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2: Hello, it's me, Lu Ortega en 101.7 Mix, 80s, 90s y más. Ya son las 6 de la tarde con 2 minutos y llegas aquí y llevas conmigo desde las 10 de la mañana. ¡Wow! ¡Qué aguante! Ni mi ex me soportó tanto. Oigan, ya en serio, gracias por estar acá, gracias por continuar con nosotros. Yo te invito a que te quedes conmigo porque tengo temas increíbles de Bryan Adams, también de Queen, Maroon 5 y muchos más. Sígueme en redes sociales, arroba Lu Ortega en Mix, MixMX Oficial, y quédate porque te voy a dar algunos datos curiosos de tus artistas mix favoritos. Mientras tanto, vamos con este temazo. Es de The Bodies con el tema Every Breath You Take del año de 1983. Esto es 101.7 Mix, 80s, 90s y más con Lu Ortega.

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0: You are the one that I want, John Travolta y Olivia Newton-John fue lo que escuchamos a través de 101.7 Mix, 80s, 90s y más. Yo soy Lulu Ortega y estamos a punto de terminar este día de música conmigo, porque la música acá en 101.7 Mix nunca para. Y ahorita que escuchamos You are the one that I want, déjate comparto que fue un tema escrito por John Farrar para la película Grease del año 78. Seguramente más de uno por acá cantó, bailó y disfrutó de esta cinta y lo sigue haciendo. Te platico que fue interpretada, claro, por John Travolta y Olivia Newton-John y fue el número uno en Reino Unido por 9 semanas y por el año del 2005 se colocaría en el puesto número 6 de las canciones más vendidas de la historia en dicho país. También te cuento que ahí en Reino Unido el disco que formó parte de la banda sonora de Grease vendió cerca de 1.975.000 copias y se colocaría como disco de platino. Cabe destacar que el número uno también lo lograría en el Billboard Hot 100 en los Estados Unidos. Y bueno, es que esta canción es un clásico de clásicos. Son 6:28 y continúas en 101.7 Mix, 80s, 90s y más con Lu Ortega.
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0: 6:43 de la tarde y escuchamos a Maroon 5 con el tema This Love del año 2004 a través de 101.7 Mix, 80s, 90s y más. No sé tú, Mixer, pero se me pasó volando el tiempo contigo. En verdad, mil gracias por estar acá con nosotros, por apapacharnos a la distancia y por hacer de este día algo magnífico. Yo regreso mañana en punto de las 10 de la mañana y de igual manera hasta las 7 de la noche. Y mientras tanto, te invito a que te quedes con nosotros con Espacio Deportivo. Sí, ya viene Espacio Deportivo de 7 a 8 de la noche y después mucha buena música con DJ Yarak. Te recuerdo, puedes seguirnos en redes sociales, @LuOrteganMix, MixMX Oficial y por supuesto a través de la app de iHeartRadio. Mil gracias por estar acá, un abrazo enorme para toda la gente que estuvo con nosotros, un apapacho enorme, enorme para todos los que estén festejando el día de hoy, para quienes también se pusieron primero antes de todo. Y gracias a Caleb, a Cecilia, a Mario, a Luis, a Jaime, a Quique, Ángel, también a Luis de León, Eiber, Julio, a Pepe, a Jesús, Astral, gracias por haber estado con nosotros en 101.7 Mix, 80, 90 y más. Soy Lu Ortega, te mando un apapacho gigantesco, un besito bien tronado en la frente y te espero mañana en punto de las 10 a.m. Hasta la próxima, son las 6:44 y continúas en 101.7 Mix. Bye, bye. 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
6: Por sus pocos minutos de juego en el Real Madrid, el delantero brasileño Endrick estaría cerca de ser nuevo jugador del Milan en la Serie A italiana. El mediocampista suizo Granite Xhaka fue multado con $180,000 por falsificar un certificado de vacunación durante la pandemia del COVID-19. Xavi Esparte renovó su contrato con el Barcelona, por lo que el canterano blaugrana permanecerá en el equipo hasta la temporada del 2030.
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0: Mario Gómez en Tigres, hay confianza.
1: Sabemos que no estamos en misión de liguilla, sabemos que tenemos que dar un poquito más, pero estamos a 4 puntos, entonces no es que estamos, no está tan lejano, tenemos que ir a partido a partido.
0: Ibar Cisniega, gran proyecto.
2: Es una gran iniciativa del Club Atlas, es parte de la visión que hoy se tiene en la liga de que los dueños de los clubes inviertan.
0: Matías Almeida, ya saben cómo jugarle al América.
3: Tenemos que tener un equilibrio. El partido es muy difícil, tenemos que ser muy inteligentes. Intentaremos neutralizar el potencial que tiene América.
0: No hay revancha, Keylor Navas.
4: El pasado ya no se puede cambiar, no hay espina, no hay nada. Nosotros no logramos nuestro objetivo, que era ser campeones, ellos ganaron y es lo que hay.
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8: Estos son los encabezados en las páginas de internet.
9: Esto.com.mx, Jamaica será una dura prueba antes de buscar el Mundial. La selección femenil mexicana tendrá una de sus últimas pruebas de preparación antes de encarar las eliminatorias del campeonato con CACAF. Mediotiempo.com, refuerzos listos. América con equipo completo para enfrentar a Rayados. Guillermo Almada dispondrá de todo el plantel para la jornada 11 que jugarán este sábado. Record.com.mx, UDG el club 19 de la Liga MX. El plan de extensión de franquicias después de la centralización de derechos de TV, el Balompié Nacional elabora nuevas reglas, entre ellas requisitos para estar en primera división. TUDN.com, Atlético de Madrid se interesa en el mexicano Johan Vázquez. El diario A señala que el capitán del Genoa está entre la baraja de candidatos para reforzar la defensa del equipo que dirige Diego el Cholo Simeone. Cancha.com, queda del Toro a deber en el Gran Piemonte. Isaac del Toro portó el número uno en el dorsal, pero no pudo terminar en esa posición la rodada italiana que ganó el año pasado.

0: ¿Qué tal, amigos? ¿Cómo están? Bienvenidos a Espacio Deportivo de Grupo ASIR esta tarde-noche, cuando son las 7 de la noche con 5 minutos exactamente en la Ciudad de México, de este día 8 de octubre del 2026. Les saludamos con gusto a nombre de Toño de Valdés, Raúl Sarmiento, Anselmo Alonso, el señor Jorge Pineda, que también nos acompaña el día de hoy, su servidor Jorge de Valdés Franco. Está con nosotros también el día de hoy Alejandro Torres de Valdés. Muchas gracias por acompañarnos, Alex.
1: Gracias.
0: Gracias también a Lalo Cortés en la producción, Francisco Javier Caballero en los controles, Ricardo Blancas y Rodrigo Herrera en redacción y desde luego en la parte de coordinación telefónica con Claudia Nateras y también con Jackie Rodríguez. Todos listos y vámonos con la información. Hay fútbol americano, hay béisbol, mi querido Tocayo.
2: Correcto.
0: Viene también ya la jornada 11 del fútbol mexicano, automovilismo, en fin, muchas cosas. Así que si te parece, le damos principio. Pero creo que ya está también el señor Anselmo Alonso por aquí con nosotros. Así si quieres, lo saludamos de una vez antes de adelante, que nos des adelante todo el preámbulo de la información. Mi querido Anselmo, ¿cómo estás?
3: Hola, Jorge, ¿cómo estás? Mi George, qué gusto escucharte, saludarte. Aquí ya sabes, con el tema de las manifestaciones que son el orden del día. Pero con mucho gusto de estar con ustedes, George. Ya decía Jorge los temas. Yo creo que lo que más llamó la atención del día de ayer, pues fue la eliminación de los Yankees. 3 de las 4 series ya se definieron y en este momento está arrancando ya el partido de Cleveland Medias Blancas. Si gana Chicago, pues ya Chicago va a la serie de campeonato. Y si gana el equipo de Cleveland, un último partido el próximo sábado, George.
2: Es correcto, Anselmo, qué gusto escucharte, un saludo para ti, por supuesto. Sí, en estos instantes, en la parte baja de la tercera entrada, están todavía empatados sin carreras, 0-0 el marcador entre los Guardians y los Medias Blancas, y como bien apuntabas, ¿no? El ganador hoy, si es Chicago, pues estará avanzando, y si no, habrá un último juego. Ayer, la verdad, la manera en que pierden los Yankees con esa jugada, ¿no? Que daban ya como un home run, pero resulta que un aficionado pues metió las manos, tocó la pelota dentro del terreno de juego y se invalida el cuadrangular, y a la postre pues le cuesta el triunfo, ¿no? A los Yankees, vaya. Y ya más de 15 años, si no mal recuerdo, tienen los Yankees sin llegar a la Serie Mundial, sí, sin ganarla.
0: Sí, eso, sí, sí.
2: La verdad, para los aficionados, que son muchos de los Yankees.
3: Fíjate,
2: pues es...
3: hoy la discusión con Toño es precisamente sobre esa jugada. Porque nunca iba a ser cuadrangular. Ya había botado la pelota se le había escapado del guante al jardinero. Y la pelota bota y en el momento es que pega en el filo de la... Ahí es donde la toma el aficionado. El aficionado, en cuanto interviene en el juego, en automático se le acerca a la gente de seguridad y le pide que se retire. Más allá de que haya intervenido o no. Pero la pelota nunca iba a ser home run. La pelota iba a regresar al terreno de juego y no sabemos si iba a haber un doble, un triple o inclusive un home run de campo. Pero me decía Toño, esto se lo aprendí a Toño, que la pelota nunca iba a ser cuadrangular.
2: Y en la toma que se aprecia, en la toma lateral, se ve como la pelota está ahí dentro del terreno de juego, no en la tribuna. Y efectivamente, claro, con la pelota viva, pues no sabes lo que pudo haber sucedido, ¿no? Los corredores, obviamente, circulando en las bases, qué pudo haber sucedido, eso ya no lo sabremos. Pero cuando un aficionado interviene en este tipo de jugadas, ahí se muere la jugada precisamente. Y ya después, pues lo invitan decentemente a salir del estadio. Yo creo que no va a ser bien recibido en un buen tiempo ese aficionado de los Yankees. En fin, lo cierto es que de esa manera, y claro, ya vinieron carreras posteriores, en fin, terminó ese partido y los Yankees una vez más se quedan con el deseo de llegar como mínimo a la Serie Mundial o a la Serie de Campeonato, en fin. Así es que eso es lo que está sucediendo en el béisbol de las Grandes Ligas, interesantísimo. Y ya comenzó la semana 5, rápidamente estamos ya, Anselmo, la semana 5 de la NFL, en estos momentos en el segundo cuarto, prácticamente a la mitad del segundo periodo. Los Bucaneros de Tampa Bay y los Vaqueros de Dallas están empatados a 7 puntos. Tampa, la verdad, con una marca para olvidar, 0-4, y si llegan a perder hoy, pues prácticamente le estarían diciendo adiós a la temporada. nada, porque reponerse de un 0-5 y tratar de llegar a los playoffs me parece muy poco probable. Y los vaqueros buscando, están en 2 triunfos y 2 derrotas, tratando de sumar su segundo triunfo consecutivo. Están en casa ante un rival que pues en el papel luce muy débil, Anselmo, así es que no deberían tener problemas, pero ya sabemos que a los vaqueros de repente se las gastan, ¿no?
3: Sí, de repente como que el exceso de confianza, George, sabiendo todo lo que comenta.
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2: Martínez derrotaron 9-3 a Chicago para mantenerse con vida. Este jueves, el cuarto de la serie entre Cleveland y Chicago, Medias Blancas está arriba 2-1. Para CIR Deportes, Memo García.
3: Ahí está la información, gracias a Memo García. Y ya se movió la pizarra allá en el béisbol, mi querido Anselmo. 1-0 están ganando ya los Medias Blancas a Cleveland. 1-0 en la parte baja de la tercera entrada. Hay un out, así es que ya se mueve ahí el marcador. Mientras que acá en casa de los Vaqueros está avanzando muy bien por tierra el equipo de Tampa Bay. Empatados a 7 puntos en el segundo periodo. Y antes del corte nos decías nos ibas a comentar algo de los Vaqueros, Anselmo.
4: Sí, mira, los Vaqueros, de repente el exceso de confianza, ¿no? ¿Por qué? Porque en el papel son favoritos, porque en el papel tendrían que ganar un equipo que inclusive, Jorge, añadiendo a todo lo que comentaste, está con su quarterback suplente. Entonces, pero es deporte, Jorge, si te descuidas o te confías, te dan la vuelta, no es la realidad. Y para complementar lo que decías, ya entró un nuevo pitcher, Armstrong. El pitcher salió, el otro le había dado la carrera del equipo de Chicago, fue de caballito, es decir, dio una base por bola con las bases llenas y entró de caballito. Así que 1-0 está ganando el equipo de los Medias Blancas, la casa llena y el público feliz.
3: Claro, están jugando ahí en casa, ¿no? Vamos a ver si estaba viendo unas imágenes. Está como invitado ahí Robert Lewandowski, que juega en el Chicago Fire, y lo saludó algún jugador de las Medias Blancas. Se hizo el festejo cuando anota un gol Lewandowski, el polaco. También así lo imitó el beisbolista. Va con su franela, en fin, disfrutando de un deporte que, por supuesto, allá en Europa no ven tan seguido. Vamos a platicar ahora de la Fórmula 1, Anselmo. Escuchamos la información y después charlamos. Hoy habló, bueno, hizo unas declaraciones Sergio El Checo Pérez. Viene un gol de campo y acaban de anotar precisamente los bucaneros. Están ya un gol de campo de 61 yardas. No hubo un castigo. Caray. Bueno, ya no. Sí, van para atrás, no, ya ni lo borramos de la pizarra. En fin, vamos a escuchar la información y luego platicamos sobre las declaraciones del Checo Pérez. Esperan que ahí en el Gran Premio de Singapur, que se correrá este fin de semana, pues él dice que será ya una de las últimas posibilidades que tendrá, así lo ve él, para su escudería, para Cadillac, de sumar puntos en esta temporada.
5: La 18ª fecha del calendario mundial en la máxima categoría llegará al Marina Bay Street Circuit con la primera carrera sprint en la historia del trazado, modificación a la programación del fin de semana en el Gran Premio de Singapur, que brindará única sesión de entrenamiento libre para dar paso a la clasificación de la carrera corta, hecho que además del reto técnico que implica el circuito urbano, el tema de los incendios forestales en Indonesia sigue generando preocupación en la organización. De la cita habló el piloto argentino de Alpine, Franco Colapinto.
6: Concretar los puntos este fin de semana, vamos a intentar hacer un buen laburo con el equipo. Es un fin de sprint, así que va a haber que enfocarse de temprano y nada, ir a conocer la pista rápido, ir a desarrollar el auto lo más rápido que podamos, ¿no? Porque hay solamente una free practice y va a ser clave el caer bien ya de principio y no necesitar de tomar riesgos en la largada para sumar, pero bueno, vamos a intentar de vuelta hacer un buen trabajo y ir de menos a más.
5: La FP1 arrancará a las 2:30 de la mañana de este viernes, tiempo del centro de México. ASIR Deportes, Edgar Flores.
3: Muchas gracias, Edgar. También mañana mismo viernes, ya por la mañana, 6:30 de la mañana, tiempo del centro de México, se correrá la clasificación del sprint. El sábado será la carrera propiamente del sprint, la clasificación. Y el domingo a las 6 de la mañana, de tiempo del centro de México, será la carrera de este Gran Premio de Singapur. Pues para Checo y su escudería, para Cadillac, Anselmo, pues sería soñado, ¿no? Sumar puntos parecería poca cosa, pero dada la situación, es su temporada de debut, sumar puntos sería muy, muy importante.
4: Mira, Jorge, lo hemos venido esperando, ese punto, esa actuación, pues toda la temporada. La realidad es que, pues yo no creo que vaya a suceder en el resto de la temporada. Yo creo que para el próximo año, con algunas medidas, con alguna inversión en tecnología, con algunas mejoras en los motores, podrán subir un escaloncito. Pero yo, la verdad, lo vería, como tú bien dices, como una sorpresa. No creo que vaya a pasar nada.
3: Sí, como decía un muy buen amigo, no es imposible, pero es muy poco probable que eso

0: suceda. La verdad es que sí, no ha sido la mejor, el mejor inicio de Cadillac en la Fórmula 1. Entonces, vamos a ver si logran arañar por ahí. Todo puede pasar, ¿no? Algún abandono, choques, en fin, y que venga una buena carrera de parte de Checo y de su coequipero. Entonces, pues los aficionados seguiremos muy de cerca este gran premio. Vamos a ver qué es lo que sucede. Y por supuesto, ya nos frotamos las manos, Anselmo, ya que llegue la fecha para disfrutar un gran premio más aquí en la Ciudad de México.
1: Sí, Jorge, pero es más que es una esperanza más que una realidad, ¿no? Porque lo hemos visto en la pista y la realidad es que se ve muy lejos que Checo puede estar entre los primeros 10, que son los que dan puntos. La verdad se ve muy, muy lejos. Ojalá y suceda, ¿no? No es que yo le augure nada, pero la realidad te marca otra cosa.
0: Sí, es muy cierto, ¿no? Hay que ser realistas. No tiene un carro para meterse ni siquiera en los primeros 12 o 13, me parece, Cadillac, a pesar de que lo ha intentado por ahí, ha tenido algunas buenas competencias Checo, en otras la verdad no le ha ido muy bien, abandonó en la más reciente, en fin. Lo cierto es que, pues, el deporte como tal, el deporte motor, pues siempre llamará la atención, independientemente de lo que haga Checo Pérez, que le deseamos mucho éxito. Vámonos al ciclismo. Hoy participó el mexicano Isaac del Toro en esta carrera, el Gran Piemonte, donde buscaba el bicampeonato. Él era el campeón vigente, sin embargo, no le fue nada bien.
2: El ciclista mexicano Isaac del Toro quedó en el lugar 82 del Gran Piemonte 2026, carrera que fue ganada por el francés Dorian Godon y no pudo repetir la hazaña de la edición del año pasado, donde quedó campeón. Antes de tomar la salida, del Toro reconoció que no llegaba en buenas condiciones debido a una molestia en la rodilla. Bien, luchando contra el jet lag y también contra un dolor de rodilla, pero sí, espero que ahora estemos bien, veamos cómo están las piernas y por supuesto intentaremos hacerlo lo mejor posible hoy. No sé por qué, después del viaje empecé a tener algunos problemas. Tengo la misma bicicleta, los mismos zapatos, todo igual. En la carrera espero sentirme bien y poder hacer mi trabajo. El siguiente compromiso del mexicano será el Giro de Lombardía, que se disputará este sábado sobre un recorrido de aproximadamente 239 kilómetros entre Bérgamo y Como. Asir Deportes, Gabriel Ayala.
0: Bien, ni hablar, ¿no? Puede ganar todas las carreras, ¿no? Isaac, además, en el Mundial, parece que se resintió un poco de la rodilla después de su actuación en el Mundial ahí en Canadá. Y vamos a ver, ojalá le vaya mucho mejor este sábado, pero el hecho de que un ciclista mexicano esté compitiendo al más alto nivel y se espere de él bastante, Anselmo, pues me parece que es lo más destacado, porque regularmente además lo consigue y tiene buenas actuaciones.
1: Sí, o sea, va a tener carreras buenas, que han sido la gran mayoría, pero también va a tener carreras malas. Esa es la realidad y entonces hay que esperar, hay que darle tiempo. Ya él le explicaba, trae un jet lag ahí importante, hizo un viaje Canadá-Europa y pierdes muchas horas y no está al 100%. Vamos a ver si dentro de la siguiente competencia, que es el sábado, puede mejorar, pero sí, llama la atención que sea George, el lugar ochenta y tantos, ¿no? Cuando te acostumbran a otra cosa, de repente sí sorprende que le haya ido tan mal en esta, ¿no?
0: Sí, totalmente de acuerdo, ¿no? Aunque ya sabemos que cuando Isaac está al 100%, pues es evidentemente uno de los competidores a vencer. Vamos a hablar ahora de boxeo. El Canelo Álvarez, que tendrá un combate el próximo 31 de octubre, si no mal recuerdo, a finales de este mes. Y él dice, él había mencionado que quería un combate en el Estadio Azteca, ¿no? Y ahora señala que le gustaría retirarse en su tierra, en Guadalajara.
3: Saúl Canelo Álvarez está a 3 semanas de volver al ring para pelear ante Cristian Imbili por el título supermediano del Consejo Mundial de Boxeo. Ha sido más de un año sin actividad y el pugilista fue claro con sus sentimientos.
4: La verdad es que extraño pelear, ¿no? Extraño estar arriba del cuadrilátero. Me gusta muchísimo pelear y eso es lo que más extraño.
3: El Canelo y Imbili protagonizan la cartelera de México ante el resto del mundo en Riad y el tapatío expresó lo que significa defender al país.
4: Llevar la bandera conmigo es siempre un orgullo y ahora en esta cartelera tan especial que es México contra el mundo, creo que es algo muy especial, una cartelera de este nivel.
3: Álvarez Barragán aclaró que su última pelea no será en el Estadio Azteca.
4: Pues no dije que sería mi última pelea en el Azteca, ¿no? Porque si fuera de que si me gustaría retirarme, me gustaría retirarme en Guadalajara, que fue donde empecé, donde me vio nacer, ¿no?
3: Para Asir Deportes, Arturo Sanguino.
5: Muchas gracias, Arturo Sanguino. Bueno, pues el equipo de los Medias Blancas de Chicago sigue ganando 2-1. Esto es en la parte alta de la cuarta entrada. Vienen ahora los Guardianes de Cleveland. Vamos a ver qué sucede. Por lo pronto está ganando el equipo de White Sox y de ser así, pues ya terminaría esta serie también. Pero está joven el encuentro. En tanto que en el fútbol americano, bueno, pues ahí están 7-7, Tocayo.
0: 7-7, la verdad es que está batallando Dallas con el equipo de Tampa y pues están ya prácticamente acercándose a la pausa de los 2 minutos, 7-7 en el segundo cuarto.
5: Segundo cuarto, casi terminando el segundo cuarto. 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
0: Perfecto. Y ya para terminar otros deportes, Anselmo, hoy se dio la noticia de que los Diablos Rojos del México, por instrucciones de Toño esta nota, por supuesto, los Diablos Rojos del México no tienen manager. Lorenzo Bondi deja de ser el manager del equipo porque asumirá otras funciones en el club.
1: ¿Vamos a la nota?
6: Lorenzo Bondi dejó de ser manager de los Diablos Rojos del México. A través de un comunicado, la directiva escarlata informó que a partir del 2027 asumirá un nuevo cargo dentro de la organización al integrarse a la gerencia deportiva como asesor deportivo y trabajará de planta durante todo el año para apoyar en temas de escauteo y selección de jugadores y en áreas del desarrollo deportivo que se llevan a cabo en la Academia de Béisbol Alfredo Harpelú en San Bartolo, Coyotepec, Oaxaca. De igual forma, a lo largo de la temporada de la Liga Mexicana de Béisbol, visitará el equipo tanto en juegos en gira como en casa, donde trabajará de la mano con la gerencia deportiva. Bondi se convirtió en manager de los Pingos la temporada 2024 en 322 juegos, 271 de temporada regular y 51 de playoffs. Registró una marca global de 236 ganados y 86 perdidos. Con Lorenzo al frente, los Diablos fueron bicampeones de la Liga Mexicana de Béisbol en las temporadas 2024 y 2025. ASIR Deportes, Gabriel Ayala.
0: Muchas gracias a Gabriel Ayala, pues ya están los Diablos que no pudieron conseguir el tricampeonato.
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6: 136 ganados y 86 perdidos. Con Lorenzo al frente, los Diablos fueron bicampeones de la Liga Mexicana de Béisbol en las temporadas 2024 y 2025. ASIR Deportes, Gabriel Ayala.
0: Muchas gracias a Gabriel Ayala, pues ya están los Diablos que no pudieron conseguir el tricampeonato, se quedaron en la orilla, pero pues siempre interesante, ¿no? Los Diablos siempre buscando conseguir tener más peloteros jóvenes y por supuesto siempre cercanos a la comunidad.
5: Vamos a dar entonces la vía del WhatsApp para que se comuniquen con nosotros, es el 56-2761-4466, repito, 56-2761-4466. Regresamos.
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9: 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Mientras tanto, te comparto que está complicado Avenida Revolución desde Viaducto hasta San Antonio. Insurgentes a vuelta de rueda desde Montevideo hasta Río de los Remedios. Ejército Nacional con mucho tráfico desde Río San Joaquín hasta Circuito Bicentenario. Libre Fray Servando entre Galindo y Villa y Congreso de la Unión. Y libre también Calzada de Tlalpan desde Río Churubusco hasta Eje 6 Sur. Nos mantenemos en 17 grados. 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
12: Los fiscales buscan entre 4 y 12 años de prisión para los 7 profesionales médicos en juicio por negligencia vinculada a la muerte de Diego Maradona, @centregols.
13: Tras el parón por fecha FIFA, la actividad en Liga MX se reanudará este viernes con cita en el Estadio Cuauhtémoc, recinto que celebrará sus 58 años de historia con arranque de la fecha 11 de la apertura entre Puebla y León. Hablan Luisfer Hernández, elemento de la franja, y Johan Romaña, defensa esmeralda.
14: Para apuntar arriba, estos son los partidos que hay que ganar, más que estamos en casa. Siempre lo he dicho, la localidad pues siempre se respeta. Y nada, vamos a salir a ganar, vamos por los 3 puntos sí o sí, para estar peleando arriba, y creo que ya 17 puntos ya veremos otra cosa de Puebla.
15: El cero es fundamental para que los de adelante tengan la tranquilidad, y como lo digo, vamos a seguir trabajando, vamos a seguir mejorando, y yo creo que es importante, este partido es clave para seguir en alza, como vos decís. Bueno, esperemos estar a la altura y poder ganar los 3 puntos.
13: El compromiso está pactado a las 19 horas. Así Irer Deportes, Edgar Flores.
16: Bien, estamos de regreso, son las 7:32. Esto es Espacio Deportivo a través del 88.9 Noticias. Anselmo, mañana termina ya la fecha FIFA y toda la andadura de la selección mexicana allá en Estados Unidos. Retomamos la Liga Mexicana, la Liga MX, jornada 11, que inicia mañana a las 7 de la noche. El equipo de Puebla estará enfrentando a León, los Esmeraldas, que pues están ahí colocados, están en la quinta posición con 17 puntos, una victoria los pone en el compartiendo el liderato ahí con Toluca y América, mientras que el Puebla está en el noveno lugar con 14 unidades, también tratando de meterse ahí entre los primeros 8.
17: Sí, no deja de sorprender lo del Puebla, ¿no? Aunque tuvo un bajoncito, pero Puebla, en caso de una victoria, George, se puede meter hasta el cuarto lugar, esperando resultados, desde luego. Yo creo que lo que es Puebla, Querétaro, León no, porque León está sube y baja, el mismo Tijuana sube y baja, pero lo Puebla y Querétaro, pues las grandes realidades de este torneo, ¿no? Pero bueno, así es en nuestro fútbol. Mañana lo retomamos, qué bueno, porque la verdad hacía falta. Hay que recordar que la última jornada fue así como rara, ¿no? Porque era en plena fecha FIFA. Aquí los equipos les quedan 7 partidos, George, y a ver cómo se van acomodando para lograr la liguilla. Recordarle a la gente que ya no existe el famoso repechaje o el play-in, ya no existe nada de eso. Los primeros 8 van a una liguilla.
16: Correcto, sí, y ya a partir de ahora todos los puntos son importantes desde la fecha 1, por supuesto, ¿no? Pero ya en este momento, cuando vas más allá de la mitad del camino, pues evidentemente si dejas puntos ya te duelen todavía más, ¿no? Porque toda, ya estás peleando ahí cerca, ya ves si qué tantas posibilidades tienes de meterte o no dentro de los primeros ocho, entonces ya los partidos se vuelven ya todavía más trascendentes, ¿no? Este fin de semana hay duelos interesantes. Mañana, además del Puebla contra León, que será a las 7 de la noche, les repetimos, se jugarán otros, un partido más. Tigres, que no está teniendo una buena temporada, estará enfrentando al equipo de Toluca, los Diablos Rojos, que pues son los líderes generales, están nuevamente en un gran momento, y la verdad, yo aquí sí pondría favoritos a los Diablos, Anselmo.
17: No, definitivo, yo creo que Toluca salta como el gran favorito, porque la realidad de Tigres es muy triste, ¿no? Tigres es el lugar 15, Jorge, con tan solo 10 puntos, o sea, 10 puntos, ha perdido 4 partidos, empatado 4, solamente tiene 2 victorias, y el Toluca, pues está en el primer lugar, que es completamente diferente, le lleva el doble de puntos, y además una diferencia de 11, ¿no? 6 victorias del equipo rojo. Sí, quizá lo único que puede ayudarle a Tigres es su localía, ¿no? Pero por lo demás veo un partido. Si a mí me dices en la quiniela, yo le pondré empate, ¿eh?
16: Ah, bien, empate. No, yo le iría a los Diablos, la verdad. Creo que sí llevan todas las de ganar, aunque van como visitantes, pero sí, la verdad es que esta temporada de los Tigres ha sido de muchos altibajos, como hacía rato no les pasaba. En fin, en esta jornada 11, Anselmo, habrá algunos encuentros hay algunos encuentros o se jugarán que llaman bastante la atención, ¿no? Uno de ellos es el partido que cerrará la jornada precisamente, será el próximo domingo a las 7:15 de la noche allá en el Estadio Olímpico Universitario. Los Pumas, que están más que urgidos de una buena actuación y de un triunfo, por supuesto, enfrentarán a la máquina de Cruz Azul, que ya tienen cuentas pendientes. El torneo anterior, Cruz Azul eliminó a los Pumas cuando todo parecía suponer que podrían levantar el título, en fin, cuentas pendientes. Vamos a escuchar la nota hoy.
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16: Buena actuación y de un triunfo, por supuesto, enfrentarán a la máquina de Cruz Azul, que ya tienen cuentas pendientes. El torneo anterior, Cruz Azul eliminó a los Pumas cuando todo parecía suponer que podrían levantar el título, en fin, cuentas pendientes. Vamos a escuchar la nota. Hoy sucedió algo curioso ahí en la conferencia de prensa. Habló el guardameta costarricense Keylor Navas de los Pumas, y en plena conferencia le sonó su celular y de repente dijo: "Chines, mi esposa, ¿puedo contestar?" Y ya se rieron todos y obviamente le dijeron: "Sí, no vaya a ser, donde manda capitán". Vamos a escuchar la información.
0: El capitán de los Pumas, Keylor Navas, habló en relación al mal paso por el que atraviesa el equipo en esta apertura 2026, donde se ubica en el lugar 12 de la tabla general con 12 puntos. Además, suma 3 encuentros consecutivos sin ganar. El arquero costarricense dice que están a muerte con el técnico Esteban Solari.
18: Cuando un equipo tiene claro qué es lo que tiene que hacer, qué es lo que tiene que tratar de evitar, va a estar más cerca del éxito. Entonces, el equipo está unido, estamos con el entrenador, podría decirlo, como capitán de este equipo, que estamos a muerte con él y con todo su cuerpo técnico. Y bueno, yo creo que el domingo vamos a salir a respaldarlo, a respaldar también nuestro trabajo y sobre todo ojalá a poder darle una alegría y que toda la afición que viene al estadio se sienta orgulloso de pertenecer a este club.
0: Pumas continúa con su preparación para recibir el próximo domingo a Cruz Azul en el Olímpico Universitario dentro de la jornada 11 de la apertura, y recordando el juego entre ambos equipos de la final del torneo pasado, donde consiguió el título la máquina, el capitán felino Keylor Navas comentó:
18: "Con lo que dije del pasado ya no se puede cambiar, pero no quiere decir que a nosotros no nos duela, o sea, a nosotros también nos dolió perder, yo creo que a cualquier equipo que pierde una final duele perder, lo que pasa es que sí pienso que gastar la energía en algo que ya no se puede cambiar no tiene ningún sentido. Al aficionado prometerle, pues yo creo que las promesas cuando el futuro es incierto es muy difícil, pero yo creo que sí les puedo contar a los aficionados el compromiso que tenemos nosotros como futbolistas, el compromiso que tiene el cuerpo técnico y la institución con querer ganar ese partido, es al 100%.
0: La directiva del conjunto universitario, encabezada por el presidente Luis Raúl González, estuvo presente durante el entrenamiento del equipo este jueves en el Olímpico Universitario. Asir Deportes, Gabriel Ayala.
16: Pues sí, la verdad es que la temporada de Pumas, insistimos, no ha sido la mejor. Con Solari no han tenido un buen paso, no han tenido regularidad, Anselmo, y sí, lo que ocurrió pues ya queda en el pasado, ¿no? Lo de la final ya es historia, y ahora pensar en lo que viene, y me parece que para Pumas, una victoria sería un gran envión anímico, ¿no? Para lo que resta del torneo, aunque creo que Cruz Azul está teniendo una mejor actuación y lo veo incluso con más posibilidades.

0: posibilidades de llevarse la victoria.
1: Sí, yo creo que Cruz Azul es ligeramente favorito. Hay que recordar que inclusive ha jugado últimamente ahí bastante la máquina y no logra encontrar el botón Solari a su equipo, ¿no? De repente tiene tramos en los partidos en los que juega bien, de repente ha dejado escapar resultados, de repente es inconsistente el equipo. Después de lo que se vivió la temporada pasada con Efraín, ¿no? Que era un equipo, si bien no gustaba en las formas, es un equipo que llegó hasta la gran final. Y lo de la final anterior, ya lo decía Keylor, ¿no? Es simplemente anecdótico, o sea, ya nos ganaron, ya nos dolió, recordarlo duele, pero ¿para qué gastas energía en algo que no puedes cambiar a final de cuentas? Entonces, mejor tu energía a mejorar en lo futbolístico esta temporada, porque a Pumas se le está yendo el tiempo, ¿no?
0: Sí, totalmente de acuerdo, ya es el momento de apretar. Una derrota también dejaría ya ahí, no eliminado, por supuesto, a Pumas, pero con la moral muy baja. Y sí, Solari simplemente no le ha encontrado ahí la cuadratura al círculo. Algunos mencionan, Anselmo, que notan a estos Pumas no con la misma combatividad, vamos a llamarle así, que les imbuía a Efraín Juárez, ¿no? Que además siento que él era como que animaba a sus jugadores, los motivaba, y él era como el que recibía siempre toda la polémica, recordamos sus declaraciones, en fin, pero al equipo lo tenía ahí bien y gustaba, ¿no? Podía perder o ganar, le fue bien en el torneo, pero agradaba. Y estos Pumas no les termino de ver así, como que los veo desangelados.
1: Puede ser, es un punto de vista que comparte mucha gente de los Pumas. En cuanto tú te empiezan a fallar los resultados, George, empiezas a tener que dar explicaciones, ¿no? De lo que está pasando. Y quizá el humor, las formas de Efraín eran diferentes, era un tipo más frontal, Solari es un tipo más tranquilo, en fin, los dos muy buenos técnicos, y la realidad es que con unos funcionaron y pues con Solari no han podido. Esa es una realidad, le tendrá que buscar Solari para mejorar.
0: Totalmente bien, pues ese partido será el próximo domingo, 7:15 de la noche, en el Olímpico Universitario. Pumas contra Cruz Azul, en un encuentro con historia, por supuesto, en el fútbol mexicano. Han sido ya finales de nuestro balompié, con balance ahí dividido. En fin, ahí está la información. Y vamos con otro duelo que también se jugará. Esto será el sábado a las 9:10 de la noche aquí en el Estadio Azteca, en la Ciudad de México. El América enfrentando a los Rayados de Monterrey.
2: Tras la pausa por la fecha FIFA, este fin de semana regresa la actividad de la Liga MX y América tiene como rival en la jornada 11 de la apertura 2026 a Monterrey. El técnico Guillermo Almada ya trabaja con sus jugadores en Cuapa y será hasta el jueves cuando se reincorporen los futbolistas que acudieron a la selección mexicana. El entrenador Azul Crema compartió cómo afrontan este partido ante Rayados y dejó abierta la posibilidad de una titularidad de Miguel Borja.
3: Con mucho optimismo y con mucha gana. O sea, veremos. El otro día jugó en un partido en mi casa, según cómo se encuentra, así que veremos.
4: Para Matías Almeida, técnico de Rayados, América no es parteaguas ni parámetro del objetivo final del club.
5: Ningún resultado va a marcar para mí una definición con respecto a lo que queda. De nada sirve ganar y después no hacerlo, y tampoco, digamos, si no salen las cosas como pretendemos, quiere decir que se termina todo, ¿no? Hay muchos partidos por delante. Nosotros, esta clase de partido, los jugadores que piensen, los jugadores que razonen y que tomen los recaudos necesarios con respecto a cada punto que le podemos hablar dentro de nuestro conocimiento del rival, más todo lo que tienen ellos, puede ser un partido importante.
4: Sobre el tema de lesionados, específicamente los casos de Ocampos y Medina,
5: Lucas está disponible, Estefan no.
4: Así, ASIR Deportes, Edgar Flores.
0: Muchas gracias a Edgar Flores, pues un partido interesante. El América con 20 puntos está en segundo lugar, está detrás de Toluca, comparten el mismo número de unidades, pero una mejor diferencia para los choriceros. Y el conjunto de Rayados, Anselmo, décimo lugar, 13 puntos. No termina todavía de carburar este conjunto de Matías Almeida.
1: Sí, como de muchas altas y bajas, ¿no? Y viene al Azteca, Monterrey. Históricamente le cuesta trabajo jugar en la capital, ¿no? Ha sacado de repente buenos resultados, sí, pero históricamente le cuesta trabajo. Yo sí veo favorito al América, que ha recuperado ya futbolistas. Vamos a ver cómo llegan sus internacionales. El hecho de que Brian no se haya quedado, ya no haya hecho la segunda parte de los viajes con Uruguay, creo que le vino bien y está más descansado. Yo sí veo aquí favorito al equipo de las Águilas.
6: Correcto, pues vamos a invitar, si les parece bien, de una vez a alguna persona del público para que nos llame con sus pronósticos para esta jornada número 11 en la quiniela de Espacio Deportivo. Hay que llamar al 55-55-40-53-93 o al 55-55-40-36-98.
0: Perfecto, les recordamos los marcadores. Ya al medio tiempo, el equipo de los Vaqueros está derrotando 10-7 a los Bucaneros de Tampa Bay, mientras que en el béisbol, los Medias Blancas están 2-1 sobre el conjunto de los Guardians de Cleveland. Yo prefiero decirles los Indios, la verdad no me acuerdo. Los Indios y los Pieles Rojas.
6: Lo dejamos en Cleveland.
0: En Cleveland, vamos a mencionar Cleveland. Pues ya no, resulta que ya le acaban de dar la vuelta a la pizarra, Cleveland.
6: ¿Ah, ya?
0: 3-2 en la parte alta de la quinta entrada con un out. Vaya voltereta la que aplican los Guardians. Así es que 3-2 en la alta de la quinta. Recordar que Chicago está arriba en la serie 2-1. Y si Cleveland se impone, pues habrá uno más, un definitivo partido. Así es que interesante, ¿no? 3-2 ya le dieron la vuelta el conjunto, la novena de Cleveland. Vamos a hacer una pausa, son las 7:44.
6: ¿Sí, ese señor? Juego sería hasta el sábado.
0: Hasta el sábado.
6: Porque ya regresarían a la casa de los Guardianes.
0: Mira.
6: Ahorita está en la casa de Chicago y no ha podido ganar en su casa Chicago. Ojalá que lo logre hoy, pero si no lo logra, van a la casa de los Guardianes.
0: Correcto.
6: Vamos a una pausa. Regresamos.
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4: Ibar Cisniega, presidente de la Federación Mexicana de Fútbol, celebró la construcción del nuevo estadio del Atlas.
5: Yo creo que es un gran proyecto, es una gran iniciativa del Club Atlas, es parte de la visión que hoy se tiene en la liga de que los dueños de los clubes le inviertan en serio a la infraestructura, creen espacios para la afición. A mí me tocó y conozco muy bien el Estadio Jalisco, que es un gran estadio, pero también ya tiene ya muchos años de existir, y creo que hoy, con la gran experiencia que tiene la gente del Estadio de Chivas, creo que la afición del Atlas también se merece un estadio de esa calidad, y lo aplaudimos.
4: Para CIR Deportes, Memo García.
6: Perfecto, muchas gracias a Memo García, ahí está la información. Entonces, Tocayo, los Guardianes siguen ganando 3-2.
7: 3-2.
6: Esto ya es en la parte alta de la tercera entrada.
7: Correcto. ¿Verdad? Y platicamos esta nota, Anselmo. Se presentó el proyecto del nuevo estadio que van a construir en terrenos de la UDG y que van a compartir el Atlas y el conjunto de la Universidad de Guadalajara, que es un nuevo proyecto para la ciudad allá en Guadalajara y que suena sensacional, ¿no?
8: Fíjate, Jorge, que desde luego nos vamos con esta construcción de lo que va a ser este estadio. Pero hay notas debajo del tintero que son muy interesantes, y te platico. Ibar Cisniega aparece en el evento como presidente de la federación, y con ello mata todos los rumores en el sentido de que ya no le estaban haciendo caso, que parecía que venía otro presidente, en fin, que le iban a mover en ese sentido, en primera instancia. Y luego aparece la gente de la UDG, y había otro rumor en el sentido de que iban a comprar un equipo, y no, la gente de la UDG dice: nosotros estamos en el TAS luchando porque el ascenso y el descenso regresen, porque queremos estar en la forma deportiva ahí en la primera división. Esas fueron las notas que se dieron.
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4: Por sus pocos minutos de juego en el Real Madrid, el delantero brasileño Endrick estaría cerca de ser nuevo jugador del Milan en la Serie A italiana. El mediocampista suizo Granit Xhaka fue multado con $180,000 por falsificar un certificado de vacunación durante la pandemia del COVID-19. Xavi Esparte renovó su contrato con el Barcelona, por lo que el canterano blaugrana permanecerá en el equipo hasta la temporada del 2030. La estrella de la NBA, Shai Gilgeous-Alexander, el ganador de los últimos dos premios al mejor jugador de la temporada, se convirtió en nuevo accionista del Atlético de Madrid. Alexander Seferin se presentará a las elecciones para presidente de la UEFA, donde buscará su cuarto mandato desde 2016. Espacio Deportivo, Ernesto de Valdés.
6: Perfecto, muchas gracias, Ernesto de Valdés. Ahí está Espacio por el Mundo. Y bueno, pues les reiteramos la invitación. 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Entonces actualizamos los marcadores, mi querido Tocayo. En el fútbol americano, el equipo de los Vaqueros están empatando a 7.
7: No, los, están
6: 10-7
7: sobre Tampa.
6: 10-7, porque ya sí lograron el gol de campo. Entonces están 10-7 sobre el equipo de los Bucaneros de Tampa Bay.
7: Al medio tiempo.
6: Medio tiempo.
7: Correcto.
6: Y en el caso de el juego de los de béisbol, los Guardianes y de Cleveland y también el equipo de los Medias Blancas de Chicago, están en la parte alta de la quinta entrada, ganando el equipo de Guardianes 3-2. Y bueno, pues están prácticamente a la mitad del juego.
7: Es correcto.
6: Bueno, pues así están las cosas. Vamos a ver qué sucede. Y por lo pronto, mi querido Alejandro Cervantes, digo Alejandro Torres.
7: ¿Qué pasó? Sí, lo raspaste.
6: Tenemos ya mensajes. Fíjate que tu tocayo, Alejandro Bird, de Ecatepec, nos dice, muy buenas noches. Amigos, me da mucho gusto saludarlos y escuchar a mi amigo Jorge Pineda.
7: Muchas gracias, Alex. Qué gusto. Gracias. Siempre tan atento y por ser fiel seguidor.
6: Un saludo también para mi tocayo, Alejandro Torres de Valdés. Que tengan excelente noche.
3: Eso. Igual.
6: ¿Tienes otro mensaje por ahí, Alex?
3: Sí, de Jonathan Fuentes. Buenas noches a todos. He visto muchas selecciones que han ido mejorando, pero México sigue estancado. ¿Qué creen que les falte?
6: ¿Qué será lo que le está faltando, tocayo?
7: ¿Anselmín?
8: Mira, lo hemos estado platicando, ¿no? Estamos en un nuevo proceso y tenemos un techo, Jorge. O sea, a veces nosotros como comentaristas, el público se hace una expectativa de que tenemos un equipo de mayor competencia, ¿no? Definitivamente nuestros futbolistas que hacen un gran esfuerzo están en equipos no de élite, están en media tabla, algunos... como el caso de Johan, que es extraordinario futbolista, estuvo en un equipo que estaba por descender con el Génova, ¿no? Y entonces, y así cada uno de ellos, Raúl Jiménez, que es un baluarte nuestro, pues está en la Championship, no está en los grandes equipos. Entonces, hay que darnos cuenta de lo que realmente tenemos como fútbol, y entonces la exigencia con base en eso, nuestra exigencia es más allá de lo que realmente hay, ¿no?
7: Sí, de acuerdo, y entenderlo, ¿no? Hay equipos mucho más poderosos y creo que además la buena parte del público se emocionó y se quedó con esa buena impresión que dejó finalmente la selección en el Mundial, ¿no? De ese esfuerzo, de competir y demás, pero como dices, pues ya este es otro proceso y aunque hay algunos jugadores, la base está ahí, pues hay varios jóvenes, hay nuevo técnico, en fin, son muchas cosas a pulir, entonces esperar que puedan dar su máximo, pero también hay que ser realistas del nivel que tiene nuestro fútbol, ¿no?
6: Nos dice Alfredo Ramírez de Ecatepec. Anselmo, ¿cuál es tu opinión sobre que el Atlas va a estrenar estadio y el Cruz Azul a estas alturas no ha podido?
8: Pues la realidad de la nueva empresa que está detrás del Atlas tiene esas posibilidades. La cementera no ha podido en tantos años poner de acuerdo a mucha gente para hacerlo, ¿no? Porque la Ciudad de México no han podido. Y cuando han tenido ya el proyecto por cuestiones políticas internas de la cementera, no se ha logrado, lamentablemente, ¿no? El Atlas, qué bueno que hay, y ojalá y muy pronto pueda venir el del Cruz Azul.
7: Ojalá, lo merece la afición celeste, ¿no? Acaban de anotar ya rápidamente en dos jugadas del equipo de Tampa Bay, ya se puso arriba en el marcador un par de acarreos, uno de ellos de Irving de más de 50 yardas, y ahora están ya arriba en el marcador, 14-10, apenas empezando el tercer cuarto, y están dando la sorpresa allá en
6: Dallas. Un minuto.
7: Prácticamente.
6: De que arrancó el tercer cuarto.
7: Dos carrerones.
6: Rápidamente. Una escapada, verdaderamente. Este jugador número 7, qué bárbaro. Qué velocidad tiene.
7: Parecía que llevaba un autoestéreo no suyo en las manos. Y agárrenlo, porque la verdad, apenas lograron taclearlo.
6: Está bueno el juego, el juego, mi querido Anselmo. Vamos a ver qué pasa con los Vaqueros.
8: Y en el base, parte baja de la quinta entrada. Hombre en primera y en segunda, con un par de bases por bolas. Y los Medias Blancas están tocando la puerta, solamente hay un out y ya hubo cambio de pitcher.
6: Muy bien. 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Nos dejan su nombre, teléfono y el lugar donde escuchan Espacio Deportivo y la producción se pone en contacto con las y los ganadores. Gracias, Anselmo Alonso. Buenas noches. Gracias.
8: Hasta mañana, Jorge. Buenas noches. Jorge
7: Pineda. Gracias, pásenla bien.
6: Gracias, Alex.
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2: Fue e hizo ahí, entonces llega mi hijo y empieza a jugar ahí, se lleva las manos a la boca, ahí es donde hay la infección.
3: Correcto. Si yo te hablo de cisticercos, la gente no, muy poca gente sabe, por ejemplo, que los vegetales también pueden ser una fuente de, porque realmente si te hablo de cisticercos, ¿qué te viene a la cabeza? ¿Qué se le viene a la cabeza a todos? Los cerdos. Las verduras, aunque las hayas lavado bien, la garantía está desde un buen cultivo, desde que realmente tienes una buena práctica de esto, o un buen manejo de las excretas.
2: ¿Qué hacer cuando sí nos gustan mucho las fresas y sí nos gustan mucho las ensaladas? Digo, ya hablamos de la carne de puerco, pero ¿qué sí está en nuestras manos? O sea, ¿qué tipo de medidas?
3: Si queremos consumir, a lo mejor los vegetales, no vamos a meter tanto en frutas, sino en general, todo lo que es desinfección que no sea por calor, ya sean frutas, verduras, que sean irrigadas por esto, pues sería lavado y desinfección de vegetales. ¿Qué haríamos? Pues disminuiríamos el factor de riesgo, digámoslo. ¿Cómo lo haríamos? Pues sería a lavarlo con agua potable, claramente, o sea, ya utilizar el agua que esté limpia. Y una cosa que sí vemos son diluciones con clorito, con cloro, ¿no? Que son, le llamamos diluciones de hipoclorito de sodio, que coloquialmente lo conocemos como el cloro comercial que tenemos en casa. Después de que los enjuagamos, retiramos la mayor parte de materia orgánica que a veces vemos, ¿no? Tienen tierrita y esto, lo quitamos y posteriormente podemos hacer estas diluciones con cloro. ¿Cuánto correspondería? Por un litro, estos incluso envases que tenemos de crema y demás que miden un litro, de agua potable, o sea, no que sea, de preferencia agua potable, claramente agua purificada, le ponemos aproximadamente 2 mililitros de cloro. ¿Cuánto sería esto? Media cucharadita cafetera.
2: También me genera duda. Hay personas que después de desinfectar vuelven a enjuagar. ¿Está bien o mejor no?
3: Depende de qué cómo me lo digas. Por ejemplo, si la práctica es lo voy a desinfectar y luego le voy a querer quitar los residuos con agua de la llave, pues me refiero al agua corriente, pues evidentemente no sería lo correcto. El agua de la llave, aunque esté purificada, sí tiene ciertos ciertos componentes que no lo hacen tan viable, ¿no? En el contexto, por ejemplo, de que si lo voy a enjuagar, pero con agua de garrafón, con agua que a lo mejor es de filtro, de la que tenemos de la llave, de la que filtramos en casita, de estos purificadores, pues perfecto. Lo correcto sería, y de hecho así lo menciona la mayor parte de las etiquetas, solo escurrimos después de la desinfección sin ya meterlo. Aunque claro, tiene que ser dependiendo del producto que utilizamos.
2: Agradezco mucho que estés aquí para poder brindar esta información. Sí creo que nos quedó muy claro esta parte de la teniasis y la cisticercosis, que son cosas diferentes. Claro. Y que ya hablamos que el pobre cerdito solo está existiendo y no tiene la culpa. En sí o directamente, sí, claro. La higiene de manos, la higiene de tus alimentos, la cocción de tus alimentos son muy importante. Entonces, pues gracias por quedarte hasta el final, doctor Jesús. Muchas gracias por estar aquí también.
3: Al contrario, gracias por la invitación y pues también invitarlos a que esto sea una práctica habitual, a desparasitación en casa y pues buenas prácticas higiénicas.
2: Yo soy Claudia Mejía, nos vemos en un siguiente episodio. Hasta pronto.

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0: 6 en punto, panorama informativo, 88.9, información que sirve. Yo soy Alejandro Villalbazo, en X, en TikTok, arroba, vi. 13, es viernes, 10 de octubre,
1: ¿cómo estás, Alex Villalbazo, Alex Cervantes, amigos de la República Mexicana, de todas partes por iHeartRadio? Como siempre, muchas gracias por despertar en Panorama, aún en estas condiciones meteorológicas. Gracias por estar con nosotros.
0: Sí, porque se está lloviendo, está nublado, está espantoso el viernes. 13 grados marca el termómetro en la Ciudad de México y marca un día con lluvia todo el día prácticamente, Iñaki.
1: Sí, de hecho, 85% de posibilidad de lluvia ya aumentó con respecto a como iniciamos la semana. De esa sí no nos vamos a librar. Estuvo lloviendo toda la noche en el Valle de México y así va a estar las cosas, ¿eh? Se pronostican a partir de las 2 de la tarde un 35% de posibilidad de que empiece a llover a esa hora. El sábado y el domingo igualito también. Más de 60, bueno, pues 70. Hoy... Sí.
0: No, dime.
1: No, que hay tres fenómenos hidrometeorológicos circulando en territorio nacional y eso también, pues, apoya este tema de las lluvias constantes, ¿no?
0: Es que ahorita que decías que a partir de las 2 de la tarde, pues, de hecho, sigue lloviendo, o sea, llovió toda la madrugada y está el chipichipi, hay lluviecita, en algunos puntos es más intensa, en otros se quita, en unos más sigue cayendo esa brisita, pero... pues no deja de caer agua, Iñaki, sí, y a partir de las 2, pues ya marca algo más complicado en cuanto al volumen de agua. Ya que mencionas los fenómenos, pues tenemos a 2 en el Pacífico, tenemos a 1 en el Golfo, y esos tres fenómenos que nos traen como sándwich, pues están provocando que el país esté pasado por agua.
1: Sí, así es, de entre Isaías, Simón y otro que se está formando también en la zona del Pacífico mexicano. Eso es lo que nos trae asoleados, ¿no? Porque no está saliendo el sol, pero sí, no está lloviendo sobre mojado.
0: Y que no se te olvide Rachel, que está Rachel. El norte del Pacífico así mexicano. Es. Ya en un ratito vamos a estar recorriendo la República para conocer cómo andan en todos los rincones de este país con el clima y la de 8. Tráfico y clima cada 15 minutos. Mónica Villalobos.
2: Alejandro, gracias. Muy buenos días. Hoy nos circulan autos con holograma 1 y 2 de verificación, engomado azul, terminación de placas 9 y 0, así como permisos. En unos minutos más información.
1: Gracias, Moni. 13 grados en este momento, la temperatura, la máxima va a subir, 19 grados vamos a tener la máxima aquí en el Valle de México, pero con todo y eso efectivamente va a estar lloviendo y va a estar nublado todo el transcurso del día. Y con la calidad del aire, por si quieren salir a hacer ejercicio con este día lluvioso con chipichipi, es buena. Nada más, por favor, pónganse ropa reflejante para poder hacerlo. Vamos al panorama nacional y así iniciamos la historia de hoy. Una violenta riña al interior del penal de El Castillo en Mazatlán, Sinaloa, dejó un saldo de 10 personas muertas, entre ellas un menor de edad que se encontraba de visita, además 16 heridos. El enfrentamiento provocó una fuerte movilización de elementos de seguridad, lograron controlar la situación, las visitas fueron suspendidas mientras la Fiscalía Estatal investiga lo ocurrido. Esto fue en el penal del Castillo en Mazatlán, Sinaloa. Trabajadores del Instituto Mexicano del Seguro Social anunciaron un paro parcial de actividades en hospitales y clínicas del país. Esto en protesta por la falta de medicamentos e insumos, así como por considerar insuficiente el aumento a su salario base. Los trabajadores advierten que suspenderán consultas externas y servicios no prioritarios, mientras que la atención de urgencia se va a mantener. Además, exigen mejores condiciones laborales y no descartan nuevas movilizaciones si sus demandas no son atendidas. Durante un operativo de búsqueda de personas desaparecidas en Madera, Chihuahua, autoridades localizaron fragmentos óseos con huellas de exposición al fuego, o sea que los quemaron, así como casquillos percutidos, restos de neumáticos quemados, para que lo sigan negando. La zona fue resguardada para recabar evidencias, mientras que en las labores participaron elementos de la Fiscalía Estatal y la Guardia Nacional. El huracán Simón, del cual pues ya vamos a platicar más adelante, dejó sin energía eléctrica a diversas zonas de Guerrero. Ya están realizando trabajos para restablecer el servicio, además de las inundaciones. María Inés Camacho.
3: conforme a sus protocolos de atención de emergencias y ante las primeras afectaciones del suministro eléctrico por la presencia del huracán Simón, la Comisión Federal de Electricidad inició labores de restablecimiento con personal calificado. En un comunicado detalló que se trabaja para restablecer el suministro a las personas afectadas en 12 municipios de Guerrero, como Acapulco de Juárez, Coyuca de Benítez y San Marcos. Asimismo, la CFE informó que desplegó al personal, materiales y vehículos suficientes ubicados en puntos estratégicos para atender las afectaciones con inmediatez conforme se vayan presentando en Guerrero, Michoacán, Colima, Jalisco, Nayarit y Sinaloa. 88.9 Noticias, María Inés Camacho Romero.
1: Y recuerda que puedes consultar más acerca de este y otros temas. Por favor, visita nuestra página www.889noticias.mx. Las investigaciones por huachicol fiscal también alcanzan a empresarios y a grupos de la delincuencia. Isaac Castañeda.
4: El secretario de Seguridad y Protección Ciudadana, Omar García Harfuch, informó que la trama de huachicol fiscal no es exclusiva de integrantes de la Secretaría de Marina, pues también hay detenciones de empresarios y otros delincuentes. Así lo detalló ante medios de comunicación tras su comparecencia en San Lázaro, donde precisó que además de capturas de personas involucradas en este delito, también hay millones de litros confiscados.
5: No solo era una cadena que fuera propia de la Secretaría de la Marina. Hay detenidos marinos, hay detenidos empresarios, hay detenidos delincuentes, hay detenidos cualquier cantidad de gente que eran parte de esta organización.
4: 88.9 Noticias, Isaac Castañeda.
1: Pero otros políticos en funciones, hay algunos que no los tocan ni con el pétalo de una rosa. Mejor pasamos a el desfile de los premios Nobel. La jurista sudafricana Nabanetem Nadi Pillay, de 85 años, fue galardonada con el Premio Nobel de la Paz 2026 por su trayectoria en defensa de los derechos humanos y sus esfuerzos por fortalecer la justicia internacional. Pillay fue abogada de Nelson Mandela durante la lucha contra el apartheid allá en Sudáfrica, además de jueza de la Corte Penal Internacional y alta comisionada de las Naciones Unidas para los Derechos Humanos. También encabezó una comisión de la ONU que acusó a Israel de cometer genocidio en Gaza. El Comité Nobel destacó su contribución para que los crímenes de guerra, de lesa humanidad y genocidio sean castigados. Además, advirtió que la justicia internacional enfrenta fuertes presiones en medio de los conflictos armados que afectan al mundo. Premio Nobel de la Paz 2026. 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Vamos a los deportes, saludamos a don Alex Cervantes. Muy buenos días.
6: ¿Qué tal, Iñaki, amigos? Muy buen día. Gran viernes para todos. Tras la pausa por la fecha FIFA, regresa la actividad de la Liga MX, jornada número 11. Destaca el clásico tapatío, el duelo entre América y Monterrey y el Pumas contra Cruz Azul. Por lo pronto, este viernes con dos partidos, comienza la jornada. Puebla ante León y Tigres recibiendo a Toluca. Para este sábado en la frontera, Juárez recibe a Tijuana. Querétaro se mide al Atlante. Atlas contra las Chivas. En el Estadio Jalisco a las 19 horas, con arbitraje de Marco Ortiz. Este mismo sábado a las 9 de la noche en la cancha del Estadio Azteca, América contra Rayados de Monterrey, arbitraje de Óscar Mejía. Para el próximo domingo, San Luis Santos, Pachuca contra Necaxa, y Pumas recibe a Cruz Azul en el Estadio Olímpico Universitario a las 19 horas, con arbitraje de Ismael López. América y Toluca marchan como líderes generales, seguido de las Chivas. Hasta aquí los deportes.
1: Muchas gracias, Alex. Alex Villalbazo, Alex Cervantes, Iñaki Manero en Panorama Informativo en 88.9 Noticias. Información que sirve. Y por iHeartRadio, Moni Villalobos, tráfico y clima cada 15 minutos. ¿Qué hay de nuevo, Moni?
2: Hola, Iñaki, gracias. Muy buenos días. Siguen obras en Minas Arena de Sur 122, Avenida de las Torres. En unos minutos, más información.
1: Seis con 12, estás en Panorama Informativo en 88.9 Noticias, información que sirve por iHeartRadio. Alex Villalbazo, Alex Cervantes, servidor Iñaki Manero contigo hasta las 10 de la mañana. Efectivamente, tenemos 3-4 fenómenos y ahorita les voy a decir rápidamente. Huracán Simón, la tormenta tropical Rachel, que se dirige hacia la península de Baja California, el huracán Isaías y canales de baja presión, que estos tienen posibilidad de formarse en fenómenos meteorológicos mucho más fuertes. Rachas de viento en el centro del país, incluyendo el Valle de México. ¿Qué nos dice el Servicio Meteorológico en su servicio calientito de las 6 de la mañana? Simón va a seguir intensificándose fuerte en las costas del occidente de México. Lluvias puntuales, torrenciales en Guerrero, en Michoacán, en Colima, puntuales muy fuertes en Jalisco, fuertes rachas de viento, oleaje elevado en las costas de estos estados. Luego también tenemos lluvias del otro lado, en el Océano Pacífico, el Golfo de México, inestabilidad atmosférica, chubascos, lluvias muy fuertes, sobre todo concentradas, claro que están afectando todo el punto por la conformación de la República Mexicana, la península de Yucatán. Lluvias puntuales muy intensas en Oaxaca y en Chiapas, y el huracán Isaías va a seguir con su desplazamiento hacia el este. El noreste está alejando ya de las costas nacionales, pero nos está dejando mucha lluvia, Alex.
7: Y ya consecuencias, por ejemplo, en Guadalajara, en Jalisco, esta mañana 16 grados, Martín Beltrán, adelante, Martín.
8: Efectivamente, 16 grados con cielo nublado, y la máxima será hoy de 26. Hay pronóstico de lluvia durante el día. En Teocaltiche la mínima es con 10. En Autlán de Navarro la máxima será con 35. Este es el panorama.
7: ¿Y la de 8, Martín?
8: Ante el acercamiento de Simón, Protección Civil Jalisco desplegó un operativo especial en las costas del estado con 200 elementos para reforzar las acciones preventivas y reducir los riesgos para la población. Las autoridades de Jalisco ya trabajan en la habilitación de refugios temporales para las familias que habitan las zonas vulnerables. La alerta es en municipios de la costa norte y la costa sur. Este es el panorama.
7: Gracias, Martín Beltrán, desde Guadalajara, Jalisco. El bello y devastado puerto de Acapulco, inundado además desde ayer en la tarde. Despierta con 24 grados, Adriana Covarrubias, vecina, buenos días.
9: ¿Qué tal, vecino? Buenos días. Buenos días al auditorio. La máxima será de 29 grados. Siguen las lluvias intensas en Acapulco, pero también seguirá lloviendo en los municipios de la zona centro, Costa Grande, Tierra Caliente, Sierra y Montaña de Guerrero.
7: Si quieres, nos regalas ahorita después del corte. La de 8, las inundaciones de ayer, es que se inundaron en el Acapulco Viejo, en zona Diamante. La verdad es que estuvo bastante feo. Empezó a llover 12 del día y eran las 3 de la tarde y eso ya era un caos. 6:15.
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0: Primer traguito de café que nos tomamos con lluvia prácticamente por todo el país. Está horrible la mañana de este viernes 9 de octubre, por lo menos en el Valle de México. Nublado, lluvioso, mayor intensidad, menor intensidad, pero te vas a encontrar lluvia en tu camino. El pavimento mojado, hay que tener mucho cuidado, hay accidentes, el típico patinón de los carros. Entonces hay que tener todo el cuidado y tratar de tomar las cosas con calma para no empezar a decirnos tú y yo y la pasas y la mía y vas y vienes y luego eso termina mal. Estamos platicando con Adriana Covarrubias porque el bello y devastado puerto de Acapulco está otra vez inundado. ¿Qué imágenes las de Acapulco de nuevo? Porque ayer llovió muy fuerte en Acapulco, ayer se les cayó el cielo durante 2 horas. Llovió más tiempo, pero durante 2 horas se les cayó el cielo. Por ahí de las 3 de la tarde ya era un caos Acapulco, Adriana Covarrubias.
1: Así es, Alejandro, y ante esto, pues ante las intensas lluvias ocasionadas por las bandas nubosas de la tormenta tropical, bueno, del huracán Simón, elementos de la Guardia Nacional implementaron el plan de emergencia de N3 en las zonas turísticas y colonias de Acapulco, que sufrieron severas inundaciones. El coronel de la Guardia Nacional, José Manuel Aguilar Miguel, comandante del cuarto batallón de la Guardia Nacional, dijo que 500 elementos están apoyando en la emergencia en todo el municipio de Acapulco. Por su parte, la Secretaría de Educación Guerrero determinó suspender las clases en Acapulco, en Costa Grande y también la zona centro para este viernes. Es el reporte.
0: Muy tarde la suspensión de clases. A ver, vamos a ponerlo de la siguiente manera. El meteorológico desde ayer en la mañana dijo que iba a estar emitiendo avisos especiales. Y ya se sabía que iba a llover como iba a llover. Y digo muy tarde porque justamente cuando ya está el caos en Acapulco, cuando incluso muchos papás y mamás estaban pidiendo un transporte especial para sacar a sus hijos que estaban atrapados en las escuelas, porque todo alrededor de las escuelas de los hijos estaba inundado, a esa hora, pasadas las 2 de la tarde... es cuando la Secretaría de Educación de Guerrero saca un comunicado para decir, bueno, se suspenden las clases en el horario vespertino. Perdón, es ahora los chamacos o ya entraron o están en camino para su horario vespertino. Entonces, muy tarde la reacción de la autoridad educativa allá en Guerrero, que suspende clases para la tarde del jueves, todo este viernes, y esperando que mejoren las cosas y poder regresar a la escuela el lunes. Pero feo lo que se vivió ayer otra vez en Acapulco, porque se inundan, porque los coches quedaron flotando, porque las casas están con el agua y hasta la cocina, negocios también. La verdad es que recordando fantasmas, hace 3 años lo que pasó allá en Acapulco con Otis y luego con John, porque también les pegó y les pegó feo. Gracias, Adriana Covarrubias, desde el bello y devastado puerto de Acapulco. En Tuxtla Gutiérrez, en Chiapas, 21 grados, también está lloviendo.

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2: De conductas delictivas o complicidades, así que podría haber más sorpresas durante estos días, Alex.
3: Ahí está la narcopolítica, ¿no? Otros 12 presidentes municipales están en la mira de la Fiscalía General de Justicia de Chiapas. Gracias, Fer Cantón, desde Tuxtla Gutiérrez. En Jalapa, Veracruz, 18 grados. Verónica Huerta, ¿cómo te va, Vero?
4: Sí, Alejandro, buenos días. En Jalapa amanecemos con 18 grados, tendremos una máxima de 22 y se esperan lluvias durante todo el día. Es el tiempo, Alejandro.
3: ¿Y la de 8, Vero?
4: El lavado de un tanque estacionario en desuso provocó el derrame de residuos de metilmercaptano, sustancia que da al gas su olor característico. Esto ocurrió en Jalapa. Bueno, pues esta agua residual del lavado del tanque de gas estacionario fue depositado por empleados de una empresa de gas en un drenaje y a su vez el olor viajó hacia el centro de Jalapa, principalmente en la calle Gutiérrez Zamora. Así que este olor característico del gas obligó que se desalojara una escuela primaria, Correos de México y el Palacio Federal. Resulta, Alejandro, que pues bueno, se dio la atención de Protección Civil Estatal y Municipal, así como Bomberos de Jalapa, y esto permitió conocer que no era ninguna fuga de gas, sino que habían lavado un tanque de gas estacionario. Esta es mi información, Alejandro.
3: Gracias, Vero Huerta, desde Jalapa, Veracruz. La Ciudad de México empieza el día con 14 grados. René Ponce, hola, René.
5: ¿Qué tal, Alejandro? Sí, efectivamente, 14 grados centígrados, pues mañana y también madrugada pasada por lluvia. Para la tarde se espera una temperatura máxima que oscila entre los 20 y los 22 grados centígrados. Continuará lloviendo, no hay que dejar el paraguas, Alejandro.
3: ¿Y la de 8, René?
5: Pues la Secretaría de Seguridad Ciudadana capitalina informa que los 4 sujetos detenidos tras el reciente asesinato ocurrido en la colonia Las Águilas en Álvaro Obregón se encuentran ligados a Lenin Canchola y forman parte del grupo autodenominado Los Peluches. Se detalló que estos sujetos fueron detenidos luego de haber cumplido funciones de vigilancia y de muro en este ataque a tiros contra un hombre y 2 mujeres, recordemos, en la colonia Las Águilas. Es el panorama.
3: Gracias, René Ponce, desde la Ciudad de México. 6:25, una pausa. Recorriendo la República Mexicana, el clima y la de 8.
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0: 88-88-9. Tenemos en el Pacífico, tenemos en el Atlántico, Isaías, huracán en el Atlántico, Simón en el Pacífico, no se nos olvide Rachel, que también está en el Pacífico y que podría tocar tierra en Baja California. Son tres fenómenos que están ahí y que tienen en alerta al Servicio Meteorológico Nacional. Ya platicábamos de lo más delicado que ocurrió ayer en Acapulco, o de lo más visible por el tema de ser Acapulco y de los recuerdos que se tienen de ese Acapulco bello y devastado. En otros puntos del país también ha estado lloviendo en el recorrido. Ay, perdónenme, 6:30 de la mañana, los buenos días son especiales para ustedes que se despiertan con nuestra dulce y tierna voz. Ya se me estaba pasando el saludo de las 6:30.
1: Sí, sobre todo la tierna voz, pues eso lo...
0: Sobre todo ahorita, quizá qué me pasó que amanecí así.
1: ¿Sabes qué son los cambios de temperatura?
0: La garganta bien fregada.
1: Mucha gente está igual. ¿Por qué? Pues porque entras a un lado que está calientito, sales a uno que está frío con la lluvia, entonces viene ese contraste.
0: Sí, pero ayer nada, ni con hielo, nada.
1: ¿No fuiste al beisbolito a gritar?
0: No, como no hay béisbol ahorita, no, pues ya. Digo, si quieres, con mucho gusto, puedo ir a
1: los
0: creo
1: Dodgers.
0: Creo que sí. Ya va a empezar la serie, no sé si empieza hoy la serie de los Dodgers.
1: Ya casi, sí.
0: Con mucho gusto, yo puesto, yo más que puesto, tú una más
1: me
0: dices.
1: Hay que nos invite Pepe Segarra.
0: Ah, sería una buena idea que Pepillo diga, lancen Zen.
1: Sí, a cubrir. Sí.
0: Bueno. En el recorrido por el país, después de darle los buenos días a ustedes que se despiertan a las 6:30 de la mañana, en Toluca, en el Estado de México, 12 grados, Sonia Vilchis, ¿cómo te va, Sonia?
2: Gracias, Alejandro, buenos días. Hoy Toluca tendrá un día mayormente nublado, con apenas una temperatura máxima de 16 grados y lluvias por la tarde, Alejandro.
0: La de 8, Sonia.
2: Comentarte que la Cámara Nacional de Comercio, Servicios y Turismo de este Valle de Toluca, presidida por Fernando Reyes Muñoz, anunció su respaldo a la postura de la Confederación Nacional de Cámaras de Comercio sobre la implementación de la jornada laboral de 40 horas en México. La organización empresarial señaló que la medida debe traducirse en bienestar para los trabajadores, pero sin poner en riesgo la estabilidad de los generadores de empleo formal en el Estado de México. Fernando Reyes Muñoz indicó que la transición hacia una menor carga horaria debe ser paulatina y realista, y el líder empresarial detalló que generar empleo formal en la región genera actualmente una carga adicional de hasta 40% sobre el salario base debido a impuestos sobre nómina, prestaciones de ley, cuotas de seguridad social y aportaciones a la vivienda. Alejandro, así la información.
0: Buenos días, Sonia Vilchis, desde Toluca, Estado de México. En Celaya, en Guanajuato, 15 grados. Claudia Padilla, ¿cómo estás, Clau?
3: Hola, buenos días a todo el auditorio. Fíjate que la temperatura máxima será de 22 grados, mientras que la mínima llegará a los 15 con probabilidades de lluvia durante todo el día.
0: ¿Y la de 8, Clau?
3: Fíjate que el presidente municipal de Celaya, Juan Miguel Ramírez Sánchez, informó que elementos de tránsito y policía vial cobraban hasta 6,000 pesos a transportistas por permitirles circular por la ciudad, mismos que ya fueron dados de baja. Sin dar detalles cuántos fueron los elementos, dijo que muchos de ellos cometían actos de corrupción. Esto les llegó a través de quejas a la dirección correspondiente, por lo que supuestamente se investigó y se comprobó que los oficiales recibían su moche. Posteriormente, Alejandro, incluso después de recibir el moche, pues los escoltaban a los mismos transportistas como un acto VIP. Hasta aquí mi reporte.
0: Híjole, gracias, Claudia Padilla, desde Celaya, allá en Guanajuato. Así el recorrido por la República Mexicana, el clima y la de 8. Tráfico y clima cada 15 minutos. Mónica Villalobos.
4: Alejandro, gracias. Hay afectación vial en la calzada Ignacio Zaragoza, Colonia Santa Marta, Catitla, Alcaldía Iztapalapa, por encharcamientos. En unos minutos, más información.
1: Gracias, Moni. Vámonos con el panorama. Estados Unidos lanzó una nueva advertencia contra quienes brinden apoyo a los cárteles del narcotráfico. Ya van varias. Gibran Casas.
5: La zar antidrogas de los Estados Unidos, Sarah Carter, volvió a advertir que Washington irá tras todo aquel que colabore con los cárteles mexicanos de la droga. La directora de la Oficina de Política Nacional de Control de Drogas reiteró que la instrucción de la Casa Blanca es ir detrás de todo aquel que esté involucrado, sin importar si se trata de gente de a pie o de altos funcionarios. Escuchemos.
6: Si ayudan o son cómplices de los cárteles, si colaboran con organizaciones terroristas extranjeras, no nos importa si son el gobernador o si son las personas que trabajan en la plaza comercial o en una pequeña tienda. Iremos por ustedes y nos aseguraremos de que paguen las consecuencias.
5: Para Asir Noticias, Gibran Casas.
1: Un operativo de seguridad en el aeropuerto de Querétaro permitió detectar paquetes con droga y otros artículos prohibidos. René Ponce.
7: Durante acciones de seguridad y prevención del delito realizadas en instalaciones del Aeropuerto Internacional de Querétaro, guardias nacionales aseguraron diversas dosis de narcóticos, alucinógenos, vapeadores y pirotecnia. Los guardias federales visualizaron paquetes irregulares en el área de envíos en una empresa de mensajería en la terminal aérea y con el apoyo de un binomio canino y equipos de rayos X, identificaron cajas que contenían 8 kilos de marihuana, 48 vapeadores y cigarros con la misma hierba, así como 100 artefactos de pirotecnia. El narcótico y todo lo asegurado fue puesto a disposición del Ministerio Público para continuar con las investigaciones correspondientes. Para 88.9 Noticias, René Ponce Hernández.
1: En México, millones de personas enfrentan problemas de salud mental. Pepe Toño Morales.
8: En el Senado, el presidente de la Comisión de Salud, José Manuel Cruz Castellanos, llamó a identificar cambios en las emociones, pensamientos y conductas que puedan afectar el bienestar y buscar atención profesional. Jorge Alberto Ramírez Caso, subdirector académico del Politécnico Nacional, informó que 18 millones de personas en México padecen distintas alteraciones mentales y que más del 30% ha presentado algún episodio depresivo. La senadora Simei Olvera pidió empatía ante estos padecimientos, mientras que Heréndira Vicencio Rosas, coordinadora nacional de salud mental y atención paliativa del ISSSTE, recordó que la institución cuenta con el código morado para atender urgencias, incluidas situaciones de riesgo suicida. Para 88.9 Noticias, José Antonio Morales Díaz.
1: La Secretaría de Salud llamó a reconocer a tiempo las señales de alerta de trombosis. Moni Barrera.
9: La trombosis consiste en la formación de un coágulo dentro de un vaso sanguíneo que puede dificultar o interrumpir la circulación y derivar en el desarrollo de un infarto agudo al miocardio, un accidente cerebrovascular isquémico o una tromboembolia pulmonar. A través de un comunicado, la Secretaría de Salud informó que las señales de alerta, hinchazón, dolor, aumento de temperatura o cambios de color en una pierna o un brazo pueden ser manifestaciones de trombosis venosa profunda y requieren valoración médica pronta. En 88.9 Noticias, Mónica Barrera.
1: A cuidarse mucho. Vamos a los deportes. Alex Cervantes.
10: Muchas gracias, Iñaki. Para este viernes está contemplado el anuncio de algunos movimientos en la Federación Mexicana de Fútbol. Ibar Cisniega se mantendrá como presidente de la federación, mientras que Enrique Nieto será nuevo vicepresidente de selecciones nacionales. Será el jefe de Dulio Davino, quien se desempeña como director deportivo, y de Andrés Lilini, director de selecciones menores. Jornada 8 en España arranca este viernes con un partido, Málaga ante Español. Para este sábado, Barcelona recibe al Getafe y Real Madrid contra Villarreal. Barça marcha como líder general con 21 puntos. La directiva de los Diablos Rojos del México anunció a Lorenzo Bondi como nuevo asesor deportivo. Deja su puesto como manager para integrarse a la directiva a partir de la temporada 2027. Hasta aquí la información deportiva.
1: Muchas gracias, Alex. Alex de Albazo, Alex Cervantes, Iñaki Manero, en Panorama Informativo 88.9 Noticias, información que sirve, y por iHeartRadio. Moni Villalobos, te tiene todo el panorama del tráfico, el clima, cada 15 minutos. ¿Qué hay, Moni?
11: Hola, Iñaki, gracias. Sigue lluvia en varios tramos de la autopista México-Cuernavaca, por lo que hay afectaciones vehiculares. En unos minutos, más información.
0: La trivia, Iñaki.
1: Gracias, Alex. Si me permiten, con mucho gusto, la trivia de ayer. Y platicamos, cuando le digas a una persona que brilla o resplandece, no necesariamente es un halago. En el origen de esta palabra misteriosa puede ser el inicio de un problema legal, que es infraganti, originalmente inflagranti. Y por corrupción y por facilidad de pronunciación ya se quedó como infraganti, pero originalmente la etimología es del latín flagere, en llamas, iluminados, o sea, te echamos la luz, ¿no? Ya te balconeamos. Desde la antigüedad se utilizaba para decir que alguien había sido sorprendido, pues digamos, con las manos en la masa, haciendo algo prohibido o haciendo algo ilegal. En flagrancia se utiliza ahora el término legal, se sigue utilizando todavía desde la época de los antiguos romanos, desde el derecho romano, que se sigue estudiando en las escuelas de derecho. Vámonos con la trivia de hoy. ¿En qué deporte, hoy es viernes de deportes, en qué deporte una decisión de árbitro, umpire, o como le quieran llamar, una decisión de la persona que da las órdenes y que aplica la ley en un partido o en un encuentro, puede, bueno, es más, ha podido, de hecho, así sucedió, ahorita ya no porque has tomado medidas, pero ha podido dañar físicamente a uno de los jugadores? O sea, una decisión arbitral, uh-huh, ha dañado físicamente a uno de los de los participantes. www.889noticias.mx, WhatsApp 5582-5588-9, TalkBack a través de iHeartRadio. A lo mejor emocionalmente sí les ha dañado porque muchos se ponen a llorar, ¿verdad? Pero físicamente, una decisión arbitral ha podido dañar en algún momento físicamente a uno de los participantes.
0: Pero esta decisión es así nada más porque... ¿sin querer queriendo o es una decisión?
1: Una decisión tomada con
0: a conciencia.
1: A conciencia, claro. Por una falta dentro de las reglas del juego.
0: Okay.
1: Y era un peligro constante. De hecho, nunca pasó nada, como decíamos aquí, nunca pasó nada hasta que pasó, ¿no? Uh-huh. Entonces tomaron medidas para que ya no sucediera.
0: Okay.
1: ¿En qué? ¿En qué ¿en qué deporte?
0: Bueno, le buscamos.
1: ¿Y por qué?
0: Ok.
1: www.889noticias.mx 5582-5588-9. Y ahorita la subimos con muchísimo gusto a la pregunta en nuestro sitio de X en arroba Iñaki Manero. La respuesta en 2 horas. En 1 hora, pistas para esta trivia que es indolora 6:41.
0: Ahorita vamos con el qué pasó en la madrugada, pero es que estas mañanitas tienen que ir ya ahorita porque si no se me va. Sí, se me va. Está llegando a la chamba, ya se está por bajar y todo, entonces
1: no, de una
0: son
1: vez.
0: Para mi mejor amigo de vida, para Rafita Ortega, que está llegando a la chamba. Entonces es cumpleaños viernes 9 de octubre. Muchas felicidades, Rafa, ya sabes que se te quiere y se te quiere un montón. Amigos y compañeros de vida desde hace... puta, ¿cuántos años? ¿30?
1: Ya cuando pierdes la cuenta quiere decir que sí, la amistad es grande. 35
0: años.
1: ¿Sí?
0: 35.
1: Qué padre. ¿Y se siguen?
0: Cuando yo empezaba a trabajar. Cuando yo empezaba a trabajar. Ya imagínense cuántos años tiene. Yo empezaba
1: ya
0: a trabajar.
1: Ya es muy mayor, ¿o qué?
0: Y él ya estaba encumbrado en esto del periodismo, entonces.
1: ¿Lo estás felicitando o le estás pegando?
0: No, ya sabes que se te quiere y se te quiere mucho. Además de mi mejor amigo, mi cuñado, Rafa Ortega.
1: Felicidades.
0: Un fuerte abrazo. Ahora sí. ¿Qué pasó en la madrugada, René Ponce? Perdón, te interrumpí, René.
12: ¿Qué tal, Alejandro? Iñaki, pues destacar sobre todo que la Fiscalía General de la República, Alejandro, informó ya cerca de la medianoche de ayer que un juez federal vinculó ya finalmente a proceso a Iván N., alias El Tanque, y además otorgó la medida cautelar de prisión preventiva oficiosa por su posible participación en los delitos de delincuencia organizada con la finalidad de cometer delitos contra la salud, portación de armas de fuego y también posesión de cartuchos de uso exclusivo de las Fuerzas Armadas y contra la salud. En este marco, la defensa del Tanque solicitó la duplicidad del término constitucional para definir la situación jurídica de su cliente, por lo que se espera que la próxima audiencia se lleve a cabo el próximo 13 de octubre, en tanto Iván N. permanecerá recluido en el Centro Federal de Readaptación Social número 1 del Altiplano, allá en Almoloya de Juárez, Estado de México. Este sujeto, recordar, quien fue detenido en días pasados en Zapopan, Jalisco, es líder regional del Cártel Jalisco Nueva Generación y colaborador cercano de Nemesio Ceguera Cervantes, alias El Mencho. Por otra parte, decenas de carpas se mantienen sobre carriles centrales y laterales de Paseo de la Reforma frente al 476 entre Burdeos y Toledo. Es la colonia Juárez en Cuauhtémoc, donde se ubican las oficinas centrales del IMSS, por lo que se mantiene un corte a la circulación en ambos sentidos desde la glorieta de la casa, de la Diana Cazadora, perdón. Los trabajadores inconformes que montaron este plantón reiteran sus inconformidades contra su dirigencia sindical, por lo que advierten permanecerán instalados sobre Reforma hasta que se resuelvan sus exigencias. Por otra parte, cerca de las 2 de la mañana se registró un choque, involucró una patrulla de la Secretaría de Seguridad Ciudadana Capitalina en el cruce de Morones Prieto y Doctor Vértiz en la Buenos Aires. Ahí el vehículo oficial terminó estampado contra un bloque de concreto localizado sobre esta banqueta que hace las funciones de volardo. La patrulla fue retirada por una grúa de esta dependencia porque ya no podía moverse. Los tripulantes, 2 mujeres policías, al parecer, pues resultaron ilesas y perdieron el control luego de patinar. Está bastante mojado el pavimento este día. También muy cerca del punto anterior, pero sobre Doctor Vértiz, a la altura de las instalaciones de la Fiscalía Capitalina en la colonia Doctores, representantes del INVEA y en coordinación con la Alcaldía de Cuauhtémoc retiraron varios puestos ambulantes que se habían instalado en esta zona ya durante las últimas semanas. Y finalmente señalar, en las primeras horas de este día, uniformados de la Secretaría de Seguridad Ciudadana ingresaron al reclusorio Oriente, realizaron un operativo de revisión en las instalaciones sin que hasta el momento se haya informado sobre el resultado de esta acción. Fue cerca de las 2 de la mañana de este día que elementos policíacos abandonaron las instalaciones de este centro penitenciario. No se reporta ningún tipo de disturbio, Alejandro.
0: Oye, René, reiterar el mucho cuidado, ¿no?, en la manejada ahorita, porque está, pero, pavimento muy resbaloso. Con esta agüita es cuando más se pone resbaloso el pavimento. Cuando se empieza apenas a mezclar agua de lluvia con todos los aceites y todos los líquidos que van quedando regados en el camino, y hay que tener mucho cuidado. Cuarto para las...
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2: ¡Ya está bajando el agua! ¡Resiste! ¡Resiste un poquito!
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5: Toda la central de autobuses se inundó. 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
6: Ya estoy bien preocupada. Mira, ya se lleva la camioneta, Dios mío. Y ahí sigue el hombre. Miren, ahí hay una persona, ahí hay una señora. Se ve que señora se sigue sosteniendo. No, no vamos a salir, pero nos preocupa mucho la gente que está nadando.
7: Voces de lo que ocurrió, de la tragedia que ocurrió hace un año, que son tan actuales como ahorita. Podríamos estarles escuchando. Voces de la tragedia en Poza Rica, al norte de Veracruz, donde en octubre del año pasado quedaron devastados, destruidos, y donde un año después siguen devastados y destruidos. Verónica Huerta, buenos días, Vero.
8: Buenos días, Alejandro. Buenos días al auditorio. Se cumple un año de la devastación que dejaron las lluvias y desbordamientos de los ríos Paltepec y Cazones en la zona norte de Veracruz. Protección Civil Estatal reconoció que en los municipios de Ilamatlán, Cazones, Álamo Temapache, Poza Rica y Papantla, entre otros, fallecieron 37 personas y aún continúan 5 personas sin que sean localizadas. El ofrecimiento de reubicar a las familias que viven en las márgenes del río Cazones en el municipio de Poza Rica continúa en promesa. Ante los retrasos en las obras del muro de contención y también a la falta de avances en la reubicación de familias en esta temporada de lluvias 2026, Alejandro, los vecinos viven una constante preocupación cada vez que empiezan las lluvias. Y es que reconocen que recibieron apoyo de autoridades municipales y estatales después de las afectaciones registradas en octubre del 2025. Pero está pendiente la reubicación de las familias. Y a un año de esta inundación en Poza Rica, la escuela secundaria Alfonso Arroyo Flores sigue sin talleres, sin equipo inmobiliario. Y hasta el año 2025 asistían 700 estudiantes. A partir de la inundación y sin las condiciones de seguridad, la matrícula disminuyó a 640. Escuchamos a la directora de la escuela secundaria, Leticia Herrera Sánchez.
9: Queremos hacer un llamado, ¿verdad?, a la gobernadora, a la presidenta, porque carecemos de muchas cosas. Estamos trabajando con mesas prestadas, no tenemos escritorios, no tenemos lockers, no tenemos nada de mobiliario para el personal administrativo. A raíz de la inundación, por no tener las condiciones necesarias de seguridad, pues la matrícula nos bajó a 642 alumnos.
8: Familias de Poza Rica recuerdan con tristeza y miedo aún aquella madrugada del viernes 10 de octubre, cuando fueron desplazados por el crecimiento de los ríos, como el Cazones, que se elevó 8 metros por arriba de su escala normal. Y esto nos lo recuerda una habitante de Poza Rica, Dariana. Escuchemos.
10: Esta no es una imagen cualquiera, es mi casa bajo el agua. En Poza Rica todos conocemos el riesgo del río, pero nadie está listo para el momento en el que te toca a ti. El agua se apoderó de todo. Pero la historia no terminó ahí. Al día siguiente empezaba la verdadera batalla.
8: Y bueno, no solamente en Poza Rica no se han cumplido las promesas. En la región de Guayacocotla también está pendiente la reubicación de las familias que viven en zonas de riesgo. Según la gobernadora Rocío Nale, el proceso de reubicación ha sido más complicado debido a la organización de los pueblos originarios y a las decisiones tomadas en asambleas. Pese a los anuncios oficiales que contemplaban un plan integral de reconstrucción con recursos superiores a los 1.500 millones de pesos para rectificación de cauces, dragados y elevación de bordos de contención. La realidad es que continúan igual que en el 2025. Las familias siguen esperando. Esa es la información, Alejandro.
7: Oye, Vero, me acuerdo de esas imágenes donde la gente en el hartazgo, entre el lodo, la destrucción, sus calles inundadas, todas sus cosas inservibles. ¿Cómo corrían a los presidentes municipales cuando llegaban a quererse pasear por los municipios afectados? Ilamatlán, Cazones, Álamo, Poza Rica, Papantla. Me acuerdo cómo corrieron a la gobernadora también de dos o tres recorridos que hacía, pero no se podía ni bajar de sus camionetotas, de las camionetas machuchonas, Vero.
8: Sí, y bueno, en Poza Rica principalmente la gente lo que está exigiendo es que pues que limpien, que desasolven los drenajes, porque pues en la apenas se viene una lluvia y otra vez ahí está la inundación en la calle. ¿Por qué? Porque hace falta un verdadero desasolve. Y bueno, pues ahorita estamos en temporadas de lluvias y lo que ellos nos comentan es que apenas ven llover y los nervios se les ponen de puntas y no duermen esperando pues a ver qué pasa, escuchando a ver si se va a salir otra vez el río Cazones o el río Pantepec. Y ellos ya entre ellos lo que dicen es que pues han hecho una red de avisarse entre vecinos para ellos estar alerta y salir a tiempo de sus casas.
7: Oye, Vero, me quedó la duda. ¿Te acuerdas que después de las inundaciones, cómo quedó débil la estructura del Naranjero ahí en Álamo, que al final se vino abajo? ¿Ya la levantaron o no, Vero?
8: Todavía no. Todavía no se levanta. Es en Álamo, sí. El Colotero es
7: Colotero.
8: Pues no lo han levantado, continúa ahí, pero también lo que hace falta es la construcción de puentes en Ilamatlán. Eso es más al norte de Veracruz y tampoco se han construido ese puente.
7: Es decir, la destrucción sigue siendo total, podríamos decirlo, después de un año, Vero.
8: Lo que hace, pues sí, lo que no se han levantado puentes, sí hubo repartición de despensas, sí se repartieron colchones, sí les dieron enseres domésticos, pero por ejemplo, infraestructura tan importante como la elevación de un muro en el río Cazones, de ahí en Poza Rica, no se ha hecho. Sí. Infraestructura como construirles las viviendas a las familias que tienen que ser reubicadas, porque ya no pueden seguir viviendo en esa ladera del río Cazones, tampoco se ha hecho. Tampoco se han reubicado a las familias de Guayacocotla. Uh-huh. Lo que quiere decir es que todas estas cientos de familias siguen en riesgo.
7: Bien. Gracias, Vero Huerta, con este recuerdo a un año de la tragedia, y lo único que ha pasado es justo un año, es el tiempo, porque no ha ocurrido nada en beneficio de la gente, ahí al norte de Veracruz. Son 5 para las 7.

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0: 7 en punto, panorama informativo 88.9, información que sirve. Yo soy Alejandro Villalbazo, en X, en TikTok, arroba Villalbazo 13. Es viernes 9 de octubre, Iñaki Manero. ¿Cómo estás, Iñaki?
1: ¿Cómo estás, Alex Villalbazo? Alex Cervantes, amigos de la República Mexicana y de todas partes por iHeartRadio. Muchas gracias por seguir en Panorama.
0: Los mensajitos son en el WhatsApp 5580-255-889. Mensajitos cumpleañeros. Dice Lili que quiere felicitar a su hija Areli. 13 añitos de Areli. Y le pide, Lili, te pide tu mamá, Areli, que siga siendo esa niña alegre y bonita por dentro y por fuera, amorosa. El mensaje para ti, Areli, es de parte de Liz y de Lili. Naye felicitando a su tío Fer. Mira qué padre la sobrina felicitando al tío. No es muy común ese tipo de mensajes.
1: Qué bonito.
0: Nos escuchan camino a la escuela y quiere darle las gracias por lo que hace por ella todos los días. Qué padre mensaje para el tío Fer de parte de Naye. Jorge Moreno, mañanitas para Ayumi Moreno. Cumple 17 años y siempre nos escucha camino a la escuela. Hay una emergencia en este momento en la Ciudad de México, en la alcaldía Cuauhtémoc, ahí en la zona de Tlatelolco. Un socavón que se abrió o una zanja que dejaron abierta. Es que cualquiera de las opciones es posible. Son las calles de Lerdo y Manuel González. Un carro sedán se fue. No se ve por las imágenes que están circulando al momento, incluso en redes sociales, pues no se ve que hubiera señalamientos para evitar por ahí que alguien pase. Según esto y los primeros reportes que hay, es que son obras de drenaje y quedaron pues ahí abiertas esas obras del drenaje y ahí cayó ese automovilista.
1: Pero pues, ¿a quién le avisaron?
0: Que alguien diga, ¿no? Pues,
1: sí, claro.
0: Porque insisto, no se ven señalamientos. Pero el chiste es que el carro se fue espantoso. Del automovilista se dice que salió por propio pie, ¿no? Gracias a Dios. Bueno. Son los primeros reportes, ¿eh?
1: Pero el
0: esto
1: coche
0: es lo que está ocurriendo en este momento,
1: Iñaki. ¿No? Está deshecho el coche, por haber caído. Toda la carrocería se ve impactada, se ve afectada. Ahora, ¿de quién es responsabilidad por esa avenida? ¿De la alcaldía o del gobierno?
0: Alcaldía.
1: Alcaldía, ¿verdad?
0: Sí, alcaldía. Aunque la obra, quién sabe quién la está interviniendo, ¿no?
1: Exactamente.
0: Cuando se trata del drenaje, pues, quién sabe a quién le toque esa parte. Pero media calle está en obra. Media calle está abierta, está con esta zanja por ese trabajo de drenaje que se está realizando. Y a media calle está el boquete todavía más amplio. Hagan de cuenta que abrieron la zanja y a la mitad hay un cuadro. Ahí fue donde justo cayó este carrito blanco. Lo están sacando ya, ahorita con una grúa especial. Lo están retirando de ahí, pero son de las cosas que no deberían de pasar. Que no deberían de pasar.
1: No, y que debía estar señalizado. Ahora, está señalizado y pasa, ya la responsabilidad es tuya, ¿no? Pero no está señalizado. Entonces fue directamente a la trampa.
0: Es una trampa eso. Pero es increíble que quien esté haciendo ese trabajo
1: no haya tenido el cuidado de
0: Poner un señalamiento, que la calle está abierta, hombre. Pero abierta la calle. O sea, lo que yo les diga que es zanja, ¿eh?
1: Sí, sí.
0: O sea, donde cabe un carro. Increíble. Y la dejaron así abierta. Obras de drenaje. Y ahorita qué bueno que hacías la pregunta, porque pues cuando es en ese tipo de callecitas, la intervención es alcaldía, pero como el tamaño de la obra es de drenaje, tal vez le toque al gobierno central. ¿Saben qué va a pasar? Se van a empezar a echar la bolita, hombre.
1: Y nadie se va a responsabilizar al final.
0: Nadie se va a hacer responsable.
1: Pero pues a este señor le tiene que pagar su automóvil, ¿no? Digo, pobre. Sí. Ya se quedó con el coche
0: destrozado.
1: Destrozado.
0: Y no había un solo señalamiento. Gracias a Dios, el chofer del coche, el automovilista, está bien, bien entre comillas, porque imagínense el susto que se llevó. Eso está ahorita, ocurriendo ahorita, Alcaldía Cuauhtémoc, en las calles Lerdo y Manuel González, allá en la zona de Tlatelolco. Son las 7:07, tráfico y clima cada 15 minutos. Mónica Villalobos.
2: Alejandro, gracias. Les comento que se implementan carriles reversibles en Doctor Río de la Loza y su continuación Fray Servando Teresa de Mier de Tupacio Doctor Vértiz, así como en circuito interior de la raza a Leibniz y de Alfonso Reyes a Benjamín Franklin hasta las 9 de la mañana. En unos minutos, más información.
1: Muchas gracias, Moni. Vámonos al panorama, nacional. Un enfrentamiento entre internos del penal de El Castillo, en Mazatlán, Sinaloa, dejó 10 personas sin vida, entre ellas un menor de edad que se encontraba de visita, además 16 personas lesionadas. Esto generó una intensa movilización de las fuerzas de seguridad que intervinieron para restablecer el orden. Las visitas fueron suspendidas y la Fiscalía Estatal mantiene abierta una investigación para esclarecer lo ocurrido. La falta de medicamentos, insumos y el descontento por el incremento salarial llevaron a trabajadores del Instituto Mexicano del Seguro Social a convocar un paro parcial en hospitales y clínicas de todo el país. Los inconformes consideran insuficiente el aumento a su salario base y advierten que se suspenderán consultas externas y servicios no prioritarios sin afectar la atención de urgencias. Además, exigen mejores condiciones laborales y no descartan nuevas movilizaciones si no reciben respuesta a sus demandas. Las intensas lluvias provocadas por el huracán Simón dejaron inundaciones en distintas zonas de Acapulco, Guerrero, con avenidas anegadas, vehículos varados y deslaves. En Jalisco y Colima, las autoridades se preparan ante el posible impacto del fenómeno, que podría alcanzar la categoría 4. Además, se mantiene en alerta por lluvias torrenciales, fuertes vientos y oleaje elevado en las costas del Pacífico mexicano. El crimen de Carlos Manso involucró a personas de su círculo cercano y a integrantes del crimen organizado, según van las investigaciones. Isaac Castañeda.
3: El asesinato del alcalde de Uruapan, Carlos Manso, ha dejado 33 detenciones, entre ellas la de Ramón Álvarez Ayala, lugarteniente del cártel Jalisco Nueva Generación y presunto autor intelectual del crimen, destacó el secretario de Seguridad y Protección Ciudadana, Omar García Harfuch, tras comparecer en la Cámara de Diputados. El funcionario federal indicó que se han agotado las líneas de investigación y mencionó que la actual alcaldesa Grecia Quirós cuenta con protección federal por orden de la presidenta Claudia Sheinbaum.
4: Está detenido el líder que organizó la célula de seguimiento, vigilancia y ejecución del presidente municipal. Están detenidos personas que trabajaban para el propio presidente municipal. Y la detención más importante de esas 33 es la detención del R1.
3: 88.9 Noticias, Isaac Castañeda.
1: La falta de recursos y las largas esperas dificultan el acceso a la atención de salud mental en México. Pepe Toño Morales.
5: Piden fortalecer atención mental. El director del Instituto de Investigaciones para el Desarrollo de Equidad de la Ibero, Pablo Gaitán Rossi, advirtió que México destina entre 1.3 y 2% de su presupuesto sanitario a salud mental, por debajo del 5% que, señaló, se toma como referencia internacional. El investigador indicó que 21% de los adultos presentó síntomas de ansiedad en 2025. La proporción fue de 25% entre mujeres y 17% entre los hombres. Además, alertó que recibir atención no siempre significa contar con el acompañamiento necesario, pues hay personas que enfrentan esperas prolongadas e intervalos amplios entre consultas. Para 88.9 Noticias, José Antonio Morales Díaz.
1: Vamos al panorama internacional. Estudiantes de secundaria y universitarios en Francia convocaron a una nueva jornada de protestas luego de las manifestaciones de ayer, en las que se enfrentaron con policías en movilizaciones organizadas para exigir una mejora en las condiciones de estudio y la eliminación del sistema de ingreso a la universidad denominado como Parcoursup, un sistema de acceso a estudios superiores que consideran poco transparente. Ayer en Chile, un fuerte aluvión derivado de un sistema frontal arrasó con decenas de vehículos particulares y unidades de transporte público en la zona metropolitana de Santiago, principalmente en San Carlos de Apoquindo y Las Condes, donde se reportan afectaciones en viviendas, universidades y clínicas, además de calles que terminaron repletas de escombros. Autoridades reportan 6 heridos y 10 comunas de alerta roja con suspensión de clases, y se ordenó además una evacuación en la comuna de Talagante ante la crecida de un río. El presidente José Antonio Kast instruyó decretar zona de catástrofe. Krista Pike, la mujer de 50 años que sobrevivió a dos aplicaciones de inyección letal tras ser condenada a muerte en los Estados Unidos, ya logró caminar en el hospital. Sin embargo, su abogado Stephen Farrell dijo que Krista Pike desarrolló neumonía y está mentalmente confundida. Y hoy viernes el Comité Noruego del Nobel decidió otorgar el Premio Nobel de la Paz 2026, que es el que se otorga por parte de Noruega, a Navenethem Navipillay por sus esfuerzos para promover la paz y el derecho internacional. Además, la Academia Sueca publicó un mensaje en sus redes sociales en el que reitera que el Estado de Derecho nacional e internacional sustenta el sistema que han establecido para garantizar la paz y resolver los conflictos de manera no violenta. El mensaje se da luego de la insistencia del presidente estadounidense Donald Trump por reclamar el Nobel de la Paz, argumentando que ha logrado acabar con varias guerras, según él. ¡Vamos a los deportes! ¡Alex Cervantes!
6: Gracias, Iñaki. En actividad de la Liga MX, América con plantel completo para enfrentar a Rayados. Estefan Medina, jugador de Monterrey, se pierde el juego ante América por lesión. Lucas Ocampos regresa tras una contractura. Chivas suma 3 bajas para el clásico tapatío ante Atlas. Luis Romo por lesión muscular. Omar Gobea suspendido y Brian González lesión muscular. Hugo Sánchez recibirá un homenaje el próximo 24 de octubre en el juego ante Tigres en Ciudad Universitaria por el 50 aniversario de su debut. Los Bucaneros de Tampa consiguieron su primera victoria de la temporada tras derrotar 24-16 a los Vaqueros de Dallas en el inicio de la semana 5 de la NFL. Por cierto, el próximo domingo Filadelfia enfrenta a Jacksonville en el Tottenham Stadium en Londres. Por ahora es todo en los deportes.
1: Muchas gracias, Alex. Alex Villalbazo, Alex Cervantes, Iñaki Manero en Panorama Informativo en 88.9 Noticias. Información que sirve y por iHeartRadio. Moni Villalobos, tráfico y clima cada 15 minutos. ¿Qué nos cuentas, Moni?
2: Iñaki, gracias. Hay obras en el carril de extrema derecha de Avenida de los Insurgentes. Afecta el avance pasando calle Puebla hacia Viaducto Miguel Alemán. La alternativa es Avenida Oaxaca. En unos minutos, más información.
0: Siete y cuarto, Panorama Informativo 88.9, información que sirve. Yo soy Alejandro Villalbazo en X, en TikTok, arroba Villalbazo 13. Los mensajitos son en el WhatsApp 5582-5588-889. Acapulco, bello y devastado puerto de Acapulco, inundado otra vez. Ayer Acapulco se inundó, ¿y de qué manera? Empezó a llover muy fuerte por ahí de las 12:30 del día. Para las 2:30 de la tarde ya era el caos. Ya estaba todo inundado en Acapulco. Y les digo todo inundado porque las inundaciones estaban en el Acapulco Viejo, allá por Caleta, por la Diana, sobre todo en la costera, Miguel Alemán, porque en la escénica, la carretera que conecta el Acapulco Viejo con el Diamante Deslaves, ahí a la altura de las Brisas, y porque la zona Diamante, inundados también. Ahorita vamos a Acapulco, 7 y cuarto.
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0: Sí, es que tenemos huracán, Simón, huracán categoría 1. Trae vientos de 150 kilómetros por hora. Y es el que provocó el desastre ayer en Acapulco. Ahorita se ubica a 345 kilómetros al sur de Manzanillo, Colima. Sigue avanzando, se desplaza lento a 7 kilómetros por hora. Tenemos a Rachel, tormenta tropical, que está hacia Baja California. Y en el Golfo de México, Isaías, huracán categoría 3, ya enfilándose hacia los Estados Unidos, está a 390 kilómetros al sur de Pensacola, en Florida. Son los fenómenos que están afectando la República Mexicana. Simón, Rachel, Isaías, y que están provocando las lluvias de esta semana. Ayer, les decía, se inundó Acapulco. Terrible lo que pasó otra vez en Acapulco. Imágenes que nos hacían recordar, pues, las tragedias de Acapulco, la más fuerte. Otis hace 3 años, después les pegó John. Y hoy hablamos de que con las aguas de Simón se están inundando. La tragedia empezó 12:30 del día porque fueron 2 horas de lluvia que parecía que no iba a parar nunca. Adriana Covarrubias.
1: ¿Qué tal, Alejandro? Nuevamente buenos días. Buenos días. Ahorita te comento que las lluvias torrenciales e intensas generadas por las bandas nubosas del huracán Simón, a pesar de que se ha alejado de Guerrero, provocaron severas inundaciones en las principales avenidas del puerto, deslaves, arrastres de vehículos por los fuertes corrientes, vehículos varados y bajo el agua. También comercios sufrieron daños al meterse el agua a sus locales, viviendas inundadas y colapso en el transporte público. La gobernadora de Guerrero, Evelyn Salgado Pineda, realizó un recorrido por las zonas afectadas y comentó que a veces los fenómenos como Simón cambian su intensidad y ha traído 3 días de lluvia. Sin embargo, a pesar de el pronóstico de lluvias torrenciales a fuerte, pues las autoridades que integran el Consejo Estatal de Protección Civil no determinaron la suspensión de clases ni llamaron a la disminución de la movilidad por el pronóstico de estos 3 días de lluvia. Así que estudiantes de nivel básico, medio superior y superior acudieron a clases y ante las intensas lluvias, a la hora de regresar a casa, pues vivieron un caos donde algunos quedaron atrapados en las inundaciones de las avenidas, como es el caso de estudiantes del Tecnológico de Acapulco, que pidieron incluso en redes sociales el auxilio a Protección Civil. Otros no podían encontrar transporte y otros estudiantes tuvieron que caminar varios kilómetros para buscar cómo moverse y llegar a casa. Algunos estudiantes, como de la Escuela de Enfermería, está ubicado en la Ruiz Cortines, fueron arrastrados por las fuertes corrientes. En la avenida Cuauhtémoc, a la altura del sitio conocido como Las Anclas, una madre que fue por su hija a la escuela fue arrastrada por la fuerte corriente que se hace a un costado del colegio. Trabajadores de una empresa refresquera que pasaba por el lugar ayudaron a la madre e hija a salir del vehículo. Ahora, pues, el padre, después de conocer que esas personas salvaron a su familia, está buscándolos, pues, para agradecerles de manera personal. También te comento que 30 alumnos de la Escuela Naciones Unidas

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2: De gran afluencia como la Cuauhtémoc, Adolfo Ruiz Cortines y la lateral Diego Hurtado de Mendoza, a un costado de la vía rápida, también el barrio de la fábrica, se convirtieron en ríos debido al rápido incremento del nivel del agua, lo que ocasionó que los vehículos que se encontraban estacionados sobre la arteria pues casi fueron rebasados en su totalidad por los niveles del agua. Algunos pues ya estaban bajo el agua y toda esa zona se volvió, toda esa zona inundó incluso hasta las viviendas y los locales.
3: Oye, este Adriana, caso, ¿cómo está el servicio de luz?
2: Hay fallas en el servicio de energía eléctrica, hay hornos insurgentes y varias colonias no tienen energía eléctrica, cayeron postes de luz y también hay problemas de la falta de agua potable. Las lluvias todavía continúan en el puerto de Acapulco.
3: La actividad ahorita, comercios, ¿cómo andan las cosas? Las escuelas ya sabemos que no.
2: Comercios cerrados, incluso el día de ayer los trabajadores tuvieron que regresarse, no llegaron a sus trabajos debido a que pues no había transporte y algunos trabajadores decían prefiero que me pongan falta, que me descuenten el día, pero no podemos llegar a nuestros trabajos por el transporte, no hay, okay. Y además porque no podían moverse y hubo elementos de la Guardia Nacional que tuvieron que utilizar.
3: 7:25, Adriana, hacemos un...
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0: 7:30, panorama informativo 88.9, información que sirve. Yo soy Alejandro Villalbazo, en X, en TikTok, @Villalbazo13. Los mensajitos en el WhatsApp 5580-255-889. Justo al WhatsApp me manda Jorge desde Acapulco un montón de videos de los que comparten en los grupos de WhatsApp. Nos dice Jorge, mira, esto lo compartimos en el grupo del trabajo. Y me manda un montón de videos, Jorge, de las inundaciones de ayer en Acapulco y de cómo el agua y la fuerza con la que baja. Es que hay que recordar que lo que nosotros vemos de Acapulco, pues es la parte baja. Nosotros vemos la costera y vemos la Diana y vemos...
1: la parte turística.
0: La parte turística, sí. Pero toda la vida de Acapulco está en el cerro de Acapulco.
1: Sí, arriba.
0: En el cerro. Entonces, de ahí, todo el agua baja con una fuerza que arrastra lo que se ponga en el camino. Son pendientes. No sé, evidentemente voy a inventarles, pues, pero son pendientes que bien podríamos hablar de los...
1: Ya no, es que
0: estoy buscando
1: manita,
0: los grados.
1: Buscando el grado.
0: Me puse mi mano en los 90.
1: Ajá, güey, lo, está, para
0: si,
1: ir bajando.
0: Y si lo pongo para acá, se estaría como en los 45. Es
1: 40, más, ¿eh? 45, 50.
0: Ok. No, no, una pendiente, son de esas pendientes. No, es para los carros no suben. No. O sea, a los carros les cuesta trabajo. La fuerza del motor le cuesta bronca subir las pendientes de lo que es la parte poblada, habitada de Acapulco.
1: Sí, pues igual que Catepec, ¿no? Todos esos cerros ahí también, que dices, ¿cómo es posible que la gente pueda subir y bajar? Pues sí lo hacen.
0: Bueno, o sea, eso es Acapulco.
1: Sí.
0: Y el agua baja con una...
1: una fuerza.
0: Con una fuerza. Y a todo esto, por si tenían alguna duda, y Abelina, apa... No, Abelina, es que, ¿qué creen? Justo ayer, cuando estaba empezando la tormenta, a las 12 del día, aprox, Abelina estaba de regreso en la oficina. Así volvió Abelina. Ayer subió una foto con toda la bola de arrastrados allá en Acapulco. Sí, toda la bola de arrastrados que trabajan para ella.
1: Y no por el agua, ¿eh?
0: No, no, no. No, no. Ahí estaban todos, ¿no? Los del gobierno, los regidores, los síndicos, ahí estaban todos abrazando a Abelina.
1: Lambiscones.
0: Abelina que vuelve después de 4 meses de licencia y de que no fue la elegida de Dios para volverse en la candidata de Morena al gobierno de Guerrero, que es el sueño de Abelina. Y Abelina ya volvió, ayer regresó, justo ayer, al mediodía. A las 12 del día con 9 minutos, Abelina estaba colgando en Facebook la foto con toda su banda. A la misma hora que estaba empezando a llover. Así es que yo me imagino que lo primero que hizo Abelina ayer fue salirse de su oficina, ponerse las botas de plástico y empezar a recorrer. No se rían.
1: Pues como Dios manda, ¿no?
0: ¿No?
1: Como debe ser.
0: Es su chamba, para eso se le paga.
1: Para eso se contrató, así es.
0: Empezar a recorrer esas calles inundadas, esas colonias despedazadas. Sí. Ayudarle a la gente. Yo creo que Abelina ahorita en este momento está recorriendo las colonias afectadas de Acapulco preguntándole a la gente,
1: puertas.
0: ¿Qué te hace falta?
1: ¿Qué necesitas? ¿Qué se te inundó? A ver, ¿qué te reponemos?
0: ¿Qué se te echó a perder?
1: Secretario, anote.
0: Claro.
1: Sí.
0: ¿Cuántos carros perdieron? Sí. Se los compramos de nuevo.
1: A ver, tu negocio.
0: Oiga, ¿y de dónde va a sacar el dinero? Ah, ya saben que siempre mandan. En esta ocasión no me lo voy a quedar. Bueno, es que con Otis...
1: Sí, fueron 900 millones de pesos.
0: ¿Quién sabe dónde quedaron? Sí. ¿Quién sabe dónde quedaron?
1: Y que no hemos querido decir.
0: No, ni vamos, pues,
1: ni
0: ¿cómo?
1: Ya estamos amparados.
0: Sí, no, ya. No, ya el
1: ya la Suprema Corte dijo ya.
0: Que la auditoría de Guerrero no tiene por qué preguntarle a Abelina por esos 900 millones de pesos y que nadie esté jorobando. Así porque es. Además ella está muy afectada psicológicamente.
1: Así estaba en terapia, ¿verdad?
0: Sí, ella y todos los suyos.
1: Hay que ir a terapia.
0: Sí. Entonces ayer regresó Avelina. Mientras Acapulco se inundaba, mientras nadie en el gobierno de Acapulco hizo caso a los avisos de Protección Civil o de el meteorológico, ella estaba subiendo una fotota con toda su banda en la oficina. Ya son 25 para las 8, tráfico y clima cada 15 minutos. Mónica Villalobos.
2: Alejandro, gracias. Cuidado porque por un socavón, servicios de emergencia trabajan en calle del Lerdo y el eje 2 Norte Manuel González, Colonia Tlampa, Alcaldía Cuauhtémoc. En unos minutos, más información.
1: Muchas gracias, Moni. Vámonos al Aeropuerto Internacional de Ciudad de México. Dólar y euro esta mañana. ¿Cómo amanecimos? María Inés Camacho, muy buenos días.
3: Gracias, Iñaki. Buenos días. El dólar en las casas de cambio del Aeropuerto Internacional de la Ciudad de México esta mañana se está comprando en 17 pesos con 83 centavos y se vende en 18 pesos 35 centavos en promedio, mientras que el euro 19 con 40 a la compra, 20 pesos con 36 centavos a la venta. El panorama, Iñaki, buen día.
1: Gracias, María Inés Camacho. 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Fue desplegada una campaña informativa y cartográfica para promocionar a la Laguna de los Siete Colores, a Bacalar, en el norte del país. Desde Chetumal, ahí muy cerquita, Juan Palma, ¿cómo estás, Juan? Muy buenos días.
4: Iñaki, en Victoria, muy buenos días. Bacalar fortaleció su promoción turística en el norte del país con la campaña informativa y cartográfica Bacalar está aquí, presentada por la Asociación de Hoteles del Pueblo Mágico. El presidente del organismo, Enrique Bautista, destacó la respuesta de las agencias de viajes durante la gira, que reunió a más de 100 en Monterrey, 70 en Chihuahua, 60 en Culiacán y otras 60 en Tijuana. La estrategia permitió promover al Pueblo Mágico y los servicios de sus afiliados mediante tarjetas, postales y mapas, además de una guía digital que integra hospedaje, restaurantes, actividades náuticas, movilidad y otros servicios, junto con los atractivos como la Laguna de los Siete Colores, el Puerto de San Felipe y el Cenote Azul. Así el panorama desde Chetumal.
1: Te agradezco mucho, Juan Palma, desde Chetumal, Quintana Roo, allá y en Bacalar también nos escuchas a través de iHeart Radio en Cancún, 580 AM, 93.1 de FM. ¿Para dónde nos vamos, productora? ¿Dónde nos dijo? Vámonos a Querétaro, porque allá, en un momentito más, aquí estamos. Instalarán arcos detectores de metal en los 380 planteles públicos de educación secundaria. Los detalles desde Santiago de Querétaro, Cecilia Rubalcaba. Ceci, muy buenos días.
5: ¿Qué tal, Iñaki? Muy buenos días para ti, el auditorio. Efectivamente, la Unidad de Servicios para la Educación Básica en el estado de Querétaro implementará arcos detectores de metales en las 380 secundarias públicas de Querétaro, esto como parte de reforzamiento de protocolos de seguridad en todos los planteles. Irene Quintanar, la titular de la UCEBEC, informó que la primera etapa va a comenzar próximamente, explicando que estos dispositivos no estaban contemplados de manera inicial en el presupuesto, pero que van a ser incorporados ante el contexto actual. Escuchemos.
6: Vamos a ir a la primera etapa. Es algo que no traíamos presupuestado. Vamos a hacer esta implementación. 380 escuelas secundarias en todo el estado. Vamos a llegar a todas.
5: La funcionaria también señaló que desde hace más de un año y medio se han trabajado protocolos, además de canales de comunicación para poder atender situaciones de riesgo, pero ahora se va a sumar esta medida preventiva. El objetivo es que los arcos detectores puedan llegar de manera gradual a todas las secundarias públicas del estado y será la misma dependencia quien indique cuándo van a empezar y en cuántos planteles, ya que se deben adquirir todos estos materiales para poder implementarlos, aunque el primer arco ya fue colocado en la secundaria Esperanza Cabrera en Paseos de San Miguel después de los hechos del 30 de septiembre. El panorama desde Querétaro, Iñaki.
1: Te agradezco mucho, Ceci. Cecilia Rubalcaba, desde Santiago de Querétaro, 106.5 Mix. En México, uno de cada cuatro cigarros que se consumen, uno de cada cuatro es ilegal. Esto, además de los riesgos a la salud, pues también daños a la actividad económica. Desde Toluca, la capital del Estado de México, Rebeca Morales. Rebe, muy buenos días.
7: ¿Qué tal? Muy buenos días. Pues en efecto, el tema de la producción y contrabando de cigarros sigue siendo pues un problema latente en nuestro país, y es que al momento uno de cada cuatro cigarros que son consumidos cada día vienen justamente de un mercado negro, lo cual afecta de manera significativa a la salud de por sí, ya sobre los riesgos que tiene consigo el consumo de tabaco, pero también al tema de pérdidas económicas para la industria, pero también para el erario público. De acuerdo con Gastón Zambrano, quien es el presidente del Consejo Nacional de la Industria Tabacalera, señaló que esta problemática representa 23 mil millones de pesos en pérdida todos los años. Es que prácticamente el 26% del mercado está captado tanto por el robo de materiales para la fabricación de los cigarros, del producto terminado, pero también de producción pirata. Señaló un punto fundamental que se tiene al momento es que el incremento que se ha tenido en los impuestos para inhibir el consumo de tabaco, pues realmente no ha dado resultados. En la última década apenas se ha disminuido un 0.7%, pero por el contrario sí ha incrementado de manera muy importante los piratas o los cigarros apócrifos que está consumiendo la ciudadanía. Al momento el 70% del costo de una cajetilla de cigarros es justamente por el tema de los impuestos, por lo que dijo es importante el modificar la estrategia tanto de salud como de ataque a este tipo de problemáticas que no es exclusiva del sector tabacalero. El panorama desde el Estado de México.
1: Muchas gracias, Rebe Morales, desde Toluca, y si me permiten el consejo, mejor dejen de fumar. Vámonos a los deportes. Alex Cervantes.
8: Muchas gracias, Iñaki. Amigos, continuamos con más información. Este fin de semana se corre la fecha 17 de la Fórmula 1, el Gran Premio de Singapur. El domingo la carrera a partir de las 6 de la mañana. Kimi Antonelli, piloto de Mercedes, marcha como líder en la clasificación mundial de pilotos. La selección mexicana de fútbol femenil cerró preparación para el primero de los dos partidos ante Jamaica. El equipo se prepara en busca del boleto al Mundial de Brasil 2027 y de los Juegos Olímpicos de Los Ángeles 2028. Isaac del Toro terminó en el lugar 82 en la edición 2026 del Gran Piemonte. Este sábado participará en el Giro de Lombardía. 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
1: Muchas gracias, Alex. Alex Villalbazo, Alex Cervantes, Iñaki Manero en Panorama Informativo en 88.9 Noticias. Información que sirve por iHeartRadio. Moni Villalobos te tiene todo el panorama del tráfico y el clima cada 15 minutos. Moni.
2: Gracias, Iñaki. Les comento que van a encontrar cortes a la circulación en Paseo de la Reforma, en ambos sentidos, entre Lieja y la Glorieta de la Diana, debido a manifestantes a la altura de Toledo. Usen de alternativa Circuito Interior y Avenida Chapultepec. En unos minutos, más información.
0: Listas de la trivia, Iñaki.
1: Gracias, Alex. Con mucho gusto recordamos la trivia de ayer. Cuando le digas a una persona que brilla o que resplandece, no necesariamente le estás haciendo un favor. En esta palabra puede ser el inicio de un problema, incluso un problema legal, que se trata por la etimología infraganti, originalmente inflagranti, de latín flayere, en llamas, iluminado. Y ahora balconeado, desde luego, te echaron la luz con las manos en la masa, te agarraron haciendo algo malo. Y en la antigüedad ya se utilizaba con este término dentro del derecho romano, en flagrancia, total flagrancia. Y fragancia, ¿no? O infraganti, ya fue una corrupción del tema, de la palabra, pues precisamente porque era más fácil decirlo así. Igual que murciélago, ¿no?
0: Murciégalo.
1: Es murciégalo, originalmente, ¿no? Pero por facilidad se quedó en murciélago. Bueno, vámonos con la trivia de hoy. Y la trivia de hoy, que es trivia deportiva. ¿En qué deporte organizado? Una decisión arbitral. Era un peligro e incluso dañó físicamente un participante. Ya ves que nunca pasa nada hasta que pasa. Uh-huh. Y en algún momento, y recientemente, por cierto, dañó a uno de los participantes. Se hicieron las cosas para que ya no volviera a suceder. Hasta hace poquito se tomaron medidas para evitarlo. ¿Qué deporte es y cuál era este peligro dentro de la decisión arbitral? Ayúdanos con esta trivia. 5582-5588-9 WhatsApp, el talkback a través de iHeartRadio. Ahorita ya subimos la pregunta en X, en arroba Iñaki Manero.
0: Oye, sí, señor. Dices la decisión arbitral. Ajá. Es decir, el referee, el árbitro, el juez, uh-huh, como se le designe en ese deporte. Ajá. ¿Dañó físicamente a uno de los participantes?
1: Una de las acciones del referee, de uno de los referees. Ajá. Dañó físicamente a uno.
0: Consecuencia
1: de
0: una. De uno de los referees. Eso quiere decir que hay más de uno en ese deporte.
1: Hay más de uno en ese deporte. más de un árbitro, más de un refri, como le quieras llamar.
0: Ok. Es que en el fútbol hay más de uno, en el americano hay más de uno, en el béisbol hay más de uno.
1: Sí, también en el básquet.
0: En el básquet hay más de uno. Si lo pones en términos estrictos, en el tenis hay más de uno.
1: Sí.
0: Pues está el juez central y los jueces de línea. Uy, no, pues sí está bien abierto el tema.
1: Es un deporte muy popular.
0: Muy popular.
1: Muy popular. Y sucedió en los Estados Unidos.
0: Ok, bueno.
1: Vamos cerrando.
0: Le vamos buscando. ¿Eh?
1: La respuesta en una hora. Uh-huh. Perfectamente. 7:45. Seguimos en Panorama. 88.9 Noticias, información que sirve. Continuamos con.
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6: Diez para las 8, Panorama Informativo 88.9, información que sirve. Yo soy Alejandro Villalbazo en X, en TikTok, arroba Villalbazo13. Los mensajitos en el WhatsApp 5580-255-889. No sé ustedes. Pero yo sí. Digo, ¿y a qué hora? ¿A qué hora va a hacerse efectiva esta advertencia, esta amenaza, este llamado que Estados Unidos hace de, a ver, narcopolítico, voy a ir por ti? A ver, narcopolítico mexicano, voy a ir por ti. Varias veces hemos escuchado desde hace un año, sobre todo desde hace un año, aunque tal vez el antecedente pueda buscarse más atrás, Iñaki.
7: Ann Milgram, la que era ex directora de la DEA con Joe Biden, fue la que empezó con estas advertencias. En un mensaje a quien lo quisiera escuchar, ¿no? Y dijo que, a ver, quien esté ayudando a los grupos del narcotráfico, no importa quién sea o en qué situación política esté, si son dirigentes o además, se las va a ver con nosotros.
6: Ahora.
7: Y eso fue antes de la era Trump,
6: ¿eh? Ajá. Y ya en la era Trump, ¿no? Hace un año, poquito ya más de un año, pues cuando ocurre la lista de los 10 narcopolíticos de Sinaloa, encabezada por el gobernador, narcogobernador Rubén Rocha Moya, que ha sido de ahí para acá, ¿no? Mucho más frecuente el abusados que vamos por ustedes. Reciente, pues la lista de narcopolíticos o cercanos a la política en Baja California, donde aparece como cabeza el ex esposo de la gobernadora, de Carlos Torres,
7: de California.
6: Les digo, no sé ustedes, pero yo sí digo, pues ya estaría bien. A ver, si aquí no se hace nada, ni se va a hacer, pues si aquellos dicen y vamos a ir, y vamos a ir, y vamos a ir, pues, ¿y por qué no? Uy. Más de uno se va a alertar con lo que estoy diciendo, pero no, pues ¿por qué no?
7: Antipatriota.
6: No. Simplemente, si los consideran narcoterroristas, pues ¿por qué no? La directora de la Oficina de Política Nacional de Control de Drogas de los Estados Unidos, Sarah Carter, señaló otra vez ayer que Washington no va a distinguir entre el que sea narcotraficante o el que sea narcopolítico.
5: We stand by what we say.
8: Estamos de acuerdo con lo que decimos, ¿verdad? El presidente Trump ha sido muy claro. Si usted ayuda o colabora con los cárteles, si trabajas con los cárteles, si trabajas con organizaciones terroristas extranjeras, no nos importa si eres el gobernador o si eres la persona que trabaja en la plaza en una pequeña tienda. Te vamos a buscar, te vamos a encontrar y nos aseguraremos de que paguen el precio de la muerte y la destrucción que han causado en la hemisferia occidental.
6: Porque además agrega Sarah Carter. Para Estados Unidos, la palabra, siempre decimos el peso de la palabra, les llamaban narcotraficantes, les elevó en lo legal incluso la acusación a narcoterroristas, que esa figura involucra muchas otras cosas que solo narcotraficante, narcoterroristas. Pero ahora también les dice, son unos monstruos.
5: So what I'm saying is, join us.
8: Lo que digo es, únanse a nosotros, pongan fin a esto, podemos acabar con los cárteles y trabajamos juntos, podemos encontrar punto común sobre los cuales construir, pero lo más importante, ¿por qué vamos a permitir que nuestras naciones estén afectadas? Estados Unidos no va a permitir eso, ser rehén de estos criminales y de estos monstruos.
6: Dos declaraciones fuertes, ¿no? A ver, no importa qué te dediques en la vida, no importa si eres el gobernador, el narcogobernador, vamos por ti porque te convertiste en un monstruo igual que ellos. Juntando ideas, ¿no?
7: Sí, sí, sí. Sí, golpe y sobadita, ¿no? Porque primero dice que la... reconociendo la importancia de la colaboración México-Estados Unidos y después, si eres gobernador, sea lo que seas, vamos por ti, güey.
6: Ok. Pero lo que sigue, a mí sí es lo que me llevaba mi comentario, ¿no? Uh-huh. ¿Y como para cuándo? De ser como para cuándo sería. Porque dice Sarah Carter, directora de la Oficina de Política Nacional de Control de Drogas de los Estados Unidos, se les acabó el tiempo.
8: Se les acabó el tiempo. No habrá ni un solo día en los próximos 2 años y medio y probablemente mucho más allá de esta administración en que alguno de estos miembros de los cárteles o cualquiera que colabore con ellos pueda dormir tranquilo.
6: Esta declaración creo que sí es distinta, Iñaki. Uh-huh. Las otras ya las habíamos escuchado. De uno, de otro actor, incluso del propio presidente, sí. Trump. Ya habíamos escuchado, íbamos a ir por ustedes... Y no importa quién seas ni a qué te dediques.
7: No se equivoquen.
6: Esas declaraciones ya estaban muy, digamos, incluso...
7: Era un strike cantado.
6: Sí, pero incluso hasta como cuando papá o mamá, ahora sí te voy a dar.
7: ¿No? Sí, te voy a nalguear, ¿eh? Sí.
6: Y nunca dan. Sí. Y el hijo sigue descarriado.
7: Sí.
6: Esta última sí ya tiene otro tono de advertencia. Cuando alguien te dice ya, se te acabó el tiempo, adquiere otra dimensión.
7: ¿Y sabes cuándo va a ser esto? Cuando terminen las elecciones en Estados Unidos, ahorita las de midterm, en noviembre. Luego de noviembre, espérense. A lo mejor se puede poner bueno esto.
6: ¿O por qué no antes? Porque generalmente las elecciones de noviembre...
7: Por el tema de los votos.
6: Claro. Generalmente las elecciones de noviembre, estas de medio término...
7: Ajá.
6: Que siempre dicen los analistas políticos, ¿no? Sirven como ese termómetro para medir cómo anda los gobiernos actuales. Ok. Generalmente, al gobierno de Estados Unidos en turno no le va bien en las elecciones intermedias. ¿Quién sabe? Porque pues falta un mes para eso. Y en un mes pueden pasar muchas cosas. Digo, siempre y cuando no sea otra vez... Vas a ver que ya te lo dije. 5 para las 8.
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0: 8 en punto, panorama informativo 88.9, información que sirve. Yo soy Alejandro Villalbazo, en X, en TikTok, arroba Villalbazo 13. Es viernes 9 de octubre, Iñaki Manero. ¿Cómo estás, Iñaki?
1: ¿Cómo estás, Alex Villalbazo, Alex Cervantes, amigos de la República Mexicana, de todas partes, por Eje Radio, mitad del camino ya en panorama?
0: Los mensajitos son en el WhatsApp 5582-5588-889. Tráfico y clima cada 15 minutos. Mónica Villalobos.
2: Alejandro, gracias. Les comento que hay avance lento en Río Churubusco debido a un choque a la altura del eje 4 sur con dirección al aeropuerto. En unos minutos, más información.
1: Muchas gracias, Moni. Vámonos con el panorama. Fue localizado Reinaldo Miguel Sebastián, aspirante a la Coordinación Distrital Federal de Morena por el Distrito 3 de Quintana Roo, luego de que la Fiscalía General del Estado emitiera una alerta. El anuncio de su localización fue difundido a través de sus redes sociales y por sus compañeros de partido. La Fiscalía General de Justicia del Estado de Sonora detuvo a Carlos N., señalado como presunto feminicida de su expareja Janet, de 49 años, quien fue atacada el pasado 7 de octubre dentro de su vivienda en la colonia Las Camelias, en San Luis Río Colorado, lugar al que Carlos ingresó a pesar de contar con orden de restricción, luego de que Janet presentó una denuncia por violencia intrafamiliar. En Tamaulipas, el Congreso Estatal aprobó reformas a las leyes de movilidad y de tránsito que prohíben que menores de 12 años viajen en motocicletas para prevenir accidentes viales. Según las autoridades, se registran 20 accidentes diarios en los cuales están involucrados menores de edad. Ya comenzó la Feria de la Esfera, que es un clásico de temporada en Tlalpujahua, en Michoacán. Cristian Gutiérrez, desde Morelia. Cristian, ¿cómo estás, Cristian? Muy buenos días.
3: Y aquí qué gusto saludarte. Así es, la edición número 27 de la Feria de la Esfera, pues ya marcó el inicio de una de las temporadas turísticas más importantes que se da acá en el municipio de Tlalpujahua, Michoacán. Durante este evento, que va a durar hasta el próximo 18 de diciembre, el Pueblo Mágico muestra la tradición, la creatividad e identidad de las artesanas, también de los artesanos esfereros, de acuerdo con el comportamiento registrado en años anteriores, estarían esperando en Tlalpujahua la llegada de por lo menos 600,000 visitantes. Ese es el panorama en el Pueblo Mágico de Tlalpujahua, Michoacán.
1: Tlalpujahua y Tlalpujahuilla también ahí en Michoacán. Saludos a todos que nos escuchan a través de Eje Radio. Gracias, Cristian Gutiérrez, desde Morelia, en Michoacán. Vámonos a los deportes. Don Alex Cervantes.
4: Iñaki, a partir del 2029 el béisbol de las grandes ligas propone cambios. Temporada de 154 juegos, 8 partidos menos. Busca sumar más juegos de postemporada. La serie divisional ahora sería al mejor de 7 juegos. A partir del 2027, busca que los mejores sembrados en wild card y series divisionales elijan a su rival. Ahora sí, vamos con la información de los playoffs.
5: En los playoffs de las grandes ligas, Cleveland obligó a un quinto y decisivo juego ante los Medias Blancas de Chicago en la serie divisional de la Liga Americana, al ganar de visitante 9-5 en el juego 4, gracias a un rally de 6 carreras en la parte alta de la sexta entrada. El dominicano y tercera base de los Guardianes, José Ramírez, bateó de 5-2, incluyendo un cuadrangular con 2 carreras anotadas y 3 impulsadas. Aquí sus palabras.
6: No fue algo muy emocionante, ya que, como te digo, entre equipo y el equipo estamos buscando ganar el juego. Nos fuimos arriba ahí con ese jonrón. Especialmente yo le hubiera dicho a Messi, no te preocupes que yo la voy a sacar. Gracias a Dios sucedió y fue una emoción increíble eso. Y las cosas están sucediendo y esperemos que en el juego 5 ganar el juego también. Y eso es lo único.
5: El juego 5 se llevará a cabo este sábado en casa de Cleveland. Así es, Deportes, Gabriel Ayala.
4: Por ahora es todo en los deportes.
1: Te agradezco mucho, Alex. Alex Villalbazo, Alex Cervantes, Iñaki Manero, en Panorama Informativo, en 88.9 Noticias. Información que sirve por iHeartRadio. Moni Villalobos te da el tráfico y el clima cada 15 minutos. Y esto es un avance. ¿Por dónde sí, por dónde no, Moni?
2: Gracias, Iñaki. Les comento que van a encontrar cortes a la circulación en Paseo de la Reforma, en ambos sentidos, entre Lieja y la Glorieta de la Diana, debido a manifestantes a la altura de Toledo. Usen de alternativa Circuito Interior y Avenida Chapultepec. En unos minutos, más información.

0: 8:07, panorama informativo 88.9, información que sirve. Yo soy Alejandro Villalbazo en X, en TikTok, arroba Villalbazo 13, mensajitos en el WhatsApp 5580-255-889. Lo venimos platicando desde muy temprano, se cayó un socavón, sí, se fue con todo y su coche, socavón, zanja, algo que dejaron abierto en calles de la alcaldía Cuauhtémoc. En Lerdo y Manuel González, entre esas calles. Alemao Luna, ¿en dónde estás, Alemao?
1: Gracias, Alex. Nos trasladamos al cruce de Manuel González y Eje 2 Norte, ahí a las orillas de la unidad habitacional Tlatelolco en la alcaldía Cuauhtémoc, donde poco después de las 6 de la mañana, un conductor de un automóvil tipo sedán que circulaba en este cruce, pues cayó en un enorme socavón. Prácticamente la parte frontal de esta unidad quedó dentro de la oquedad, Alex. El conductor de nombre Inocente Pascual, de 63 años, iba rumbo a su casa de su trabajo después de una jornada donde él pues labora en mantenimiento en una escuela de Industrial Vallejo. Y bueno, en esta obra decir que pues estaban realizando labores, al parecer, de drenaje, que iban de la calle a la clínica. Afortunadamente los socorrieron algunos testigos, entre ellos pues algunos vendedores comerciales. Pero si te parece, vamos a preguntarle cómo está y qué fue lo que pasó.
2: ¿Qué tal, señor? Buenos días.
0: Hola, Inocente, ¿cómo estás?
2: Pues un poco asustado, pero aquí estoy.
0: ¿Qué pasó, Inocente? Cuéntanos toda la historia.
2: Nada, que Manuel González venía sobre Manuel González y luego agarré Lerdo, pero uh-huh. Está un cordoncito muy delgadito ahí y había paso para vehículo. Entonces pasaron dos vehículos y yo, al ver que pasaron, pues yo los seguí. Y como a 50 metros está el hoyo, pero pues es un hoyo como de 5 metros de largo. Y a donde yo caí tiene como 1.50, pero de profundo tiene como unos 2 metros casi. Entonces pasan los dos coches y hicieron maniobra a su derecha porque vieron el hoyo. Pero yo no hice maniobra y caí sobre el hoyo. Cayó la llanta delantera y ya de ahí ya se resbaló. Y pues más para abajo.
0: Ay, Dios mío. Oye, Inocencio, ¿qué hora era?
2: Como 6:10 más o menos.
0: No, todo estaba bien oscuro, ¿no?
2: Estaba oscuro, ya ve que está nublado. Uh-huh. Entonces ayudaba más a que estuviera más oscuro.
0: Dices, había un cordón.
2: Acá donde está el hoyo no había ningún cordón, nada había para, pues ahora sí, para hacer alguna maniobra, nada.
0: Sí, para advertirles que estaba sí. Eso abierto, ¿no? Eso que
2: sí,
0: es,
2: sí.
0: Que es una, dejaron abierta esta zanja porque tengo entendido que están haciendo obras del drenaje y no hay nada que señale de manera que sea visible que eso, claro, quedó ahí.
2: Claro, pues sí, porque ya sería culpa de uno, de que uno se meta donde hay señalamiento.
0: Claro.
2: Pero si no hay nada de señalamiento, ¿cómo va a saber uno qué está pasando?
0: Totalmente de acuerdo.
2: ¿Sí?
0: Oye, ¿ya se acercó alguien del gobierno contigo?
2: Nadie se ha acercado a ver qué va a pasar, me van a pagar o no sé, ni los de la ambulancia, no, ni siquiera se han acercado para revisarme, nada.
0: Tu carro quedó despedazado, ¿no?
2: Mire, de la parte de enfrente quedó chueco, pero la grúa de los bomberos me destruyó el medallón de atrás y la cajuela me la apachurró a la hora de que lo sacaron, le dejó caer la pluma y quebró el vidrio de atrás.
0: ¿Tiene seguro tu coche, Inocente?
2: No tiene.
0: Uh-huh. Sí. Dios mío.
2: Sí, sí.
0: Broncón, porque parece que quedó inservible, ¿no?
2: Pues sí, se ve todo amolado. Uh-huh. Esperemos que lo logre echar a andar, a ver si me apoyan con algo para arreglarlo.
0: ¿A qué te dedicas, Inocente?
2: Trabajo de mantenimiento en una escuela de música.
0: Uh-huh. Y está dura la vida, ¿no?
2: Está canijo y ya está uno viejo.
0: ¿Cuántos años tienes?
2: 63.
0: No hay que darle, inocente. Oye, ¿qué le dices al gobierno de la Ciudad de México? Porque esa obra que dejaron ahí abierta corresponde al gobierno de la Ciudad de México. ¿Qué le dices?
2: Pues aquí yo más bien le corresponde a la clínica, porque según la obra viene desde allá adentro. Aunque no sea de la clínica, pues es responsabilidad del gobierno de andar abriendo hoyos por todos lados y no los tapan, no cubren nada. Entonces cae uno ahí y ahí si no, ya se esconden, ya no dan la cara para, pues por lo menos, para ver cómo está el que venía conduciendo, o me van a pagar, o no sé, porque pues no se ha acercado nadie.
0: Van 2 horas de esto y nadie se ha acercado a preguntarte cómo estás.
2: Nadie, ya ahorita sí van 2 horas y nadie se ha acercado.
0: ¿Y cómo estás, inocente? ¿Cómo te sientes?
2: Yo me siento bien, me siento un poco débil, a lo mejor por el susto, no sé. Pero y la boca, que la siento muy reseca, pero de ahí para allá me siento bien, gracias a Dios.
0: Sí, pero el sustazo que te llevaste, ¿no? De pronto verte metido ahí en el boquete.
2: Espantoso. Sí.
0: ¿Ibas despacio?
2: No, pues totalmente despacio. Totalmente despacio. Si cuando caí sentí cómo se fue resbalando poco a poco.
0: ¡Ay, Dios mío!
2: Había venido rápido, pues me mato a lo mejor.
0: Claro.
2: Sí. Pero no, cayó así en cámara lenta.
0: ¡Ay, Dios mío! Aprovecha y mándale un mensaje al gobierno, inocente.
2: Pues ahora sí que si van a hacer algún hoyo, que tapen totalmente la calle para que no se pasen, y otra, pues que pongan algo aquí que se vea, que no pueda caer un niño. Ahorita afortunadamente fui yo con el carro y el carro me protegió, que si es una moto, una bicicleta, ahí se mata.
0: Claro.
2: Sí.
0: Y que te respondan y te paguen.
2: Y que respondan por el daño del carro, que me paguen, porque pues como, porque va uno a pagar sus cosas que ellos hacen.
0: Sí, está.
2: Paga uno sus impuestos como para que ande uno ahí cayéndose en hoyos que hacen ellos.
0: Claro. Inocente, ¿sí? Te mando un fuerte abrazo y que todo vaya bien y que de salud las cosas marchen bien, que no haya consecuencias. Y que las que haya en lo económico, ojalá y encuentres el respaldo del gobierno. Y nosotros vamos a estar acompañándote, inocente. Vamos a darle seguimiento a todo esto que te ocurrió para estar también machacando un poco y que las cosas no queden en el olvido. Son las 8:15. Hacemos una pausa. 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

0: 8:20, panorama informativo 88.9, información que sirve. Yo soy Alejandro Villalbazo, en X, en TikTok, arroba Villalbazo 13. Mensajitos en el WhatsApp 5582-5588-889. ¿Cómo está eso? ¿Cómo habrá sido ese negocio? ¿Cuál de todos? Pues es uno que se le ocurrió a alguien.
1: A ver.
0: Que Hacienda ya le regresó a más de 8,660 personas su dinero para el retiro. Y esa lana ya había ido a parar al fondo de pensiones para el bienestar. A eso sí, ya se los van a regresar porque el trámite tarda. Pero tengo la duda. ¿En qué momento alguien dijo, a ver, presta esa lana de 8,660 personas de su dinero para el retiro y mándalo al Fondo de Pensiones para el Bienestar? ¿Se acuerdan que esto lo dijimos hace un rato? Se van a ir sobre tu fondo de
1: Afore.
0: Afore. Uh-huh. Y lo van a mandar ese Fondo de Pensiones para el Bienestar.
1: Uh-huh.
0: Bueno, pues ya ocurrió, ¿eh?
1: Sí.
0: Ellos habían dicho que iba a ser para esas cuentas que tienen quién sabe cuánto tiempo sin movimiento y que no aparece el dueño.
1: ¿No aparece?
0: Quién sabe desde hace cuántos años. No, pues ahí están 8,660 personas que ya les pasó. María Inés Camacho. Hola, María Inés.
2: ¿Cómo estás, Alejandro? Muy buenos días al auditorio. Pues el titular de la Unidad de Seguros, Pensiones y Seguridad Social de la Secretaría de Hacienda, Héctor Santana Suárez, afirmó que a pesar de que cada vez hay un crecimiento en el gasto de pensiones, los mexicanos pueden estar seguros de que siempre se les va a pagar porque es una prioridad. En ese sentido, destacó que a raíz de la creación del Fondo de Pensiones para el Bienestar, más de 8,000 trabajadores pues han recuperado ya ese dinero de estas cuentas en las Afores y que el gobierno pues consideraba inactivas. Vamos a escuchar.
3: Creo que es importante que lo sepan, que en los dos años desde que se creó el Fondo de Pensiones para el Bienestar, hemos pagado ya más de 8,665 personas estos complementos. Cabe decir, 92% son jubilados IMSS, el 8% son jubilados del ISSSTE. Y también hay que señalarlo, el trámite de este Fondo de Pensiones, del complemento de este Fondo de Pensiones para el Bienestar, se hace automáticamente en el momento que se inicia el proceso pensionario. No implica un trámite adicional, no implica nuevos requisitos.
2: Y bueno, Alejandro, aquí el funcionario de la Secretaría de Hacienda pues llamó a los trabajadores a que acudan a reclamar su dinero de ahorro para el retiro. Escúchenme.
3: Aquel que tenga su cuenta y que se haya transferido al Fondo de Pensiones para el Bienestar y que quiera su dinero o que adquiera conciencia de que tiene esa cuenta o que se le ocurra que a lo mejor tiene esa cuenta, pues que puede venir a la ventanilla del instituto, puede venir a las distintas ventanillas del sistema y su dinero será reintegrado con los rendimientos correspondientes en un plazo prácticamente, pues yo decimos de un mes calendario, a veces unos días más, con frecuencia muchos días menos.
2: Y bueno, Alejandro, también Héctor Santana Suárez destacó que más allá de colores partidistas, el pago de pensiones debe ser sin distinción. Lo anterior, al participar en la inauguración de la Feria de las Afores 2026, Ciudad de México, tu ahorro para el retiro sin tantas vueltas, esto en la explanada de la Alcaldía Iztacalco, que se está llevando desde el día de ayer hasta el próximo 12 de octubre, en un horario de las 9 a las 18 horas, Alejandro.
0: Oye, Marínez, me quedé con la duda, ¿cómo que ellos creían que eran cuentas inactivas?
2: Pues sí, porque pues el gobierno dijo, pues nadie las mueve, no se les invierte, nadie las reclama, pues dijo, presta para la orquesta, pero entonces cuando se hubo esa, pues por parte de redes sociales, también de oposición, de organismos empresariales, su postura diciendo, pues que sí, había que reclamar ese dinero, bueno, dijo el gobierno, a través de la presidenta, pues que sí se iba a regresar ese dinero y que lo fueran a reclamar, entonces en dos años, pues sí se les ha devuelto este recurso a más de 8,660 trabajadores. Pero fíjate, Alejandro, me estaban diciendo personas ayer ahí

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2: Años o más y que cotizaron para el IMSS, o los que tienen 75 años o más, pero si pertenecen al ISSSTE. Y los que no tienen cumplidos esos años, 70 o 75, relación laboral vigente, y que además no han cotizado en el último año, esa lana presta, esa lana dámonos, esa lana me la llevo. Si alguien llega a reclamar, ¿no? Como ha sido el caso de 8,000 personas, sí, pero ¿qué necesidad tienes de andar reclamando? Eso es meterle mano negra a las Afores. Así como quieran verle. Y le están metiendo manota. Checa tu Afore. 8.25.
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0: 8 y media, panorama informativo 88.9, información que sirve. Yo soy Alejandro Villalbazo en X, en TikTok, arroba Villalbazo 13, los mensajitos en el WhatsApp 5580-255-889. Tráfico y clima cada 15 minutos, Mónica Villalobos.
1: Alejandro, gracias. Les comento que hoy las zonas Eco Park, Polanco y Roma Hipódromo tienen horario habitual de 8 de la mañana a 8 de la noche y horario extendido de 8 de la noche a 1 de la mañana del siguiente día. En unos minutos, más información.
2: Muchas gracias, Moni. Vámonos con el panorama. Autoridades de Guerrero hicieron un anuncio sobre los habitantes desaparecidos en la sierra. Adriana Covarrubias, desde Acapulco.
3: La Fiscalía General de Guerrero ofreció una recompensa de 1,500,000 pesos a quien proporcione información veraz que permita localizar a las 7 personas que se encuentran desaparecidas de la localidad del Balcón, perteneciente al municipio de Ajuchitlán del Progreso, y que fueron privados de su libertad por presuntos integrantes de la familia michoacana el pasado 27 de septiembre. La Fiscalía de Guerrero informó que la recompensa se ofrece como parte de las indagatorias por la desaparición cometido por particulares. Asimismo, estableció que en la zona se mantienen las acciones de búsqueda por parte de las diversas corporaciones. El ofrecimiento se hizo 24 horas después de que los plagiados fueron exhibidos en un video autoincriminándose de ser parte de un grupo criminal. Panorama informativo desde Acapulco, Guerrero, Adriana Covarrubias.
2: 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Y proponen que haya un monitoreo permanente del hundimiento del suelo en Ciudad de México, porque de que se hunde Alemão Luna.
4: El diputado panista Federico Chávez Semerena impulsó este jueves ante el Congreso de la Ciudad de México una reforma a la Ley de Gestión Integral de Riesgos y Protección Civil para enfrentar el hundimiento del subsuelo, argumentando que pone en riesgo vidas y patrimonios. Su iniciativa busca un monitoreo permanente con estudios técnicos, herramientas de medición y tecnología satelital, además de un registro público de zonas de riesgo que se actualice al menos cada 6 meses.
5: La sobreexplotación de sus acuíferos provoca problemas de hundimiento. Una familia puede dedicar años de trabajo a construir su casa sin saber que el suelo está cambiando todos los días. Se entera cuando aparece una grieta.
4: La propuesta ya fue turnada para su análisis. 88.9 Noticias, Alemão Luna.
2: La enfermedad renal crónica ocurre como consecuencia de enfermedades crónicas no transmisibles, por ejemplo, la diabetes mellitus y la hipertensión arterial. Mucho cuidado, Moni Barrera.
6: La enfermedad renal crónica es una afección que puede desarrollarse durante años sin presentar síntomas, por lo que conocer los factores de riesgo y adoptar medidas preventivas contribuye a proteger la salud de los riñones. A través de un comunicado, la Secretaría de Salud informó que la enfermedad renal crónica es una alteración de la función de los riñones que permanece durante más de 3 meses y afecta su capacidad para realizar funciones como el manejo de líquidos y la eliminación de toxinas, con síntomas de hinchazón en los pies, tobillos o piernas, comezón persistente, náuseas, vómito y alteraciones del estado de la conciencia. En 88.9 Noticias, Mónica Barrera.
2: 8:34, el Teletón 2026 ya está listo para esta nueva jornada, para la nueva gala del Teletón, porque el Teletón es todo el año, solidaridad y hacer conciencia. Lalo González.
7: Para este sábado, millones de mexicanos están invitados a demostrar un año más que también se pueden unir por una buena causa. Y es que este 10 de octubre se realizará la edición número 30 del Teletón México, y la cifra a superar es de 426,978,717 pesos. Si la meta es rebasada, se construirá un nuevo centro de rehabilitación infantil en Veracruz, en Minatitlán. Sobre todo este esfuerzo habla en entrevista para 88.9 Noticias Fernando Landeros, presidente de Fundación Teletón.
8: Después de 30 años, Teletón ya pasó la prueba del tiempo, ¿no? La prueba de los escépticos o de los que dudaban. Hoy es parte de nuestra historia, ¿no?
7: Para 88.9 Noticias, Lalo González.
2: A donar, acuérdense, un pesito es la diferencia. Vámonos al comentario deportivo con Toño de Valdés. Hola, Toño.
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10: ¿Qué tal, amigo de Panorama? Un placer saludarles. Vaya sorpresa. Para arrancar la semana 5 de la NFL, los Bucaneros de Tampa Bay, sin su quarterback titular, con récord de 0-4, se metieron al AT&T en Arlington y le pegaron a los Vaqueros de Dallas, y además lo hicieron bien. No hubo ninguna cuestión extraña, fue una muy buena actuación de los bucaneros para derrotar a Dallas 24-16. Con ello, el equipo de los vaqueros ahora tiene récord negativo y la verdad es que dejó muchísimas, pero muchísimas dudas esta actuación de Dallas, porque pues ya se sabe que la defensiva de los vaqueros no es de las mejores en la liga, pero el ataque es muy bueno y realmente ayer dejó mucho, pero mucho que desear. Sí, una ofensiva que arrancó de maravilla, que arrancó de manera espectacular, que se vio muy sólida, pero que después de esos 7 puntos se apagó completamente. Vinieron los errores, las entregas de balón, jugadas que no se desarrollaban de manera correcta, y eso evidentemente fue provocando que Tampa tomara confianza y que terminara ganando el partido. Utilizaron al quarterback novato, a Jalen Daniels, para sacar este partido. Lo jugó muy bien este muchacho Daniels, 189 yardas por aire con un touchdown. Estuvo muy muy efectivo, y lo de Bucky Irving realmente fue espectacular, porque hizo pedazos a la defensiva de Dallas con el ataque terrestre. Lo hizo de maravilla, 165 yardas, tuvo un touchdown. La verdad que fue un muy buen partido de Bucky Irving, que no pudo ser controlado en ningún momento por los vaqueros de Dallas. También anotó por recepción en una ocasión. Fue la gran estrella del juego, Bucky Irving. Decepcionante actuación de Dallas. Vamos a ver qué tanto puede mejorar en las siguientes semanas, pero sí, la afición salió muy, pero muy molesta del AT&T después de una exhibición tan pobre. Y bueno, Tampa obviamente respira, se ve difícil que puedan tener un año exitoso después de 4 derrotas en el arranque, pero bueno, esto le vino de maravilla a los bucaneros, e insisto, sin Baker Mayfield, con el novato Jalen Daniels, lograron este gran resultado. Un saludo para todos ustedes, amigos de Panorama.
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2: Muchas gracias, Toño. Alex Villalbazo, Alex Cervantes, Iñaki Manero en Panorama Informativo 88.9 Noticias. Información que sirve por iHeartRadio. Moni Villalobos, tráfico y clima cada 15 minutos. Cuéntanos, Moni.
1: Hola, Iñaki, gracias. Les comento que van a encontrar avance lento en Río Churubusco por un choque a la altura del eje 4 Sur con dirección al aeropuerto. En unos minutos, más información.
0: La respuesta de la trivia, Iñaki.
2: Muchas gracias, Alex. Preguntábamos, platicábamos hace una hora o hace 2 horas, depende a qué hora amablemente nos ha estado escuchando aquí en Panorama, en qué deporte una decisión arbitral era un peligro, incluso dañó en algún momento, estamos hablando de 1999, dañó físicamente un participante. Hasta hace poquito se tomaron medidas para prevenirlo.
0: ¿Qué es? No.
2: ¿Qué es? Fíjate, el otro día estaba viendo un partido de fútbol americano. Uh-huh. Y de repente, pues cuando hay una penalización, cuando hay una falta después de una jugada, uh-huh, ¿qué es lo que vuela?
0: El pañuelo de
2: él. Un pañuelo, ¿no? Y estaba viendo a ver qué le ponen a los pañuelos, ¿no? Para que puedan caer, ¿no? Porque si no, pues serían con el aire, ¿no? Si los llevarían,
0: ¿no? Y no llegarían a ningún lado.
2: No llegarían a ningún lado.
0: Porque sí, efectivamente, los lanzan. Ajá. Y llegan a donde prácticamente quieren que lleguen.
2: A donde tienen que llegar, uh-huh, efectivamente. Nada más que en 1999 el tackle defensivo, ofensivo más bien, de los Cafés de Cleveland, uh-huh, que se llama Orlando Brown, pues uno de los referees con muy mala puntería le pegó en un ojo y casi, uh-huh, se lo saca.
0: ¿Pero por qué?
2: ¿Por qué? Porque estos pañuelos estaban rellenos de, pues, de bolitas, incluso hasta de acero, de todo, de lo que se les ocurriera.
0: ¿Como balines?
2: Como balines. Al, uh-huh, principio, uh-huh, al principio tenían semillas, por ejemplo, de maíz palomero, uh-huh, o sea, un chorro de cosas, lo que se les ocurriera, o incluso plomos de pescar, uh-huh, ¿no? ¿Para qué? Para que tuvieran peso y pudieran caer donde tenían que llegar, ¿no? O, uh-huh, balines de plomo. Ahorita ya se utiliza otro tipo de cosas, bolitas de plástico y demás, que no significan mayor problema, pero en aquel entonces estaban pesadas.
0: Okay.
2: Y si te llegaban a pegar, sí te podían lastimar, si es que te daban en algún lugar sensible. Y este cuate, la puntería del referí, que le entró por el casco y le pegó en el ojo.
0: Esa es muy mala suerte. De los
2: pero
0: dos.
2: Pésima suerte
0: de los dos.
2: Exactamente. Entonces, para eso ya empezaron a utilizar otro tipo de materiales para ponerle a los pañuelos. Nunca se pusieron a pensar de qué demonios están reyendo las, los pañuelos de los refres. Son estas preguntas que de repente surgen cuando estás viendo algo.
0: La verdad es que nunca creí que estuvieran rellenos de algo.
2: Sí. Pues para darle la dirección, la lógica, que necesita,
0: ¿no? Para darle un poco de cuerpo al pañuelo.
2: Así es.
0: Y que pueda llegar a donde marcan la jugada donde se cometió la infracción.
2: Así es. Entonces, desde los años 40 se empezaron a llenar con con maíz palomero, con plomos de pesca, con lo que se les ocurrió. Uh-huh. Y ahorita ya está estandarizado. Después de lo que sucedió ahí en el 99, ya utilizaron materiales un poquito más más leves, ¿no? Uh-huh. Pues si te pegan, que no te vayan a causar un daño peor.
0: Oye, ¿y qué le pasó a Orlando Brown?
2: Orlando Brown casi pierde el ojo. Le pegó en el ojo. Ajá. Y fue una lesión bastante severa. Uh-huh. Ya no supe más qué pasó de él o qué fue de él, pero parece que se recuperó.
0: No, sí está cañón.
2: No, pero como dices, muy mala suerte por parte de los dos. Y para que pase el pañuelo dentro del casco y le atine directamente. Ajá. Entonces, desde ahí...
0: No, sí, está para los dos, ¿no?
2: Desde ahí se cumplieron, empezaron a cambiar las reglas del pañuelito. Uh-huh. ¿En dónde llevan los pañuelos, los referees? Pues en la cintura, en la cadera. Los llevan ahí en costados del pantalón, en la cadera derecha o izquierda, depende si es zurdo o es diestro el referee. Uh-huh. Y inmediatamente, no son como sheriffs, ¿no? Uh-huh. Inmediatamente que ven la acción, luego sacan el pañuelo y lo avientan donde debe ir. Uh-huh. Donde está la acción, uno, dos o tres, ¿no? Depende. Porque hay jugadas en donde hasta tres pañuelos pueden caer. Okay. Y es parte de él, para las personas que a lo mejor no conocen el juego de fútbol americano, pues con eso indican el lugar en donde se dio la acción y con eso pueden revisar cuántas yardas de penalización puede tener un equipo a la hora de hacer la siguiente jugada. Y son amarillos precisamente pues porque el amarillo se nota. Antes eran blancos.
0: Okay.
2: Entonces a veces ni se notaba. Ahora por eso es amarillo también, el pañuelito.
0: Pues sí. Y ahora entiende uno por qué caen donde tienen que caer.
2: Así es, uh-huh. Así es, porque tienen un peso. Uh-huh. Un peso y además la buena puntería que debe tener el referee para tirarlo. En el momento en que
0: 19 de diciembre de 1999, uh-huh. En el partido Cleveland contra Jacksonville, uh-huh. El árbitro era Jeff Triplette, lanzó ese pañuelo de castigo. Y vámonos, que le pega en el ojo derecho. Dolor intenso, pérdida parcial de visión. Sí. De hecho, Brown, en la reacción, empujó al árbitro. El árbitro salió volando.
2: Pues, ¿cómo no?
0: Y lo expulsaron. Suspensión indefinida por agredir al árbitro. Fue apelada, retirada esa suspensión indefinida. Pero la lesión en el ojo lo mantuvo tres temporadas fuera.
2: Fíjate.
0: Tres temporadas fuera.
2: Sí, yo había leído que había sido grave, pero no tan grave.
0: Regresó a jugar hasta el 2003. Y hoy el que juega es su hijo.
2: Sí.
0: Orlando Brown Jr.
2: Sí, este es Orlando Brown. De hecho, cuando lo ponen en el historial es Orlando Brown Sr.
0: ¿No? Exacto.
2: Ajá, SR.
0: Falleció en el 2011. 40 años tenía, diabetes. Bueno, a lo mejor, bueno, yo voy a empezar el chismoso, ¿no? Pero a lo mejor de ese evento, no lo sabes, a lo mejor sí. De ese evento, pues oye.
2: Ahora que mencionas lo de la diabetes, hay muchos jugadores, sobre todo de línea ofensiva y defensiva, ajá, que tienen problemas de sobrepeso gravísimos. A pesar de que son unos monstruos, son gigantescos, tienen mucho músculo, pero pues también tienen el abdomen voluminoso.
0: Prominente.
2: Y sí tienen problemas de diabetes, de hecho. Los han puesto a dieta, pero
0: pues
2: comiendo alitas.
0: Qué historia,
2: ¿eh? Qué historia. Sí.
0: Son cuarto para las

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4: Diez para las nueve, panorama informativo 88.9, información que sirve. Yo soy Alejandro Villalbazo en X, en TikTok, @Villalbazo13. 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
4: Igualmente, gracias. Son 5 para las 9.
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0: 9 en punto, panorama informativo 88.9, información que sirve. Yo soy Alejandro Villalbazo en X, en TikTok, arroba Villalbazo 13, los mensajitos en el WhatsApp 5580-255-889. Es viernes 9 de octubre, Iñaki Manero. ¿Cómo estás, Iñaki?
1: ¿Cómo estás, Alex Villalbazo, Alex Cervantes, amigos de la República Mexicana, de todas partes, también por IG Radio? Una hora más de panorama.
0: WhatsApp 5580-255-889. Chance.
1: ¿Qué pasó?
0: Ahorita vengo. Chance, ahorita vengo.
1: ¿A chance ahorita vienes?
0: Okay. Doy una vueltecita, igual los alcanzo antes de las 10. Ah, si bueno. No, pues ya nos escuchamos el lunes.
1: Como dicen, mi pueblo va a ser un recado.
0: Voy a un recadito, sí. Entonces, tráfico y clima cada 15 minutos. Mónica Villalobos.
2: Alejandro, gracias. Todos los viernes y sábados las líneas 1 y 7 del Metrobús extienden su horario de servicio, saliendo el último autobús a la 1 de la mañana de cada terminal. Línea 1 entre el Caminero Indios Verdes y Línea 2 Indios Verdes Campo Marte. En unos minutos más información.
1: Muchas gracias, Moni. Vámonos con la información y, bueno, de estos hallazgos que no queremos reportar, pero sin embargo es parte de la chamba. Mi amigo René, buenos días.
3: ¿Qué tal, mi amigo Iñaki? Efectivamente, lamentable, la Secretaría de Seguridad Ciudadana Capitalina detalla que sus uniformados atendieron un reporte ciudadano sobre el hallazgo de un feto que se encuentra entre bolsas de basura en la calle Bolívar, en la colonia Simón Bolívar de la Alcaldía Benito Juárez. En el lugar, policías ya acordonaron esta zona y solicitaron los servicios correspondientes en materia pericial para realizar el retiro de este pequeño cuerpo sin vida. Además, dieron parte a la gente del Ministerio Público Capitalino que lleva a cabo las investigaciones de este caso. Por su parte, el personal de la Policía Capitalina analiza ya las cámaras de videovigilancia de esta zona para identificar y localizar a quien resulte responsable de estos hechos, Iñaki.
1: Eso le merece la vida a la persona que lo haya hecho, así, la basura, nada más. En fin, gracias, mi amigo René Ponce, vamos con el panorama. Un juez federal dictó prisión preventiva en contra de Iván Casarín Molina, alias El Tanque, líder regional del cártel Jalisco Nueva Generación, por lo que deberá permanecer en el Centro Federal de Readaptación Social número 1, conocido como el Altiplano, en Almoloya de Juárez, Estado de México. Está acusado por delincuencia organizada, delitos contra la salud, portación de armas de fuego, de uso exclusivo del ejército y posesión de cartuchos. El juez otorgó un plazo de 144 horas para resolver la situación jurídica de fondo, por lo que será el próximo 13 de octubre cuando se determine si el tanque queda formalmente vinculado a proceso y si se queda también en el tanque. La Fiscalía General de la República obtuvo la vinculación a proceso y ratificó la prisión preventiva oficiosa también contra Miguel N., alias Capitán Sol, por su posible participación en el delito de delincuencia organizada con la finalidad de cometer ilícitos en materia de hidrocarburos. Además, se estableció un plazo de 6 meses para la investigación complementaria. La investigación federal lo relaciona con la organización conocida como Los Primos, integrada presuntamente alrededor de los hermanos Manuel Roberto y Fernando Farías Laguna y otros funcionarios navales y aduanales le siguen jalando al hilito. Víctor Rodríguez Padilla, exdirector de Petróleos Mexicanos, obtuvo una suspensión condicional del proceso penal que enfrenta desde julio pasado por el delito de violencia familiar en agravio de su esposa Felicia Jiménez y su hijo, luego de que una jueza de control aprobara el plan de reparación del daño presentado por su defensa. Y deberá pagar 120 mil pesos a su esposa, entregar una pensión alimentaria mensual de 14 mil pesos y acudir a tratamiento psicológico durante 6 meses para evitar que el proceso llegue a juicio. Buscan blindar las elecciones de 2027, Isaac Castañeda.
4: El secretario de Seguridad y Protección Ciudadana, Omar García Harfuch, dio a conocer que en coordinación con el INE, trabajan en el operativo especial que se desplegará como parte de las elecciones federales del 2027. Puntualizó que por instrucciones de la presidenta, se llevó a cabo una reunión entre representantes de distintas instituciones que conforman el Gabinete de Seguridad y el órgano electoral. Destacó que la Guardia Nacional tendrá un rol central en este operativo.
5: Se llevó a cabo una reunión con la titular del INE, donde estuvo la consejera jurídica, la titular de la Fiscalía General de la República, su servidor y el titular del Centro Nacional de Inteligencia, primero para analizar los focos rojos que ha habido en el pasado y poder prevenirlos en el futuro.
4: 88.9 Noticias, Isaac Castañeda.
1: En Jalisco implementarán medidas para impedir que menores de edad sean operados con fines exclusivamente estéticos. Martín Beltrán.
6: La Secretaría de Salud Jalisco informó que reforzará la vigilancia para que hospitales y clínicas privadas cumplan con la prohibición de realizar cirugías estéticas en menores de edad, una disposición que debe ser acatada. La dependencia dijo que notificará a los hospitales y clínicas sobre el nuevo precepto establecido en la legislación. Copris Hal será la instancia encargada de mantener la vigilancia sanitaria. Señala que la vigilancia no se limitará a las inspecciones que pueda realizar la autoridad, ya que los propios establecimientos deberán garantizar que sus procedimientos se ajustan a la legislación vigente. Para Panorama Informativo desde Jalisco, Martín Beltrán.
1: En Guadalajara nos hace el favor de escuchar a través de iHeartRadio el panorama de los espectáculos. Luego de 11 años llega la justicia para Irán Castillo. Lalo González.
7: En mayo del 2015, Irán Castillo fue secuestrada por 3 días. Ella regresaba a su casa tras ofrecer una función de teatro cuando fue interceptada por unos hombres que simularon un choque contra su automóvil. Al pagar el rescate, la actriz y cantante fue liberada y ella habló después de las secuelas que le dejó este hecho. Bien, ahora, 11 años después del secuestro, el caso tuvo un nuevo avance, ya que un juez federal dictó sentencias de hasta 165 años de prisión contra 9 personas señaladas por participar en una organización criminal que privaba de la libertad a sus víctimas para exigir dinero a cambio de su libertad. Para 88.9 Noticias, Lalo González.
1: 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Los deportes, don Alex Cervantes.
8: Muchas gracias, Iñaki Tocayo. La última y nos vamos. No sin antes recordarles que tras la pausa de la fecha FIFA regresa la Liga MX, jornada 11. Partidos más destacados para este sábado: Atlas Chivas, el clásico tapatío, 19 horas en la cancha del Estadio Jalisco. Por su parte, América celebrará su 110 aniversario enfrentando a Rayados de Monterrey, con arbitraje de Óscar Mejía, 9 de la noche en la cancha del Estadio Azteca. Para el próximo domingo, Pumas recibe a Cruz Azul en el Olímpico Universitario a las 19 horas. Para este viernes está contemplado el anuncio de algunos movimientos en la Federación Mexicana de Fútbol. Ibar Cisniega se mantendrá como presidente de la federación, mientras que Enrique Nieto será nuevo vicepresidente de selecciones nacionales. Este fin de semana se corre la fecha 17 de la Fórmula 1, el Gran Premio de Singapur. El domingo la carrera a partir de las 6 de la mañana. El piloto de Mercedes, Kimi Antonelli, lidera la clasificación mundial de pilotos. Por ahora fue todo en la información deportiva. Que pasen un excelente fin de semana.
1: Igualmente, Alex, muchas gracias. Alex Villalbazo, Alex Cervantes, Iñaki Manero en Panorama Informativo en 88.9 Noticias. Información que sirve por iHeartRadio. Moni Villalobos, tráfico y clima cada 15 minutos. ¿Qué hay, Moni?
2: Hola, Iñaki, gracias. Les comento que por carreras de caballos a las 5 de la tarde en el Hipódromo de las Américas encontrarás afectación vial sobre Avenida Industria Militar sin número, Lomas de Sotelo, Alcaldía Miguel Hidalgo. Podrán usar como alternativa periférico. En unos minutos, más información.
1: Nueve de la mañana con 10 minutos, panorama informativo en 88.9 Noticias, información que sirve por iHeartRadio. Alex Villalbazo, que salió un recado, Alex Cervantes, servidor Iñaki Manero, contigo hasta las 10 de la mañana en Panorama. 5582-5588-9 es WhatsApp. Y recuerda también el TalkBack con tu mensaje de voz a través de iHeartRadio. Saludos a nuestro amigo Yomero Petatero aquí en X. Dice, ya llegamos al viernes, no sé cómo, pero llegamos, sí, ciertamente, pero aquí estamos. Antonio L., muchas gracias, Antonio. Teofilino, saludos también, el cronista de Portales, saludos, se logró llegar. Gatitos a Salvo, saludos también. Laguar, saludos. Saludos a Bella desde Coatzacoalcos, a Luna también, muchas gracias. Darth Bot y César Enrique Saldívar, gracias. Déjame ver, no, ahora sí que no acertaste la trivia, mi querido César. Siempre acierta la trivia, César, esta vez sí no. Nos está diciendo el béisbol, juego divisional de los Dodgers Mets por una barrida en segunda. Está bueno el dato, ¿eh? para impedir un doble out. Un corredor de Dodgers fracturó al jugador de Mets y la decisión del umpire fue safe. No, aquí fue el mismo referí, el mismo árbitro, el que lesionó a un jugador. Estamos hablando de este partido de fútbol americano en 1999, aventando el pañuelo, pues el pañuelo traía balines de acero, y se metió quién sabe cómo en el casco y le lesionó al ofensivo. Entonces sí estuvo grave, ya lo decía Alex, estuvo varias temporadas fuera de lugar este cuate. Joaquín el Gato, se extraña el sol, que tenga un buen fin de semana, ya se quedará en el infierno, pero ¿cómo se puede llamar? No, ahorita lo vamos a platicar. O al ratito más adelante también con el tema de este señor que se cayó a esta alberca, ¿no? Finalmente esta alberca que no estaba bien señalizada. Qué terrible. Seguramente es pérdida total por las condiciones en las que quedó el automóvil, pero imagínense, no estaba asegurado el coche y es pues la fuente de ingresos. Incluso con eso se desplaza este hombre inocente. César, es un deporte en conjunto. Ya platicamos la respuesta de la tierra, que la pueden encontrar en @inakimanero. Vamos con Moni Barrera, porque ya se rompió la mesa de diálogo entre trabajadores de representantes, pues, de la Secretaría de Gobernación y el Sindicato Nacional de Trabajadores del Seguro Social. Y es que la Secretaría de Gobernación ya rechazó que se haya retenido a alguna persona dentro de este conflicto. Moni Barrera, güerita, ¿cómo estás? Buenos días.
9: ¿Qué tal, Iñaki? Te saludo con gusto. Y efectivamente, ayer, durante más de 7 horas de bloqueos en las avenidas Reforma, sobre todo, y más de 10 horas de diálogo, se rompe esta mesa de negociaciones entre los trabajadores del IMSS y representantes de la Secretaría de Gobernación con su Sindicato Nacional de Trabajadores del Seguro Social. Vamos a escuchar.
10: Enfermera General, sección 3, Jalisco. Vamos a ir a tomar el CEL.
11: ¿Por qué se rompió la mesa de diálogo?
10: Porque no la respetaron, porque me intimidaron a los compañeros, hubo represión con ellos también. O sea, los amedrentaron ahí adentro, no les permitieron hablar como se debía, les metieron con varios abogados y los tuvieron como retenidos.
9: Y es que dicen, los tuvieron retenidos un momento. Es la Voz de América, ella es enfermera general de la sección 3 Jalisco. Ella permaneció, Iñaki, en este plantón toda la noche frente a las oficinas del IMSS en Paseo de la Reforma. A las 6:30 de la mañana platicamos con ella, vamos a escuchar.
12: Mi nombre es América Guadalupe Barragán Ochoa, soy enfermera general en la sección 3 de Jalisco. Y pues aquí nosotros nos la pasamos acampando entre la lluvia, el frío, no represión sobre la base trabajadora. Nada de castigos en cuanto a nuestros derechos sindicales, nada de rescisiones. Trae el Congreso Extraordinario.
9: En el Congreso Extraordinario que exigen, piden, obviamente, aumento salarial, que se respeten sus derechos laborales. Y bueno, casi más de 3,000 trabajadores activos y jubilados en Ciudad de México cerraron ayer, Iñaki, ya te decía, la avenida Paseo de la Reforma, sobre todo al cruce con Insurgentes y el Ángel de la Independencia, exigiendo aumento salarial. Vamos a escuchar.
1: Lo escuchamos en un momentito, Moni. Estás en 88.9 Noticias, información que sirve, y por iHeartRadio, 9:15 de la mañana, Panorama.
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0: 9:19, panorama informativo 88.9 Noticias, información que sirve por iHeartRadio. Alex Villalbazo, Alex Cervantes, Iñaki Manero, contigo hasta las 10 de la mañana. Recuerda un ratito más, Lalo González también con el viernes de cine, viernes de estrenos en panorama informativo, que se puede ver tanto en plataformas como en cine el fin de semana. Y estamos platicando con Moni Barrera sobre este rompimiento del diálogo, de la mesa de diálogo entre representantes de la Secretaría de Gobernación y el Sindicato Nacional de Trabajadores del Seguro Social, que la verdad están muy molestos. Dice una enfermera que entrevistó Moni de la sección 3 de Jalisco que van a tomar el sindicato porque no respetaron, porque intimidaron a los compañeros, porque hubo represión, también los amedrentaron. Bueno, las acusaciones son bastante graves. América Guadalupe Barragán, que es enfermera general de la sección 3 de Jalisco, dice que se la han pasado acampando entre la lluvia, el frío, y que lo que no quieren es que lo sigan reprimiendo. En esto nos habíamos quedado, Moni, regresamos contigo.
1: Claro que sí, Iñaki. Recordar solamente que en este momento continúa cerrado Paseo de la Reforma entre lo que es la calle de Liesa, y porque son las oficinas centrales del IMSS, ahí acamparon los trabajadores inconformes. También platicamos con Daniel Alejandro, él es enfermero, vamos a escuchar lo que piden.
2: Un congreso, el mes pasado se nos agregó un salario de 2.9, el cual no nos está beneficiando. Es el artículo Mordaza, donde no permite la libre expresión.
1: ¿Qué te parece, Iñaki?
0: Oye, ¿cuál es la respuesta del sindicato a todo esto, Moni?
1: Al respecto, Jesús Adrián Manjarres, secretario de Conflictos del Comité Ejecutivo Nacional del Sindicato Nacional de Trabajadores del Seguro Social, Iñaki, informó que concluyó una reunión en la Secretaría de Gobernación. Esto fue al filo de las 6 de la tarde de ayer. Trabajadores del IMSS no alcanzaron un acuerdo. Vamos a escuchar.
3: Revisión salarial de las modificaciones estatutarias, no hubo disposición, contenido y al alcance de los acuerdos aprobados en el 65º Congreso Nacional Ordinario. Queremos escucharlos sobre la revisión salarial. El próximo 14 de octubre habrá una consulta nacional. Lamentamos mucho la decisión de algunos de los compañeros inconformes y condenamos las acciones violentas que puedan suceder hoy o el día de mañana.
1: Iñaki.
0: Oye, eso es en una esquina, y en la otra esquina pues está la Secretaría de Gobernación. ¿Ya dijeron que esa boca es suya o no?
1: Rechazó la Secretaría de Gobernación que haya retenido, supuestamente, a los integrantes de una comisión conformada por 37 trabajadores del IMSS y un jubilado, como denunciaron representantes sindicales. Al respecto, habló Tonatiu Ramírez, jefe de la unidad de gobierno de la Secretaría de Gobernación. Dijo también que un grupo de manifestantes del IMSS abandonó el encuentro tras rechazar aceptar el incremento solamente de 2.9%. Vamos a escuchar.
4: Para nada, no, ¿cómo creen? Ustedes han visto cuántos grupos hemos atendido aquí, han visto las características de atención, jamás se haría eso. Inclusive se los comenté, ellos dijeron, no, no, son compañeros que quizás personaje ajeno, porque son trabajadores sindicalizados o dentro del propio sindicato a no tener medidas de represalias, no las apoyaríamos de ninguna forma. Se les pidió fuéramos en la vía institucional por esa votación que se les invitó a que no bloquearan.
1: Durante la madrugada, ya te comentaba, diversos contingentes bloquearon avenidas en el Estado de México frente a hospitales del IMSS y otras entidades federativas. Se instalaron este campamento indefinidamente frente a las oficinas centrales del IMSS en Paseo de la Reforma. Iñaki, el panorama.
0: Ah, pero pues entonces si hay bloqueos, se está invitando que no hubiera bloqueos, y si los hay. Ya nos decías ahorita en Paseo de la Reforma, y hay otros lugares del Estado de México donde también están bloqueando miembros del sindicato, Moni.
1: Sí, sobre todo en las avenidas como Gustavo Vaz, y se prevén más bloqueos, Iñaki, porque no les resuelven su incremento salarial. Por lo pronto, ahorita no hay paso en todos los carriles de Paseo de la Reforma, ambos sentidos, entre lo que es la calle de Liesa, la Puerta de los Leones de Chapultepec, y la glorieta del Ángel de la Independencia. No hay paso ahorita, Iñaki.
0: Entonces, sí, promete ser un día bastante pesado hasta que no se arreglen los problemas o no haya una respuesta positiva por parte de la Secretaría de Gobernación a lo que está pidiendo la gente del sindicato, que por lo visto hay gente de varios lugares de la República, Moni.
1: Efectivamente, Iñaki, están haciendo movilizaciones. También dicen ellos van a hacer paros activos, por ejemplo, en consulta externa, tanto de algunos hospitales como de Centros Médicos Nacionales, Siglo XXI, La Raza. Y bueno, dicen, no van a afectar urgencias, pero sí están en paro por las inconformidades, las protestas, los han tratado mal, no los respetan sus derechos laborales. También dicen la ley Mordaza, no los dejan expresarse libremente. Y bueno, pues Iñaki, lo más importante aquí es la atención a la ciudadanía en los hospitales, sobre todo que...

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0: Las 9:30, 9:30 a.m. Estás en Panorama Informativo en 88.9 Noticias. Información que sirve por iHeartRadio. Alex Villalbazo, Alex Cervantes, Iñaki Manero, contigo hasta las 10:00 a.m. Todavía media hora más aquí en Panorama. Vamos al tráfico y clima cada 15 en 88.9 Noticias. Moni Villalobos, adelante, Moni.
1: Alejandro, gracias. Hay un bloque de manifestantes en el cruce de Calzada del Hueso y División del Norte. Alcaldía Coyoacán. Usen de alternativas Calzada Coxpa, Calzada de la Virgen, Periférico y Calzada de las Bombas. En unos minutos, más información.
0: Bueno, gracias, muchas gracias. Entonces, Alex Villalbazo anda haciendo por ahí un recado y viene al ratito aquí con nosotros. Si es que llega, porque también hay mucho tráfico, ¿eh? Ya nos decía Moni Barrera, pues está cerrado varias partes en Paseo de la Reforma. Es un caos. Caos de viernes y además con lluvia, así que por favor manejen con toda la precaución del mundo aquí en Ciudad de México. Vámonos al piso de remate de la Bolsa Mexicana de Valores porque ya empezó la pachanga. Hablando de caos, el dólar y el euro en las casas de cambio de Ciudad de México y el gasolinazo nuestro de cada día, el precio de referencia de las estaciones de servicio en la República Mexicana. María Inés Camacho, buenos días nuevamente, Mari.
2: ¿Cómo estás, Iñaki? Muy buenos días al auditorio. Iñaki, la Bolsa Mexicana de Valores al momento registra tendencia positiva, gana el 0.75%, avanza 488.40 puntos y lleva el índice de precios y cotizaciones a las 65.473.67 unidades. Dólar en bancos esta mañana se compra en 17.68 pesos. Ya se vende al público en las ventanillas en 18.72 pesos, mientras que el euro 20.13 pesos a la compra, 20.70 pesos a la venta. En materia de hidrocarburos, Iñaki, el litro promedio de la gasolina magna, 23.69 pesos, premium 28.61 pesos, diésel 27 pesos cerrados, y la mezcla mexicana de exportación se ubica en $94.95 por barril. Iñaki, son los números esta mañana. Muy buenos días.
0: Gracias, María Camacho. Muy buen día. 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Te enteras de todo nuestro contenido y a las 2:30 p.m, el cierre de la Bolsa Mexicana de Valores. Y así quedan las cosas para el transcurso de la jornada, para el fin de semana. Se reporta saldo blanco, afortunadamente, tras el paso de Simón por Acapulco. Esto se dijo hoy en la conferencia matutina de la presidenta de México, Memo Jiville.
3: Se registró saldo blanco ante las intensas lluvias registradas en el estado de Guerrero.
4: Reportamos saldo blanco en Guerrero. No tenemos registro de personas fallecidas ni reporte de personas no localizadas. Tenemos 34 refugios que habilitamos de manera preventiva y afortunadamente no han tenido que ser utilizados.
3: La gobernadora Evelyn Salgado aseguró que se registraron cortes parciales de energía eléctrica y afectaciones en algunas viviendas, las cuales serán atendidas pasando las lluvias. Dijo que por fortuna disminuyeron las inundaciones, sin embargo, se pide a la población quedarse en casa y no salir para estar protegidos. 88.9, Panorama Informativo, Guillermo Jiville.
0: Qué va, Simón por un lado, Isaías en el Golfo de México, Rachel, que se va alejando ya hacia el Pacífico, pero todo esto es lo que está produciendo, pues sí, además del frente frío, ¿no? Lo que está produciendo el mal tiempo en toda la República Mexicana. El panorama internacional, el precio del barril Brent bajó hoy viernes un 1.20%. Se encuentra en $103, esto luego de que el presidente de Estados Unidos afirmara que no atacará a Irán antes de las elecciones de medio mandato previstas para el 3 de noviembre. Este anuncio ayudó a moderar parcialmente la presión sobre el mercado energético y así se la pasa Trump jugando con esto. Un juez del Supremo Tribunal Federal de Brasil emitió una orden para el arresto de Eduardo Bolsonaro, uno de los hermanos del candidato presidencial Flavio Bolsonaro, y que fue sentenciado en junio pasado a 4 años de prisión por cabildear ante Washington a fin de conseguir el respaldo de Donald Trump para su padre, juzgado entonces, habiendo sido presidente de Brasil, por intento de golpe de Estado. Eduardo Bolsonaro reside en los Estados Unidos, país con el que Brasil tiene un trato de extradición desde 1961, aunque aún no está claro si las autoridades brasileñas iniciarán este trámite. La fiscalía que investiga la muerte de Diego Armando Maradona solicitó penas de prisión para 6 de los 7 integrantes del equipo médico que estuvo a cargo de su atención durante la internación domiciliaria previa a su fallecimiento, ocurrido, como recordaremos, en 2020, allá en Argentina. Durante una audiencia se formularon acusaciones contra tres médicos por el delito de homicidio con dolo eventual, por lo que pidieron condenas que van de los 8 a los 12 años de prisión. Otros tres fueron señalados por homicidio no intencional, solicitando penas de entre 4 y 5 años de prisión. Solamente uno obtuvo absolución debido a que solamente visitó al astro una vez. Natanael Cano se va a enfocar en su salud. Bueno, vaya problemón, ¿eh? Lalo González.
5: Después de preocupar a sus seguidores con un par de videos donde se le veía con una actitud errática, Natanael Cano canceló todos los conciertos que le faltaban de su gira Volumen 1, Tour 2026. El anuncio se dio con un comunicado publicado en las redes del intérprete de corridos tumbados. En el texto firmado por su familia se lee: en estos momentos su prioridad es su salud y bienestar, por lo que estará tomando el tiempo necesario para descansar, atenderse y recuperarse. Hasta el momento Natanael se reporta en condición estable. Recordemos que en días recientes Natanael compartió un video en el que se le ve tirando piedras a una camioneta porque ya no le gustaba el color. Para 88.9 Noticias, Lalo González.
0: No, y una camioneta de más de 4 millones de pesos, una locura realmente. Se le está cayendo un árbol ahí afuera de una escuela en Iztapalapa, suspendieron las clases. Mi amigo René Ponce, buenos días nuevamente.
6: ¿Qué tal, mi amigo Iñaki? Efectivamente, pues ante la inminente caída de este árbol, nada más 20 metros de altura, Iñaki, fueron suspendidas ya las clases este día en la escuela primaria Enrique Lauscher. Está localizada en la calle de Porfirio Díaz, es la zona centro de Iztapalapa. Este plantel se encuentra a unas cuadras tan solo del edificio central de esta demarcación, donde despacha la alcaldesa Leida Alavés. En el lugar se espera la llegada de una grúa con canastilla de la Comisión Federal de Electricidad para proceder con el corte de energía eléctrica y ya después comenzar a retirar este árbol que se encuentra recargado sobre los cables y además muy cerca de un transformador. Es el panorama, Iñaki.
0: Y es un proceso que lleva horas porque tienen que cortarlo poco a poco para que no sea masiva la caída y no vaya a afectar también a otras partes, ni fachadas de edificios, ni automóviles, ni nada más. Pero qué bueno, por lo menos se tomó la decisión correcta al suspender las clases. Muchísimas gracias, mi amigo René Ponce. 88.9 Noticias, te invitamos a Soy Luna Tour, último show. 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El comentario deportivo con Toño de Valdés. Hola, Toño.
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8: ¿Qué tal, amigos de Panorama? Un placer saludarles. Regresa el fútbol mexicano después de la larga fecha FIFA que acabamos de tener. Y hoy vamos a tener un par de encuentros. Con ello, regresa oficialmente el campeonato mexicano. Fecha número 11, en donde estará enfrentando el Puebla a León. Y también se jugará el Tigres en contra de Toluca. Buen partido, Tigres en contra de Toluca, atractivo juego sin lugar a dudas. Para el día de mañana, Juárez va a enfrentar a Tijuana, el Querétaro, que es la mejor defensiva del torneo y es el equipo sorpresa de la primera parte del campeonato sin duda, va contra el Atlante. Atlas Guadalajara, tenemos clásico tapatío, y América frente al Monterrey. En el Banorte, finalmente el domingo, San Luis va en contra de Santos, Pachuca Necaxa y Pumas contra Cruz Azul. Simplemente para recordar cómo están las cosas al momento, el Toluca está con 20 unidades, América también está con 20, nada más que América tiene un partido menos, luego vienen las Chivas con 18, Querétaro con 17, lugar número 4 del torneo, León tiene 17, Atlas 17, Cruz Azul con 16, Xolos con 14, serían en este momento los equipos calificados para la liguilla del fútbol mexicano. Regresa la actividad, la fecha 11 del torneo, el Apertura 2026 está de vuelta después, insisto, de la larga fecha FIFA. Vamos a ver cómo regresan los equipos, cómo están, qué tanto les afectó o les ayudó el haber parado durante un poco más de una semana. Un saludo para todos ustedes, amigos de Panorama.
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0: Gracias, Toño. Oye, por cierto, pues este fin de semana es el clásico tapatío y Atlas pues llega como víctima, pero quién sabe, en estos partidos nadie puede decidirlo. ¿Y cómo andamos en las apuestas, Toño?
8: Así es, Atlas y Chivas protagonizan este sábado 10 de octubre una nueva edición del clásico tapatío, correspondiente, ya lo platicábamos, a la jornada 11 de la apertura 2026 en el Estadio Jalisco. Los rojinegros llegan sextos con 17 puntos, producto de 5 triunfos, 2 empates, 3 derrotas, mientras que el rebaño ocupa el tercer puesto con 18 unidades y presume una defensa más sólida, solamente 10 goles recibidos. Atlas buscará intensidad, presión y aprovechar la localía, mientras Guadalajara intentará controlar el ritmo y atacar con velocidad. Chivas ganó los dos últimos clásicos ligueros, pero Atlas quiere romper esa tendencia. Se espera un duelo cerrado, emotivo y con un gran ambiente en las tribunas, donde cualquier detalle puede decidir el rumbo del mismo. 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
0: Muchas gracias, Toño, Alex Villalbazo, Alex Cervantes, Iñaki Manero en Panorama Informativo, 88.9 Noticias, información que sirve por iHeartRadio. Moni Villalobos, cuéntanos el tráfico y el clima de este día pesado aquí en el Valle de México. Gracias, Moni, buen fin de semana, hasta el lunes.
1: Iñaki, gracias, que también tengas excelente fin de semana. Hasta el lunes. Consideren que hay manifestantes en carriles laterales del viaducto Río de la Piedad, a la altura del eje 3 Oriente, con dirección a Circuito Interior. En unos minutos, más información.
0: 9:42. 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
10: ¿Tienes novio o no tienes novio?
11: No.
10: Me mentiste, hija. Me dijiste que no, viéndome la cara. A mí, a tu papá, a tu equipazo. ¿Qué hicimos mal?
11: Tú nada.
10: ¿Fui yo? ¿Yo me equivoqué?
11: O sea, ni siquiera me vas a preguntar.
0: ¿Y quién se habrá equivocado? ¿Y tendrá novio o no tendrá novio? Es el viernes de cine, viernes de estrenos, el Showtime. Showtime de viernes con Lalo González, mi querido Lalo, a la distancia. ¿Cómo estás? Muy buenos días.
12: ¿Qué tal, Iñaki? Muy buenos días y lluviosos días.
0: Sí.
12: Oye, pues, el que tiene novio es Loreto Peralta. Bueno, su personaje que se llama Mía. Y el papá gruñón que estamos escuchando es interpretado por Mauricio Ockman. Esta película se llama Un mal partido. Y entonces, bueno, de lo que va es justo un hombre que siempre ha protegido a sus hijos y que ahora se siente engañado porque nunca le contó que ya tiene un novio y pues trata de buscarle todos los defectos, ¿no?, a este novio. Vamos a escuchar un poquito de la entrevista que nos ofreció justo Mauricio Ockman sobre esta comedia familiar.
13: Hablando de Guillermo y de la edad y de, o sea, hay como varias capas dentro de esta, pues, comedia familiar. Sí es como enfrentarse al tema de la edad, pero aparte es el tema como de lo que le sucedió a su papá. O sea, su papá se murió a los 50 años, entonces él está a punto de cumplir 50 años, entonces le viene ese temor.
0: Que Mauricio Ockman es bastante versátil, a veces la hace de villano, a veces la hace en comedia y todo le ha funcionado bastante bien, está interesante. Ahorita seguimos platicando con Lalo González en el Showtime, qué hay que hacer, qué hay que ver en el cine, en las plataformas para estar en estas tardes lluviosas en la República Mexicana. Estás en Panorama Informativo, 88.9 Noticias, sigue. 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
4: ¿Y ahora en qué idioma nos están hablando, Miguel Orlando González? El viernes de estreno, 88.9 Noticias, información que sirve y por ahí Radio en Panorama Informativo. Lalo, bienvenido, lo lograste.
5: Alguien deseó que estuviera aquí, lo deseó tanto que mira, aquí se hizo la magia. Todo. Oye, pues estamos escuchando algo en coreano, viene esto de Corea del Sur, se llama Hope, Primer Impacto. Ajá. De un cineasta que es bastante conocido y que había tomado, se había tomado nada más como 10 años sabáticos, ¿no? Y regresa justo con esto que se llama Hope, Primer Impacto. El director se llama Na Hong-jin, había tenido muchísimo éxito y las películas anteriores las había estrenado en el Festival de Cannes, o sea, a esa magnitud, ¿no? Sí. Ahora combina, digamos, el thriller con la acción, una invasión extraterrestre en un pueblo pesquero allí en Corea del Sur. ¿Qué es lo que está pasando? Pues van a investigar allí dos policías. Es una película que se toma su tiempo porque dura 2 horas con 40 minutos, por si les gusta ese tipo de películas coreanas, tiene ajá, muchísimo público acá en México. Sí, después, ¿cómo? Rápido lo que tenemos también en la cartelera de cine, El Árbol Mágico, si les gusta la fantasía, la comedia, todo este toque familiar, uh-huh, y si les gusta Andrew Garfield, pues también pueden checarlo acá. No es ahora Spider-Man, es un personaje totalmente distinto, es un padre de familia. Shaun, el Cordero, el Monstruo de Mossy Bottom, es una uh-huh película que sigue a estos personajes que nacieron hace como 30 años, Iñaki, en el stop motion, Wallace y Gromit.
4: Ah, ¿cómo no?
5: Y después tuvieron a Shaun el Cordero, era una ovejita que era un personaje secundario y tuvo tanto éxito.
4: Sí, que le hicieron... solo vimos de Pollitos en Fuga.
5: Los mismos creadores.
4: Los mismos.
5: Ajá. Cumplen 30 años ya, sí, estos barba estudios. Bueno, 30 de que hacen estos personajes, 50 como estudios como tal.
4: Sí, sí.
5: Y el stop motion, bueno, a todo lo que dan, ¿no? Entonces, Shaun el Cordero para todos aquellos que quieren algo de Halloween. Madre Siniestra también con Jessica Chastain.
4: Uy. La clásica.
5: Una entidad que está allí en la casa y que pues se parece mucho a la mamá, pero no es la mamá.
4: Oye, que viene una nueva película ahorita que estás hablando cosas siniestras del Exorcista.
5: Viene, sí, están preparando
4: algo.
5: Están preparando algo nuevo, sí, ya sabes que es una saga, una franquicia, una minita de oro que nomás nos sueltan. Sí. Pero pues bueno, vamos a ver qué es lo que nos pueden ofrecer. Y de allí, Iñaki, ya nos vamos a las plataformas streaming.
4: Sí, señor.
5: Ya has visto que ha habido un montón de estrellas hollywoodenses que han venido acá a México. No a todos les ha funcionado, como a Tom Cruise e Iñárritu, que vinieron a presentar Digger y...
4: De plano les fue mal, ¿va?
5: Iñaki, dicen por allí que para los estudios Warner Bros. Van a representar 250 millones de dólares en pérdidas.
4: Porque además está muy polarizado. Hay quien dice que es la octava maravilla.
5: A mí me
4: gustó
5: mucho.
4: Lo que nunca se había presentado en cine. Hay quien dice que es una basura.
5: Que es muy pomposo y que es bastante subido.
4: Presuntuoso. Ajá. ¿A ti te gustó?
5: A mí me gustó. Pues el público que se ha ido... que nos diga a ver si le gustó.
4: Hay que
5: o no
4: verla, antes de opinar hay que verla, definitivamente. Sí.
5: Antes de que viniera Tom Cruise, no es cierto, despuesito de que viniera Tom Cruise, vino también Ben Affleck, quien nos vino a presentar esto que llega a Netflix, que se llama Animales. Una película con un toque allí que habla sobre los migrantes. De hecho, está trabajando con Luis Gerardo Méndez, con Adriana Paz. Ben Affleck, que aparte es director de esta película, interpreta a un hombre que es un candidato a la gobernatura quiere ser el máximo en Los Ángeles. Sí. Pareciera que tiene la familia perfecta. No es así, y cuando secuestran a su hijo, todo se empieza a destapar, ¿no?
4: Entonces vamos. Y habla a ver. Bien en español, Ben Affleck, lo entiende
5: bien. Vino aquí
4: bien
5: a decir que quiere hacer telenovelas. Dijo, yo me hice Dos Mujeres y Un Camino. Así lo dijo.
4: Bueno, si lo hizo el Poncharelo, ¿cómo se llama? ¡Ay!
5: ¿Carlos Benavides?
4: Sí. No, el que hacía de Poncharelo en Patrulla Motorizada. Ah, Dos Mujeres y Un Camino.
5: Uy, sí,
4: Ay, ¿cómo se llamaba?
5: Ya sé.
4: No era Johnny. ¿Quién es? Ay, ¿cómo se llama?
5: Johnny era el personaje, ¿no?
4: Era el personaje.
5: Con Laura León y con Bibi Gaitán.
4: Pero ahorita, el actor, a ver, ahorita
5: nos acordamos. Mientras, les cuento que además de él, vino John Cena también a presentar esto que se llama Matchbox, la película. Una película que retoma los juguetes de Matchbox.
4: Eric Estrada.
5: Sí, así hablaba, sí.
4: Son
5: Dos Mujeres, Un Camino. Bueno, Matchbox, te decía, con John Cena, mucha acción. Llega esto a Apple TV Plus, por si lo quieren checar. Platicamos con todo el elenco, no solamente con John Cena, también con Tijona Paris.
4: Y buena onda John Cena.
5: Buena onda, sí. Y Tijona Paris también, porque ella, por ejemplo, es Mónica Rambeau en el universo Marvel. Y entonces ahora, como mujer de acción, ella dice que qué bueno que existan estos personajes, pues para que también demuestren que pues no existe sexo débil. Vamos a escuchar cómo nos lo contó en esta entrevista.
2: Creo que es importante aportar representación, no solo en sexo, raza u orientación sexual. Creo que es importante que la gente vea que todos podemos trabajar igual, podemos ser heroicos, increíbles. Yo, como mujer de color, he sido una superheroína del espacio y una heroína de acción.
5: Así que bueno, pues allí está esta película, por si les gusta mucho la acción, en Apple TV Plus. Y les decía que no solamente vino John Cena, vino todo el elenco. De allí nos vamos a otra plataforma, esto es en Prime Video. Carrie, que es la nueva adaptación de esa novela que escribió Stephen King, 1974. 2 años después, Brian De Palma la retomó para hacer una película muy exitosa.
4: Con Sissy Spacek.
5: Y seguramente es una de las escenas más recordadas, ¿no? Esto de la escena sangrienta.
4: Sí, cómo no.
5: Ahora es a manera de serie, 8 episodios. Y por último, Iñaki, la de la controversia. Cambiamos de plataforma, ViX, Timbiriche. Bueno, ya hasta Luis de Llano salió a decir que él tampoco está de acuerdo con el uso de su imagen. Ajá. Con quienes platiqué en este caso es con parte del elenco, entre ellos Macarena García, que interpreta a Sasha, y con Osvaldo Benavides, que interpreta a Luis de Llano. Vamos a escuchar qué es lo que dice Osvaldo.
6: Creo que no podría suceder de otra manera, ¿no? Si la serie no expresa, o sea, si el proyecto, si no hay una atención al de lo que habla la serie, una de las cosas de las que habla, y además, pues todos sabemos que en el país en el que vivimos, en el mundo en el que vivimos, las situaciones de abuso que siguen existiendo, hay que ser sensibles de la realidad.
5: Los primeros 2 episodios de Timbiriche, que está inspirada, más no basada en hechos reales, ya están allí.
4: Y Luis de Llano, que está muy molesto, que tampoco
5: es que no es quiere. Como sí.
4: Empezó a despotricar también con
5: bueno todos los timbiriches ya también salieron a decir, ¿no? Que no, y viene un pleitazo, Iñaki, seguramente.
4: Muchísimas gracias, mi querido
5: Lalo. Muy bien, Iñaki.
4: Gracias, buen fin de semana. Igualmente. Lalo, y gracias a todos ustedes, los más importantes. El lunes, Dios mediante, en punto de las 6 aquí en Panorama, yo les espero a la 1. Se quedan con Mariana Santiago y su changarro informativo. Cuídense mucho, Dios los bendiga. Agur.
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3: Hello, it's me. Lu Ortega en 101.7 Mix, 80s, 90s y más. 10 de la mañana con un minuto. Bienvenida, bienvenido. Hoy me quedo contigo hasta las 7 p.m., así que prepárate porque hay mucho por hacer, bastante por platicar. Y ya también te la sabes, hoy es viernes de jugar a tres palabras, así que tenemos mucho que hacer aquí en 101.7 Mix. Te recuerdo, puedes seguirnos en redes sociales, arroba Lu Ortega en Mix, MixMX oficial y por supuesto a través de la app de iHeartRadio. Arrancamos con Another One Bites the Dust. Esto es de Queen de 1980 en 101.7 Mix, 80s, 90s y más con Lu Ortega.

0: una canción, Eric Clapton con Tears in a Heaven, fue lo que escuchaste aquí en 101.7 Mix. 80s, 90s y más con Lu Ortega. Hola, ¿cómo te va? Ojalá que súper bien. El día por acá está gris, anda chipi chipi. Tenemos una sensación térmica. Ay, como toda una especialista. No, ya en serio. Tenemos al parecer huracán, amigos. 20 grados por acá en la capital michoacana, nublado, 60 probabilidad de lluvia. Así que sí o sí, lleva contigo tu sombrilla si te toca salir. Cúbrete y cuídate muchísimo. Vamos a viajar en el tiempo juntos hasta el año de 1987. Un día como hoy, pero de aquel entonces, se publica Tunnel of Love de Bruce Springsteen, y este sería el disco que marcaría un cambio significativo en el estilo musical de este hombre. A diferencia de los temas de sus discos anteriores, este álbum es más introspectivo y contiene un tono más melancólico. El álbum se considera un menudo reflejo de la propia vida personal de Springsteen en aquellos entonces, especialmente lo que respecta a su matrimonio con Julianne Phillips y, por supuesto, su posterior divorcio. ¡Qué buena joya musical! A veces la nostalgia la necesitamos por acá. Sí que sí, son ya las 10 con 10 minutos y continúas en 101.7 Mix. 80s, 90s y más con Lu Ortega. 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
1: Marilyn Monroe y Sidney Sweeney son primas en noveno grado. Sterling K. Brown se une a Tom Hanks y Colin Turner en el drama de béisbol The Comebacker. Taylor Swift actuará en la gala del Museo de la Academia de este año. La escritora canadiense Anne Carson gana el Premio Nobel de Literatura 2026. Ben Affleck y Matt Damon lanzan un fondo para impulsar a cineastas independientes. Rihanna revela que tiene al menos 170 canciones no publicadas. Alejandro González Iñárritu prefiere una respuesta polarizada a Digger que un recibimiento tibio.
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0: 10:28 de la mañana, escuchamos Good Times The Chick a través de 101.7 Mix, 80s, 90s y más. Yo soy Lulu Ortega y me quedo contigo hasta las 7 de la noche. Y oye, vamos a platicar de más cosas que acontecían un día como hoy, pero varios años en el pasado. Y te platico que un día como hoy, 9 de octubre de 1989, Queen publica el tema Scandal dentro de su LP The Miracle. Este no fue el único estreno que tuvimos, también en el 9 de octubre del 91 sale el single Can't Stop This Thing We Started de Bryan Adams dentro de su doble LP Waking Up The Neighborhoods. Está increíble cómo la música se conjuga en una sola fecha y cómo grandes éxitos surgieron en un mismo día pero de diferentes años. Son ya las 10:29 y continuas en 101.7 Mix, 80s, 90s y más con Lu Ortega.
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0: y no, no es tu imaginación. Este tema, So Hung Up de Madonna, suena como Gimme, Gimme, Gimme, Yona. Eso, esa canción de ABBA. Esto lo escuchaste a través de 101.7 Mix, 80s, 90s y más. Yo soy Lu, Lu Ortega. Me quedo contigo hasta las 2 p.m. y luego de 3 a 7 p.m. O sea, todo el día voy a estar acá contigo dándote lata. Si te caigo mal, híjole. No, no, vamos a llevarnos padre. Te recuerdo, sígueme en redes sociales, arroba Lu Ortega en Mix, Mix MX Oficial, y por supuesto a través de la app de iHeartRadio puedes colocarnos en tus memorias. ¿Cómo es eso, Lu? Bien sencillo. En tu teléfono vas a ir a Play Store o App Store, descargas la app de iHeartRadio, que es básicamente una I, escribes Eart Radio, así. 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Ese le picas y básicamente cada que entres ya a iHeartRadio por default, vamos a estar ahí. Entonces, muy sencillo tenernos en memorias y eso te da opciones para que te lleves muchos premios, conozcas un montón de información de tus artistas Mix favoritos y conozcas también eventos en vivo. Entonces, ya te la sabes, estás en 101.7 Mix, 80s, 90s y más. Son las 10:45. Yo soy Lu, Lu Ortega.
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3: Hello, it's me. Lugo Ortega en 101.7 Mix, 80s, 90s y más. Qué gusto tenerte por acá. Pásale, porque vamos a divertirnos mucho. Me quedo contigo hasta las 2 p.m. y después de 3 a 7 p.m. a través de 101.7 Mix, 80s, 90s y más. Te voy recordando que hoy vamos a jugar a tres palabras en la siguiente hora, pero en esta segunda hora te tengo noticias del mundo de la farándula. Así que prepárate porque se nos viene bueno esta hora de 11 a 12 y también vamos a arrancar con algo increíble. Es del año de 1985 de Aha, Take On Me, un clásico, no solamente musicalmente hablando, sino también, claro, en la animación de este video que combina el cómic con la realidad y ¡boom!, se vuelve algo icónico. Este video es uno de los mejores de la década de los 80s y me atrevo a decir que de todos los tiempos. Contigo, Take On Me en 101.7 Mix, 80s, 90s y más con Lugo Ortega.

0: 11:12, escuchamos Grinders Me a través de 101.7 Mix, 80s, 90s y más. Yo soy Lulu Ortega y hoy llevamos a entrar a la hora de espectáculos. 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Continúas en 101.7 Mix, 80s, 90s y más con Lugo Ortega.
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0: 11:28, escuchamos Stay Alive de Bee Gees a través de 101.7 Mix, 80s, 90s y más. Oye, tengo que platicarte algo de Air Supply que me llena de mucha alegría. Te platico que al fin recibieron su estrella en el Paseo de la Fama de Hollywood. Celebraron más de 5 décadas de éxitos estos artistas que entre su repertorio tienen Lost in Love y Make a Love Are Nothing At All, que es una de mis canciones preferidas de siempre. Este legendario dúo de soft rock formado por Graham Russell y Russell Hitchcock recibió su estrella de Hollywood en el Walk of Fame, un reconocimiento a más de 5 décadas de música y éxitos que conquistaron al mundo. Te cuento también que estos artistas para mí son increíbles, uno de los íconos, uno de los dúos más importantes de la década de los 70s y 80s. Así que sí, felicidades y en honrabuena a estos dos hombres que han hecho de la cultura pop algo increíble. 11:29, tú estás en 101.7 Mix, 80s, 90s y más con Lugo Ortega.
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0: abajo, abajo, hasta donde te den las rodillas. ¡Qué buena canción! I'm still in love with you de Shempo a través de 101.7 Mix, 80s, 90s y más. 11:43. Gracias por continuar conmigo. Yo soy Lu Ortega y me quedo contigo hasta las 7 de la noche. Oye, quédate con nosotros que en la siguiente hora vamos a estar jugando a tres palabras. ¿Ya te sabes la dinámica o no? ¿Eres nuevo o eres nueva por acá en 101.7 Mix? La dinámica es la siguiente. Durante la siguiente hora vamos a estar mencionando solo tres palabras y con esas tres palabras tratarás de relacionar algún personaje, alguna serie, una canción, y me vas a mandar a través de arroba luortega en mix, mixmx oficial o en nuestro talkback de iHeartRadio la respuesta que consideres correcta. Son las 11:44, te invito a que nos sigas en redes sociales arroba luortega en mix y mixmx oficial, y por supuesto te invito a que continúes porque hay más música: Bonnie Tyler, Pharrell Williams, Rupert Holness, entre muchos, muchos más. 11:45, yo soy Lu Ortega y continúas en 101.7 Mix, 80s, 90s y más. 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
2: Hello, it's me, Lu Ortega en 101.7 Mix, 80s, 90s y más. ¿Cómo te va? Ojalá que de maravilla. Estamos aquí iniciando la tercera hora de programa. Yo me quedo contigo hoy hasta las 7 p.m., pero mientras tanto te invito a que te quedes conmigo. En esta tercera hora vamos a estar jugando a tres palabras. Yo te digo tres palabras, tú vas a tratar de relacionar esas tres palabras y me vas a decir de qué personaje, serie, película, canción crees que estamos hablando. Recuerda, puedes mandarme la respuesta a través de arroba Lu Ortega en Mix por Facebook o en un talkback por iHeartRadio. Arrancamos con un temazo increíble de parte, bueno, de mi parte, hasta Marabatío. Esto va para el nene. Esto es I Can't Take My Eyes Off You, The Boys to Gun en 101.7 Mix. Y ya que estamos hablando y mandando saludos, quiero aprovechar este intro tan hermoso y precioso para mandar saludos al buen amigo Beto Durán y por supuesto también a nuestra querida amiga Ali Quintero. Gracias por estar escuchando 101.7 Mix, 80s, 90s y más en Morelia, Michoacán. Te queremos mucho. Que tengas un excelente, excelente día. Y vamos con todo. Esto es Can't Take My Eyes Off You, Boys to Gun en 101.7 Mix, 80s, 90s y más con Lu Ortega.

0: escuchamos a NSYNC con el tema Bye Bye Bye a través de 101.7 Mix, 80s, 90s y más. Yo soy Lu Ortega, y me quedo contigo hasta las 2 de la tarde y después de 3 de la tarde a 7 de la noche. Así que hay mucho que hacer por acá y te invito a que le pases, te acomodes y pongas mucha atención, porque vamos a comenzar con nuestra sección Tres Palabras, donde yo te voy a estar dando solo tres palabras y tú vas a tratar de descifrar de qué serie, personaje estamos hablando. Ya te dejé las tres palabras en Facebook por si quieres analizarlas. Nos encuentras en arroba Luortega en Mix y MixMX oficial. Y por supuesto puedes mandarme la respuesta en arroba Luortega en Mix por mensaje. La dejas también en la publicación o a través de un talkback en iHeartRadio. Y las tres palabras en cuestión van a estar súper sencillas. Rubia, pony, chip. Rubia, pony, chip. Ya sabes de qué estamos hablando. Mándame tu respuesta correcta a través de arroba Luortega en Mix y MixMX oficial. Continúas en 101.7 Mix, 80s, 90s y más. Son las 12:10 y yo soy Lu Ortega.
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1: Marilyn Monroe y Sidney Sweeney son primas en noveno grado. Sterling K. Brown se une a Tom Hanks y Colin Turner en el drama de béisbol The Comebacker. Taylor Swift actuará en la gala del Museo de la Academia de este año. La escritora canadiense Anne Carson gana el Premio Nobel de Literatura 2026. Ben Affleck y Matt Damon lanzan un fondo para impulsar a cineastas independientes. Rihanna revela que tiene al menos 170 canciones no publicadas. Alejandro González Iñárritu prefiere una respuesta polarizada a Digger que un recibimiento tibio.
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0: 12 de la tarde con 28 minutos, escuchamos a Dead Purple con el tema Smoke on the Water a través de 101.7 Mix, 80s, 90s y más. Yo soy Lu Ortega y me quedo contigo hasta las 2 de la tarde. Oye, vamos a platicar un poco de nuestro tres palabras. Va a estar súper sencillo, ya te lo había compartido en la intervención anterior, pero aquí te van las tres palabras en cuestión. Está muy sencillo, ¿eh? La primera palabra es chip, la segunda pony y la tercera es rubia. ¿Ya sabes de qué serie te estoy hablando? Déjame tu respuesta correcta en los comentarios a través de Facebook, que ya publiqué ahí la publicación en cuestión para que lo leas más despacio. O por supuesto también puedes mandarme mensaje a través de arroba Lu Ortega en Mix y por el talkback de iHeartRadio. Acá me están diciendo, Lu, es My Little Pony. No. Mira, te voy a ser sincera, la palabra pony no es por un animal, es por una persona. Ya con eso te estoy dando mucho, mucho. Seguramente si creciste durante la década de los 80s, 90s, bueno, 80 sobre todo, vas a saber de quién te estoy hablando. 12 con 29 y continúas en 101.7 Mix, 80s, 90s y más con Lu Ortega. 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

0: de la tarde escuchamos The Reason de Hubastang a través de 101.7 Mix, 80s, 90s y más con Lu Ortega. Hemos llegado al final de esta tercera hora de programa, pero te invito a que te quedes conmigo porque en la siguiente hora vamos a estar dándole respuesta a este tres palabras. Al parecer alguien por acá ya lo adivinó y por supuesto también tendremos la mejor música. Te invito a que nos escuches a través de la app de iHeartRadio y 101.7 Mix Morelia. Y por supuesto también en mis redes sociales, arroba Lu Ortega en Mix por Facebook y en mi Instagram, arroba lulu.989797. Antes de despedirme de esta hora, quiero mandar un saludo enorme para Daniel, que anda trabajando y nos está escuchando desde Chamacuaro, Guanajuato. Esto de acuerdo a lo que nos dice el buen amigo Sergio Calop. Gracias por estar acá con nosotros desde tu trabajo, la oficina, la cocina económica, desde el jardín de niños. En verdad, mil gracias por continuar escuchando 101.7 Mix. Yo soy Lu Ortega y me quedo contigo hasta las 2 de la tarde y regresaré de 3 a 7 de la noche. Todo el día vamos a estar juntos, así que ya lo sabes, platiquemos y pasémosla increíble. Son las 12:46, estás en 101.7 Mix, 80s, 90s y más con Lu Ortega.
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3: ¡Hello! It's me, Lu Ortega, en 101.7 Mix, 80s, 90s y más. Quédate conmigo que en esta hora vamos a estar descifrando el tres palabras y por supuesto también vamos a tener la mejor música en toda la radio de Michoacán, México y el mundo. Temas increíbles de Bob Marley, también tendremos a Kansas, Red Hot Chili Peppers y muchos más. Sígueme en redes sociales, arroba Lu Ortega en Mix, Mix MX Oficial y por supuesto a través de la app de iHeartRadio. Arrancamos con Heaven de Bryan Adams, un tema del año de 1983 en 101.7 Mix, 80s, 90s y más.

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0: Una de la tarde con 10 minutos. Continúas en 101.7 Mix, 80s, 90s y más. Yo soy Lulu Ortega y me quedo contigo hasta las 2 de la tarde. Oye, ya vi como que se les complicó este tres palabras. Les voy a dar una última chance. Híjole, porque pues nadie me da respuesta. Que si My Little Pony, que si les vuelvo a decir las pistas. ¡Ah! La verdad va a estar muy sencillo. Ya te decía, las palabras en cuestión es rubia, pony y chip. Chip es un animalito. Pony es el apellido de una cuidadora y la rubia es la protagonista. Yo creo que con esto ahora sí ya sabes de qué serie estamos hablando. Mándame tu respuesta en @luortegaenmix y por ahí platicamos. Tú sigues acá con nosotros en 101.7 Mix, 80s, 90s y más. Y antes de continuar con más, quiero mandarle saludos a Caleb, a Joana, a Luis, a Carlos, a Osvaldo, también para Roberto, Sergio, Sandra, Eiber, Cecil, Quique, Edgar y José que están acá con nosotros. Tú continúas en 101.7 Mix, 80s, 90s y más con Lu Ortega.
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Hola, hola. Escuchemos Dos in the Wind de Kansas a través de 101.7 Mix, 80s, 90s y más. Oigan, por acá Servando me anda diciendo que feliz día de quién. Liv Eriksen, primera persona que llegó a América. ¿Lo conocen? ¿Saben algo de esto? Dice que es un vikingo. Si saben, deme datos, por favor, duros, datos duros, porque yo no tenía ni la más mínima idea. Tú continúas en 101.7 Mix, 80s, 90s y más con Lulu Ortega. Y oye, estábamos jugando a eso de tres palabras, pero ya muchos de ustedes me dijeron que My Little Pony. Y no estábamos hablando de My Little Pony. Sin embargo, por acá Rocío respondió correctamente el tres palabras. Yo te estaba

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0: Escuchemos I Got a Feeling de Black Eyed Peas a través de 101.7 Mix, 80s, 90s y más. Con esta canción nos estamos despidiendo, pero no me voy sin antes decirte lo siguiente. Y es que el próximo jueves, en punto, jueves 29 de octubre, en punto de las 4 de la tarde, tenemos nuestro Mix Stories, íconos musicales del siglo XXI. 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Así que Mixed, súper atento porque va a estar increíble. Por ahora yo me despido, pero regreso en punto de las 3 de la tarde con más música, entretenimiento y diversión a través de 101.7 Mix, 80s, 90s y más. Te invito a que continúes con nosotros porque ya comienza Panorama Informativo Michoacán con Cristian Gutiérrez para que te pongas al día de lo más relevante en nuestro estado. Recuerda, música, información y noticias solamente en 101.7 Mix. Síguenos en redes sociales, arroba Luortega en Mix, Mix MX Oficial y por supuesto a través de la app de iHeartRadio. Yo te espero aquí en punto de las 3 p.m. a través de 101.7 Mix. Te mando un apapacho gigantesco, un besito bien tronado en la frente y hasta el ratito. Bye, bye. 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

Llaman a extremar precauciones ante las lluvias por el huracán Simón. Aún con David Cortés ya perfilado por el Partido Acción Nacional, el PRI aún pelea. Se quiere quedar con la candidatura a Morelia. Morelia se viste de tradición para celebrar el Día de los Muertos. Esto y más, hoy es viernes aquí en Panorama Informativo de Michoacán. Quédate con nosotros, soy Cristian Gutiérrez, te invito este viernes. ¡Comenzamos!

0: rica tarde. Es una rica tarde de viernes. Chipi Chipi ya no tarda. Ya vino, ya se fue, pero ya no tarda. Va a regresar seguramente el Chipi Chipi. Quédate una hora de 2 a 3 de la tarde en este informativo Michoacán. Oiga, qué gusto me da saludarlas. Gracias, Lu. Qué gusto me da saludarlas y saludarlos. Bienvenidos a Panorama Informativo Michoacán. Información que sirve. Gracias a quienes ya me están escuchando a través de la radio. La frecuencia es 101.7 Mix. Muchísimas gracias también a las personas pues que ya van a casita, ya salieron de las escuelas, de los colegios y ya se encaminan a sus casas pues para comer rico. Gracias y bienvenidas, bienvenidos, disfruten de 2 a 3 de la tarde Panorama Informativo Michoacán. Si me estás escuchando a través de internet desde cualquier lugar del mundo, muchísimas gracias. Lo puedes hacer, búscanos en internet, así, Radio 101.7 Mix Morelia y nos vas a encontrar. Ahí nos vas a encontrar, le das clic en play y nos vas a poder estar escuchando. En internet me puedes escuchar igual de lunes a viernes de 2 a 3 de la tarde en vivo. 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Descárgala, en la parte de arriba tiene una etiquetita, la aplicación, dale clic, en donde se llama Memorias. Después le das clic en el signo de más y se queda grabada la frecuencia 101.7 Mix para que cuando abras tu aplicación nos puedas escuchar inmediatamente. Te invito a escuchar a mis compañeros que ponen pura música en inglés, Lu Ortega y Mike Rojas, 80s, 90s y más. Lu está de lunes a sábado, de 10 de la mañana a 2 de la tarde, y Mike, de lunes a sábado, de 3 de la tarde a 7 de la tarde noche. Escúchalos, vale muchísimo, muchísimo la pena. Y bueno, hoy seguimos sin YouTube, seguimos sin Facebook, eso se regresa. Estaremos de nueva cuenta el lunes en las redes sociales, pero hoy seguimos en TikTok. Estamos aquí en TikTok. Soco Jiménez, bienvenida. Colibrí Paloma, bienvenida. Estamos en TikTok haciendo el primer en vivo. Será solamente el primer bloque. Y bueno, yo les he pedido que me ayuden a responder a la pregunta de este día. Es un sondeo. ¿Qué es aquello que te enamoró de tu actual pareja? Octavio Manríquez, gracias. Mauro Ramuzat, gracias. Jackie, gracias. ¿Qué es aquello? Ayúdame con respuestas. ¿Qué es aquello que te enamoró de tu actual pareja? Comida o bebida o el baile o que les gusta ver películas juntos o no sé, a lo mejor te dice poemas o no sé. ¿Qué es aquello que te enamoró de tu actual pareja? Tu novio, tu novia, tu esposo, tu esposa. ¿Qué es aquello? Saludos Claudia 2616. Ayúdenme con respuestas 4433-181742. 4433-181742. Iván Berriel, saludos también, buena tarde para ti. Estamos en TikTok, Cristian con acento, ahí me puedes tú seguir. Cristian con acento es TikTok y vamos a estar haciendo solamente el primer bloque. El primer bloque de 2 a 2.15. Nati Aguilar, gracias. Y me dicen que están esperando una canción, una rolita de Juan Gabriel. Pues es que de Juan Gabriel no ponemos, oiga, esa no se las manejo. Ponemos pura música en inglés. Por acá me dicen, dice, a mí me enamoró su inteligencia, su madurez y sus chistes mamones. Ok, híjole, a ver, platícanos algún chiste mamón que te haya platicado tu pareja y que te haya enamorado. Ok, ¿cómo? ¿Hablan de ti? ¿Eso qué, Adrián Vargas? Las de la tarde con 7 minutos. Bueno, pues vámonos con la parte informativa. Tú eres mamón, me dice Adrián Vargas. Bueno, oiga, vámonos con la parte informativa en esta tardecita de viernes de Relax, 9 de octubre, pero de los buena onda. Gracias, Adrián. Fuerte abrazo, amigo. Poncho Ríos, no le gustó. Porque él quería una rola de Juan Gabriel. No, no se las vengo manejando, joven. Aquí pura música en inglés, 80s, 90s y más. Vámonos y hablemos de cosas importantes. El huracán Simón, la Coordinación Estatal de Protección Civil, está exhortando a la población a extremar precauciones ante el pronóstico de lluvias torrenciales aquí en Michoacán. Cuidado con eso, Lluvias torrenciales en Michoacán asociadas al huracán Simón, que podría intensificarse rápidamente hasta alcanzar la categoría de huracán mayor mientras se aproxima a las costas del occidente de México. Protección Civil Estatal mantiene monitoreo permanente de la trayectoria e intensidad del fenómeno, así como vigilancia de las condiciones meteorológicas, con el objetivo de identificar posibles riesgos y coordinar acciones preventivas ante cualquier eventualidad que pudiera afectar a la población. Debido a las lluvias que ya están previstas, cuidado ahí, existe el riesgo de incremento en los niveles de ríos y de arroyos, inundaciones, encharcamientos y deslaves, por lo que se recomienda evitar cruzar corrientes de agua, no transitar por zonas inundadas y extremar precauciones al conducir, especialmente en carreteras y en zonas serranas. A las familias que habitan en zonas propensas a inundaciones se les recomienda mantener preparadas su mochila. Esta es una mochila de seguridad y de emergencia. También identificar rutas de evacuación y ubicar el refugio temporal más cercano en las zonas costeras. Se pide evitar acercarse al mar y mantenerse alejados de playas, de escolleras, de muelles y de desembocaduras. Entonces, ponga muchísima atención. Si usted se pregunta, bueno, ¿qué carajo? ¿Por qué está lloviendo tanto? ¿Por qué no deja de caer agua? Tenemos huracán Simón. Tenemos al huracán Simón. Yanni, bienvenida. También deliciosa, bienvenida. Aquí estamos en TikTok. Erika Bravo, bienvenida. Estamos en el TikTok, Cristian con acento. Te invito a sumarte a mis redes sociales. Dry GC, Yanni, bienvenidos. Bienvenidas. Estoy en las redes sociales. En todas las redes sociales me encuentras. César Ramírez, bienvenido. Me encuentras como Cristian con acento. Así me encuentras en todas las redes sociales. Cristian con acento. Roberto Jacot, bienvenido. Vámonos con más información que sirve con el propósito de fortalecer la imagen turística de Morelia y de ofrecer a visitantes y morelianos una experiencia que resalte las tradiciones y la riqueza cultural. Bueno, pues el gobierno de Morelia, que encabeza el alcalde Alfonso Martínez Alcázar, lleva a cabo acciones de embellecimiento y ambientación con motivo de la celebración de la próxima temporada del Día de Muertos. Como parte de esta estrategia, la Cerrada de San Agustín y diversos balcones del Centro Histórico han comenzado a transformarse con elementos decorativos alusivos a una de las tradiciones más representativas de México, generando una atmósfera que invita a recorrer, disfrutar y fotografiar uno de los principales atractivos de la ciudad. Bueno, pues ahí está. Canta en inglés una de Juanga, me dice Adrián. Maggie Rangel Marín ya está con nosotros escuchando Radio 101.7 Mix. Te mandamos un abrazo con mucho cariño desde Panorama Informativo Michoacán. Maggie Rangel Marín también ya está con nosotros. Dice por acá, también ya está con nosotros Mara. Gracias, Mara. Está escuchando Radio 101.7 Mix. Muchísimas gracias también. Bienvenida a Panorama Informativo Michoacán. A ver, ahí le va. A ver si tenemos algunas respuestas a la pregunta de esta tardecita. ¿Qué es aquello que te enamoró? Platícanos de aquello que te enamoró de tu actual pareja. Haz show, pues, me dice José Antonio González. Feliz viernes de relax. Gracias, Lupita Salinas. Gracias, bienvenida a Panorama Informativo Michoacán. Platíquenme, ¿qué es aquello que los enamoró? Saludos, señor Almada. ¿Qué es aquello que los enamoró de su actual pareja? ¿Qué les enamoró? A ver, si hay de Juanga en inglés, déjala, busco. Pero no la vamos a poner. Tiene que ser música en inglés, 80s, 90s y más. 4433-18-1742. Si alguien me quiere ayudar con respuesta, pues de los 80s. Y ¿sí? Ahorita ponemos. Con el Juanga me da fomo. No, no vamos a poner a Juan Gabriel. Aquí hay pura música en inglés, 80s, 90s y más. Les estoy pidiendo que me ayuden con alguna respuesta para la pregunta de este viernes de relax. ¿Qué es aquello? Platícanos de aquello que te enamoró de tu actual pareja. ¿Qué te enamoró? Su manera de vestir, su manera de ser, su manera de cantar, quizá. ¿Te cocina algún platillo, alguna bebida? No sé, ¿te llevó de viaje a algún sitio? ¿Te platicó alguna historia? ¿Te contó algún, no sé, algo? ¿Qué te enamoró de tu actual pareja? Platícanos, 4433-18-17-42. Vámonos con más información que sirve. Hablemos del PRI y hablemos del PAN en Michoacán. Estos partidos políticos que están pretendiendo una alianza electoral para ganar la gubernatura en el año 2027. El PRI en Michoacán mantiene su intención de competir en alianza con el PAN por la gubernatura el próximo año. Pero, dicen los priistas, la negociación entre ambos partidos continúa atorada por la candidatura a la presidencia municipal de Morelia, que el tricolor busca encabezar a cambio de respaldar al blanquiazul en la contienda estatal. El dirigente del PRI, Guillermo Valencia, aseguró que este día viernes que existe un posible acuerdo con Acción Nacional, aunque la propuesta todavía debería de ser revisada con el líder nacional del PRI, Alejandro Moreno Cárdenas, la próxima semana. Guillermo Valencia sostuvo que el PRI planteó respaldar al PAN en la disputa por el gobierno de Michoacán, siempre que los panistas cedieran al tricolor la candidatura por Morelia. Ante la negativa de Acción Nacional, propuso realizar una encuesta financiada por ambos partidos para que la candidatura quedara en manos del aspirante mejor posicionado. Sin embargo, el PAN ya dio un paso en su propia ruta electoral al designar el pasado 6 de octubre al diputado federal David Cortés como coordinador municipal en Morelia rumbo al año 2027. El nombramiento fue anunciado por el dirigente del PAN en Michoacán, Carlos Quintana. Es así que, cuestionado sobre esta situación, Guillermo Valencia descartó que se trate de un adelanto indebido en la negociación, al señalar que cada partido tiene sus propios procedimientos internos. Yo también podría nombrar uno aquí, un defensor por México en Morelia, lo podemos hacer, lo hemos hecho en Ciudad Hidalgo, por ejemplo, donde está muy claro quién es el defensor por Ciudad Hidalgo, yo también lo podría hacer aquí, pero son temas distintos, cada partido tiene sus formas, así se justificó Guillermo Valencia, dirigente en Michoacán del PRI. Dice, a ver, acá, dice, me enamoró su sonrisa. Ok, gracias a quienes nos responden a esta tardecita de Viernes de Relax. Dice, bueno, a mi esposo le gustó, ¿cómo? Mi trasero. Incluso me preguntó si podía tocar, si era mío, se quedaba, y si no, quizá se hubiera ido. Ok, pues muchísimas gracias a las personas que están participando conmigo esta tardecita aquí en Panorama Informativo Michoacán. Si nos quieres ayudar con alguna opinión, adelante, 4433-181742, 4433-181742. Les decía yo que vamos a hacer solamente un bloque de TikTok. Gracias a las personas que se han unido en esta tardecita a través del TikTok a este bloque de Panorama Informativo Michoacán, 2 de la tarde con 15 minutos. Pues es momento, Lu, es momento de irnos a la primera pausa. Viernes, es viernes 9 de octubre del año 2026. Quédate conmigo, yo soy Cristian Gutiérrez. Vuelvo.
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3: Marilyn Monroe y Sydney Sweeney son primas en noveno grado. Sterling K. Brown se une a Tom Hanks y Colin Turner en el drama de béisbol The Comebacker. Taylor Swift actuará en la gala del Museo de la Academia de este año. La escritora canadiense Anne Carson gana el Premio Nobel de Literatura 2026. Ben Affleck y Matt Damon lanzan un fondo para impulsar a cineastas independientes. Rihanna revela que tiene al menos 170 canciones no publicadas. Alejandro González Iñárritu prefiere una respuesta polarizada a Digger que un recibimiento tibio.
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tarde con 21 minutos, así es como arrancamos esta tardecita de viernes 9 de octubre. Hoy nos vamos pues, con puras rolitas de Eurodance Mix, esas que bailabas tú, chavo ruco.

con 21 minutos. Muchísimas gracias a quienes siguen conmigo en esta tardecita de viernes aquí en Panorama Informativo Michoacán. Información que sirve. Si me quieres seguir en las redes sociales, en todas las redes sociales me encuentras como Cristian con acento. Así estoy, Cristian con acento. Así te invito a seguirme. Igual en Facebook, que en TikTok, que en Instagram, que en X. Ahí estamos, por supuesto, para todas y todos. Oigan, hay gente que me está respondiendo a la pregunta de este viernes. ¿Qué es aquello que te enamoró de tu actual pareja? Aquello que te enamoró. Y por ejemplo, acá me dice, me enamoró todo de ella, solo que es medio orgullosa y deja de hablarme a veces. Ahora mismo te viene escuchando a ver si así me empieza a hablar. Héctor Flores, no sé cómo se llama tu pareja, pero ya no lo castigues, hombre. No le dejes de hablar. Te está mandando un saludo aquí a través de Radio 101.7 Mix. Por acá me estaban diciendo, dice, mi esposo Enrique me enamoró con su sonrisa y porque me llevaba a caminar de la mano cada mañana invitándome un licuado. Eso está padre, ¿no? Eso está padre. Imagínate que de cada mañana o que de vez en cuando le lleves a tu pareja hasta la cama un juguito de naranja o un juguito de zanahoria, un juguito mixto, ¿no? O que tu novia, esposa, invites a tu pareja de vez en cuando, pues, no sé, una pieza de pastel de chocolate con un cafecito, un cafecito caliente, pues algo rico, ¿no? En fin, bueno, ahí para que una cosa amarre con la otra. 2:23 p.m, vámonos con más información en esta tardecita de viernes. La pregunta, por si me quieres ayudar, ¿qué es aquello que te enamoró? Platícame de aquello que te enamoró de tu pareja. Aquello, no sé, alguna comida, alguna bebida, alguna forma de ser, que te cantaba, que te bailaba, no sé, que te invitaba a algún sitio, que iban a pasear a algún otro sitio, no lo sé. 4433-1817-42. Oiga, hablemos de algo que sucedió aquí en Morelia. Pues una tragedia en Morelia. Un total de 25 personas, 25 personas resultaron lesionadas. Se colapsó después del colapso de una cimbra y una losa en una construcción ubicada en la colonia La Hacienda, aquí en Morelia. La Secretaría de Salud de Michoacán, a través del Centro Regulador de Urgencias Médicas, CRUM, desplegó un operativo de atención prehospitalaria en coordinación con Protección Civil Estatal y Municipal, así como corporaciones de seguridad. De acuerdo con el reporte médico preliminar, ninguno de los trabajadores atendidos presenta lesiones que pongan en riesgo su vida. Asimismo, al momento del comunicado, no se consideró necesario trasladarlos a un hospital. Los paramédicos brindaron los primeros auxilios en el lugar del incidente, donde se estableció un puesto de atención para valorar a las personas afectadas. Hasta el momento no se ha precisado cuáles fueron las causas de este colapso. Uf, qué terrible, hombre. 25 personas, 4433-1817-42. Dice, a mí me enamoró de mi pareja, definitivamente fue su inteligencia, lo cortés que era y sigue siendo y lo detallista que fue para convencerme. Órale, qué padre, ahí está. Pues a esta persona, así su pareja la convenció. 2:25 p.m. Dice, el grupo 3 no puede mandar. ¿Por qué será que el grupo 3 nunca lo abro? Pues, ¿qué pasará? Sí, claro que sí. No, a ver, aquí vamos a abrirlo. Listo. 4433-1817-42, por si nos quieres enviar mensajes. Grupo 3 ya está. Erika, regáñala. Se llama Erika mi pareja. No, hombre, no la voy a regañar. Pero ya, Erika, vuélvele a hablar a Héctor, hombre. ¿Qué tiene de malo? 2:26 p.m. más información. Hablemos del Congreso del Estado de Michoacán con la finalidad de contar con un procedimiento más claro en la cancelación de gravámenes antiguos, algunos ya caducos y otros prescritos. La actual legislatura, que es la 76, adicionó artículos al Código Civil y a la Ley de la Función Registral y Catastral de Michoacán. En sesión extraordinaria, por unanimidad, las y los diputados de Michoacán aprobaron el dictamen elaborado por comisiones

0: Fíjese qué interesante. Sergio Vega, él está en Minnesota, vive allá, vendía fayuca aquí en los portales de Morelia. Después, pues, los portales, la fayuca desapareció en los portales de Morelia. Él ahorita es trailero allá en Minnesota, en los Estados Unidos. Y me pidió que le mandara, a ver, saludos. El Chori, que es ojalatero. El Chori es ojalatero y tiene su taller ahí en El Porvenir, frente a la secundaria número 3. Saludos para él, de su hermano Sergio, y para Perrusha y Quito, y también para toda la banda que le gusta la buena música aquí con ustedes. Saludos, Cristian, gracias. No, hombre, pues gracias a ti, Sergio, que anda saludando a todos sus cuates, el Chori, Perrusha y Quito. Me decía entonces Sergio, yo soy ahora trailero en Estados Unidos, soy trailero, me vine para acá, vivía en Morelia, pero ahora estoy acá y me pude contactar con mis cuates, dice, a través del Facebook. Bueno, pues ahí está. Dice, ese grupo 3 no lo abres nunca porque Jechuit siempre te hace memes. No, no, no, al contrario, es bastante, bastante a todo dar que me hagan esos memes. Bueno, vámonos a una pausa, 2 de la tarde con 30 minutos. Una segunda pausa, no le cambies, soy Cristian Gutiérrez, ya vuelvo.
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seguimos con estas rolitas de los antros noventeros. Antros noventeros, tú que eres más ruco que chavo. Quédate conmigo hasta las 3 de la tarde.

2 de la tarde con 35 minutos. Gracias. Sigo aquí en Panorama Informativo Michoacán. Información que sirve. Bueno, pues gracias a las personas que me siguen escribiendo al 4433-1817-42 y a quienes deciden seguirme en mis redes sociales, Cristian con acento, muchísimas gracias. Ahí las y los invito para seguirme en redes sociales, Cristian con acento, me encuentras en todas las redes sociales, te invito a seguirme. Vámonos con más información, tardecita de viernes. Hablemos un poco de... Seguimos hablando del Congreso del Estado de Michoacán, de diputadas y de diputados. Michoacán debe ver, reconocer y agradecer a las mujeres y a los hombres que sin buscar un salario ni aplausos dedican su tiempo a ayudar a los demás. Así lo dijo Alfonso Poncho Chávez Andrade. Él es diputado local del Partido Acción Nacional. Al presentar en tribuna una iniciativa con proyecto de decreto para declarar el día 5 de diciembre como el Día Estatal del Voluntariado Michoacano e instituir el reconocimiento estatal al voluntariado michoacano, bueno, pues el diputado Chávez Andrade explicó que en cada municipio, comunidad o ranchería hay personas que acompañan a un enfermo, apoyan durante una emergencia, protegen los bosques, rescatan animales, auxilian a personas adultas mayores o con discapacidad, enseñan a leer o apoyan a mujeres en situación de violencia. Una sociedad no se construye únicamente desde las instituciones, sino también desde la solidaridad de la ciudadanía, así lo dijo el legislador del PAN, quien destacó que muchas de estas personas no buscan reconocimiento, salario ni aplausos, simplemente ayudan en un mundo que a menudo olvida mirar a quien tiene uno a un lado. Detalló que la fecha no fue elegida de manera arbitraria, pues en el año de 1985, la ONU estableció el día 5 de diciembre como el Día Internacional de los Voluntarios. Además, el organismo declaró en el año 2026, o más bien declaró al año 2026, como el Año Internacional de los Voluntarios para el Desarrollo Sostenible. No se trata, dijo el diputado, no se trata solo de señalar una fecha, sino de decirles a quienes sirven. Michoacán los ve, los siente, los reconoce y sobre todo Michoacán les agradece. Pues ahí está. Entonces, este es un trabajo que está haciendo el diputado Poncho Chávez del PAN, diputado aquí en Michoacán. Y la idea del diputado, pues es trabajar y honrar a los voluntarios, al voluntariado aquí en el estado de Michoacán. 2:39, oiga, un golpe a la delincuencia aquí en Copándaro. Le platico de qué se trata esta información que me parece muy relevante. Elementos de las Secretarías de Seguridad Pública y de la Defensa Nacional brindaron apoyo a la Fiscalía General del Estado en la cumplimentación de una orden de cateo en 7 inmuebles del municipio de Copándaro, lo que derivó en la detención de 7 personas. Tras dar seguimiento a trabajos de inteligencia, la Fiscalía General del Estado cumplimentó los mandatos judiciales que permitieron la detención de 7 implicados en los delitos de despojo y extorsión agravados. Asimismo, uno de los detenidos cuenta con una orden de aprehensión vigente por el delito de lesiones. De acuerdo con las primeras investigaciones, los implicados amenazaron y golpearon al dueño de un terreno en la localidad de San Agustín del Maíz, debido a que el agraviado buscaba recuperar legalmente su propiedad, la cual es utilizada por los habitantes para realizar eventos y también festividades. Bueno, pues tengo más información que platicarle en esta tarde de viernes. 2:40.

de la tarde con 40 minutos. Déjeme le comparto información que sirve. Carlos Torres Piña, él es coordinador de los comités de defensa de la Cuarta Transformación y la soberanía de Morena en Michoacán. Bueno, pues puso sobre la mesa un tema que está en la vida diaria de millones de jóvenes. ¿Qué pasa con todo lo que nos recomiendan las redes sociales? Señaló. Esto lo dijo Carlos Torres Piña. Y bueno, además dijo que las plataformas también tienen responsabilidad sobre los contenidos que amplifican sus algoritmos, sobre todo cuando se trata de violencia, acoso, discurso de odio o materiales que pueden afectar a menores. La idea, dijo, no es censurar, sino construir reglas más claras para navegar, aprender, convivir y entretenerse en Internet, y que el Internet también sea seguro. 2:41.

0: de la tarde con 41 minutos. Dice alguien ha circulado por el nuevo anillo periférico. Convendrá irse por ahí. Si estoy en las Américas y voy al aeropuerto por Tres Marías. Acá preguntan entonces, ¿alguien ha circulado por el nuevo anillo periférico? ¿Convendrá irse por ahí si estoy en las Américas y voy al aeropuerto por Tres Marías? Es una pregunta que nos hace un radioescucha. No sé si haya alguien que pueda dar respuesta. Preguntan que si alguien ya circula o ha circulado por el nuevo anillo periférico y si convendría irse por ahí si está en este momento aquí en las Américas de Morelia y se dirige al aeropuerto por Tres Marías. 2 con 42 minutos. Déjeme le comparto más información como parte de las acciones contra el narcomenudeo. Bueno, pues la Fiscalía General del Estado de Michoacán, con el apoyo de la Secretaría de la Defensa Nacional, de la Guardia Nacional y la Policía Morelia, ejecutó 4 órdenes de cateo. 4 órdenes de cateo aquí en Morelia, con saldo de 6 personas detenidas. 6 personas detenidas y el aseguramiento de metanfetamina, de marihuana y diversos indicios. Las diligencias estuvieron a cargo de la Unidad de Investigación y Persecución del Narcomenudeo, adscrita a la Fiscalía Especializada en Delitos Patrimoniales y Narcomenudeo, en seguimiento a investigaciones sobre posibles actividades de comercialización de drogas. 2:43 minutos. Dice, sí le conviene irse por el nuevo periférico. Ok, pues acá Javier Cisneros. Gracias, Javier. Saludos, amigo. Javier Cisneros nos ayuda con la respuesta a la persona que preguntaba si convenía irse por el nuevo periférico, y dice que sí. Sí le conviene irse por el nuevo periférico. Ahí está. Sí le conviene irse por el nuevo periférico si va hacia el aeropuerto y pretende irse por Tres Marías. 2:43 minutos. Déjeme le comparto más información. Información que sirve. Antes le comparto el número para que nos mande algún mensaje. Con todo gusto aquí leemos. Dice por acá 4433-181742. 4433-181742. Si nos quieres comentar algo, adelante. Aquí te leo con muchísimo gusto. Si te quieres agregar a los grupos de WhatsApp, igual así hazlo, ¿eh? Al mismo número me mandas un mensaje. Cristian, agrégame. Cristian, agrégame. Me pones tu nombre, me pones tu apellido y listo. Dice, si le conviene irse por el nuevo periférico, de donde están los soldados hasta el seguro son 5 minutos. Desde donde están los soldados hasta el seguro son 5 minutos. Esto es lo que nos dice Javier Cisneros, un buen amigo. Entonces, Agustín, ahí un buen amigo de nosotros, Javier Cisneros, te sugiere que te vayas por el nuevo periférico y nos dice que desde los soldados hasta los hospitales, ahí están 5 minutos, 2:45 minutos. Me voy a ir a una última pausa aquí en Panorama Informativo de Michoacán. No le cambies, soy Cristian Gutiérrez. Vuelvo.
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0: de la tarde con 50. 2:50 minutos. Ya estoy de regreso aquí en Panorama Informativo Michoacán. Déjeme, sigo compartiéndole información que sirve. 8. Muy bien, gracias. Gracias, Lu. Dice, claro que sí, Sergio Vega. Cuando vengas por acá de los Estados Unidos, claro que con gusto nos vamos a conocer. Por supuesto que sí. ¿Andas en dónde? Me dijiste desde ayer que me escribiste. ¿En Minneapolis o en dónde estás? En Minnesota. Minnesota, perfecto. Allá en Minnesota. Sergio Vega dice que ya sus amigos sí escucharon los saludos. Dice, y si Lolo me marcaron. Pues qué padre, qué bueno. De eso se trata. Vámonos con más información para todas y para todos ustedes. Hablemos del Congreso una vez más. La diputada Fabiola Alanís presentó una iniciativa enfocada en integrar el registro estatal de niñas, niños y adolescentes en orfandad por feminicidio y desaparición, así como en garantizar derechos y atención integral a las víctimas indirectas de dichos delitos, ello en continuidad a la propuesta de la ley Mariana Lima presentada recientemente. Se trata de una reforma a la Ley de Atención a Víctimas del Estado, en cuya exposición de motivos la legisladora señaló que cuando una mujer es asesinada o desaparecida, la violencia no termina ahí, se transforma en sufrimiento para toda su familia, recayendo con mayor peso sobre las mujeres familiares, quienes buscan, exigen justicia y asumen la crianza de quienes quedan en orfandad. Fabiola Alanís propone un programa estatal de restitución de derechos para niñas, niños y adolescentes víctimas de feminicidio y desaparición con presupuesto asignado, así como protección integral para quienes su madre, padre o persona cuidadora está desaparecida sin presumir fallecimiento, garantizando su salud, educación, alimentación y cuidados. Además, establece una ruta estatal integral de atención para que sean las instituciones quienes se coordinen y no las víctimas quienes cargan con la burocracia, eliminando así la revictimización. También establece el reconocimiento y el apoyo a madres buscadoras y mujeres que asumen responsabilidades de cuidado, compensando gastos, pérdidas de ingresos y los riesgos que enfrentan. Pues ahí está. Eso es lo que hay que comentar de la diputada Fabiola Alanís. Ahora hablemos del INE. Pues ya el proceso electoral 2026-2027 pues ya inició. Entonces el INE pues tiene muchas cosas que hacer. El INE ya aprobó que las representaciones de los partidos políticos formen parte de la Comisión de Verificación de Integridad en Candidaturas y participen en sus sesiones con voz pero sin voto. En los mismos términos participarán las consejerías del Poder Legislativo. Durante la sesión extraordinaria, el máximo órgano de dirección del Instituto avaló modificaciones a los lineamientos de la Comisión, al reglamento de comisiones y a otras disposiciones para armonizar la normativa en cumplimiento de una sentencia de la Sala Superior del Tribunal Electoral del Poder Judicial de la Federación. Las modificaciones incorporan mecanismos para garantizar la confidencialidad, reserva de la información y protección de datos personales mediante la suscripción de compromisos específicos por parte de quienes participen en los trabajos de la Comisión, a fin de evitar la identificación de las personas sujetas al procedimiento de verificación. La Sala Superior revocó parcialmente el acuerdo impugnado y determinó que las sesiones celebradas con anterioridad, así como sus acuerdos y actuaciones, conservarán su validez. Oiga, hablemos del IMSS, porque por la mañana, hoy en la madrugada, nos pasaron la información de que pues la mesa de negociación, una mesa de negociación del IMSS entre representantes del personal de este instituto y autoridades de la Secretaría de Gobernación, pues concluyó o habría concluido en un rompimiento definitivo tras la falta de acuerdos en materia presupuestaria y salarial, contingentes de trabajadores y jubilados de las 32 entidades del país confirmaron el inicio de un paro parcial de labores a escala nacional. La jornada estuvo marcada por intensas manifestaciones en la Ciudad de México, donde el personal de salud instaló un campamento permanente sobre Paseo de la Reforma, tras abandonar la sede federal. A lo largo de la noche y madrugada de hoy viernes, Vecinos y colectivos locales han brindado respaldo logístico, brindaron cobijas y alimentos a los manifestantes que estuvieron toda la noche en este lugar. ¿Qué piden? El pliego petitorio, ¿cuál es? A ver, las bases trabajadoras inconformes que integran personal médico, de enfermería, administrativo, personal eventual y jubilados demandan resoluciones inmediatas a tres ejes. 1. Incremento salarial digno. 2. Abasto inmediato de insumos. 3. Contratación de personal y regularización. Bueno, ahora hablemos del gobierno de Morelia. La visión que encabeza el alcalde de Morelia, Alfonso Martínez Alcázar, consolida el reconocimiento al deporte como motor de construcción de la paz y desarrollo de los jóvenes morelianos al fortalecer el galardón Profesor Bertín Aguilar Pérez. Bertín Aguilar Pérez, por segundo año consecutivo, este reconocimiento deportivo contará con un incentivo económico de 15,000 pesos para los ganadores de cada una de sus 10 categorías, lo que demuestra la iniciativa del alcalde Martínez Alcázar por incentivar la participación de los deportistas. Y bueno, si tú quieres leer, pues la cartelera deportiva de esferanoticias.mx, ya la tienes en el portal de noticias esferanoticias.mx, esferanoticias.mx, ahí tienes toda la cartelera deportiva del fin de semana, y ahí te vas a enterar de muchas cosas que hay que saber. A ver, por ejemplo, te comparto, fútbol, en la Liga MX, jornada número 11, a ver, hay muchos partidos, pero bueno, el relevante, mañana sábado a las 9 de la noche con 10 minutos, el América enfrenta al Monterrey en el Estadio Azteca, digamos que ese es el partido, el mero mero del fútbol mexicano, el resto pues es morralla. En el fútbol femenil, son juegos internacionales, ok, hay un, debido al parón por la fecha FIFA, el combinado nacional tendrá acción el viernes 9 de octubre, o sea, hoy, México contra Jamaica, el martes 13, México contra Jamaica, ok, van a jugar, pero van a jugar en Aguascalientes y también en Querétaro. Bueno, pues me estoy despidiendo, pero mañana no, el lunes en punto de las 2 de la tarde, si usted se anima y me lo permite, aquí nos escuchamos. Descanse, soy Cristian. Cristian con acento, adiós.
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2: ¡Woo! Hello, it's me, Lu Ortega, 101.7 Mix, 80s, 90s y más. 3 de la tarde con un minuto. Acompáñame que me quedo contigo hasta las 7 de la noche con muchísima música. Y agárrate porque tenemos temas increíbles de Queen, YouTube, también de Michael Jackson en esta hora, entonces se va a poner buenísimo. Síguenos en redes sociales, arroba Lu Ortega en Mix, MixMX oficial y por supuesto a través de la app de iHeartRadio. Siendo las 3 con un minuto, si estás comiendo provechitos y vas de camino a tu casa, que todo salga bien y vamos a escuchar este tema de Gloria Gaynor, I Will Survive, a través de 101.7 Mix, 80s, 90s y más con Lu Ortega.

0: 3:08, escuchamos Chumbawamba con el tema I Get Not Down de 1997 a través de 101.7 Mix, 80s, 90s y más. Lu, así no se llama la rola. A ver, tú pronuncia el nombre real de la canción. A ver, quiero escucharte. Es que mira, se llama Tumbi to Blink. A ver, mejor I Get Not Down, ya te la sabes. Estás en 101.7 Mix, 80s, 90s y más. Yo me quedo contigo hasta las 7 de la noche y oye, tengo que invitarte a que no te pierdas por nada del mundo nuestro especial increíble de Mix Stories el próximo jueves 29 de octubre en punto de las 4 de la tarde por toda la cadena Mix y por la app de iHeartRadio. 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Son las 3:09, yo soy Lu Ortega y estás en 101.7 Mix. 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

0: 10:26 de la tarde, escuchamos a Queen con You're My Best Friend del año de 1975 a través de 101.7 Mix, 80s, 90s y más. Yo soy Lu Ortega, sí, me comí a Mike. Ah. Por eso soy en su lugar. Buen, mal chiste, no me miren así, por favor. Basta, basta. Bueno, tú continúas con nosotros en 101.7 Mix, 80s, 90s y más. Y oye, vamos a viajar en el tiempo. Y te platico que un día como hoy, pero del año de 1973, el rey del rock and roll, Elvis Presley, se divorcia de Priscilla. Este fue un matrimonio de 6 años, pero la verdad es que si tú conoces un poquito la historia de este romance, ay, está creepizón, porque anduvo con Priscilla durante 6 años cuando ella todavía era menor de edad. Está muy, ay, rayos. La verdad es que el hecho de que se hayan divorciado para Elvis fue como a partir de ahí un torbellino de emociones, ya que ya era padre, ya era papá de Elisa Mary Presley. Sin embargo, Priscilla se enfocó muchísimo en su libertad, ya que era una chica de tan solo 22 años, oye, era muy pequeñita. Son ya las 3:27 minutos y continúas en 101.7 Mix, 80s, 90s y más.
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0: 3:43 de la tarde, escuchamos a Adele con el tema Rolling in the Deep a través de 101.7 Mix. 80s, 90s y más con Lu Ortega. Muchísimas gracias por continuar conmigo. Si llevas aquí desde las 10 de la mañana, te mando un abrazo enorme. Mil gracias por acompañarme, por hacer mi día más llevadero. Y por supuesto también invitarte a que nos sigas a través de redes sociales, arroba Lu Ortega en Mix, Mix MX Oficial y por supuesto a través de la app de iHeartRadio. Yo me quedo contigo hasta las 7 de la tarde y te invito a que continúes porque ya viene música continua. Una hora completa con los mejores éxitos de los 80s, 90s y más, pero también sin comerciales. Sígueme en redes sociales, arroba Lu Ortega en Mix, Mix MX Oficial y también en mi Instagram, arroba lulu.989797. Son ya las 3:44. Continúas en 101.7 Mix, 80s, 90s y más con Lu Ortega.
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3: Hello, it's me, Lugo Ortega, 101.7 Mix, 80s, 90s y más. ¿Cómo estás? Estoy de vuelta aquí contigo para disfrutar mucho, mucho lo que vamos a vivir en esta hora de música continua. ¡Yay! Ya sabes que puedes seguirnos en redes sociales, arroba Lugo Ortega en Mix, Mix MX Oficial, y por supuesto a través de la app de iHeartRadio. Quédate conmigo que tenemos temas increíbles de TATU, también de Berlín, Billy Joel, Backstreet Boys, Dairo y muchos artistas más. Síguenos en redes sociales, arroba Lugo Ortega en Mix, Mix MX Oficial, y vamos a arrancar con este temazo que me encanta. Es del año de 1984, yo lo bailé en mis 15 años. I just called to say I love you, Stevie Wonder en Mix, Mix, Mix. No, no.

0: 4:12 de la tarde escuchamos Lady Marmalade a través de 101.7 Mix, 80s, 90s y más. Una canción exquisita con la voz de Maya, de Pink, de Christina Aguilera. ¡Wow! Joyas, joyas, joyas. Tú continúas con nosotros a través de 101.7 Mix, 80s, 90s y más con música continua. Y tengo noticias extrañas, ya que venimos de una colaboración. Déjate platico que se viene un álbum en donde vas a encontrar artistas como Kiss, Bon Jovi, Enrique Iglesias y este lunes de Pitbull. Así como lo escuchas, este hombre va a lanzar un disco con las colaboraciones de estas bandas icónicas de los 70s y 80s. Y bueno, la verdad es que a más de uno nos sorprendió por acá. Imagínate, por acá dicen algunos temas, por ejemplo, Reach for the Stars sería junto con Kiss, Now or Never con Bon Jovi. Y hay otras canciones, dueto con Enrique Iglesias, Me Paraste el Corazón y Tamo Bien. Así que seguramente va a ser una combinación divertida, quiero pensar. Son ya las 4:12 minutos y continúas en 101.7 Mix, 80, 90 y más con Lu Ortega.
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0: 4:46, escuchamos a Depeche Mode con este tema, So Personal Jesus, de 1989, a través de 101.7 Mix, 80s, 90s y más. Hasta aquí llegamos con esta segunda hora. Yo regreso contigo en punto de las 5 de la tarde con más música, diversión, entretenimiento, y también te invito, claro, a que nos sigas en redes sociales, @luortegaelmix, MixMX oficial, y por supuesto a través de la app de iHeartRadio. Quédate con nosotros, se va a poner muy padre porque en la siguiente hora nos vamos a poner a jugar. Y de igual manera te invito a que me sigas en Instagram, me encuentras como @lulu.989797. Yo te dejo con más música, artistas increíbles como Dido, Roy Stewart, entre muchos más. Y mientras tanto, quédate aquí en 101.7 Mix, 80s, 90s y más. Son las 4:47 y yo soy Lu Ortega.
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0: 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Son las 4:48 y estás en 101.7 Mix.

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0: pasa en noveno grado. Sterling K. Brown se une a Tom Hanks y Colin Turner en el drama de béisbol The Comebacker. Taylor Swift actuará en la gala del Museo de la Academia de este año. La escritora canadiense Anne Carson gana el Premio Nobel de Literatura 2026. Ben Affleck y Matt Damon lanzan un fondo para impulsar a cineastas independientes. Rihanna revela que tiene al menos 170 canciones no publicadas. Alejandro González Iñárritu prefiere una respuesta polarizada a Digger que un recibimiento tibio.
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2: ¡Hello, it's me! Lu Ortega en 101.7 Mix, 80s, 90s y más. 5 de la tarde en punto y yo me quedo contigo hasta las 7 p.m. Gracias por continuar conmigo, Efra, también Freddy, Roberto, Eiber, Sergio, Rivelo, Luis, Arturo. Gracias por estar acá con nosotros y continuar con la mejor música. Quédate conmigo que en esta hora nos vamos a poner a jugar. Les voy a dar una segunda oportunidad con esas tres palabras. Les prometo que va a estar más fácil, pero... Veremos. Sígueme en redes sociales, @LuOrtegaMix, MixMX oficial, y vamos a arrancar con un hitazo del 84. Esto es The Wham, Kelly's Whisper, a través de 101.7 Mix, 80s, 90s y más. Y hoy nomás esa canción, con el clima que está, se antoja.

0: 5:11. Yo soy Lu Ortega y escuchamos a Red Hot Chili Peppers con el tema Californication a través de 101.7 Mix, 80s, 90s y más. Se sabe que tenemos la mejor música. Por cierto, está lloviendo aquí al menos en Laguna de Parras. Me imagino que en toda la ciudad tenemos 20 grados. ¿Cuál es el plan de hoy? ¿Qué andas haciendo? Porque pues a mí me tocó trabajar y la verdad es un plan exquisito. Puedo ver la lluvia aquí en la fuente de Grupo Asir, la mansión que canta. Estoy platicando contigo, me la estoy pasando increíble con la mejor música. ¿Tú qué andas haciendo hoy? 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Son ya las 5:12. Continúas en 101.7 Mix, 80s, 90s y más con Lu Ortega.
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0: DJ. ¡Woo! Rock DJ del año 2000 a cargo de Robbie Williams. Esto lo escuchaste siendo las 5:46 a través de 101.7 Mix, 80s, 90s y más. Yo soy Lulu Ortega, me quedo contigo hasta las 7 de la noche. Y oye, continuamos con nuestras tres palabras. Ya acá me la adivinaron, ¿eh? O sea, te dije que iba a estar más fácil que la de la tarde. ¿Te lo dije o no? Tú nada más confía en mí y déjate llevar. Oye, ya en serio, las tres palabras para que en el siguiente bloque ya tengas la respuesta, porque es nuestra última hora, son las siguientes: bota, serpiente, juguete. Bota, serpiente, juguete. Ya sabes de quién se trata, de qué película estamos hablando. 5:47 de la tarde y te invito a que nos sigas en redes sociales, arroba Lu Ortega en Mix, Mix MX Oficial, y por supuesto a través de la app de iHeartRadio. Yo soy Lu Ortega, y también te quiero invitar a que nos sigas a través de nuestro Instagram. Bueno, mi Instagram, estoy como arroba lulu.989797. Amigos, estoy teniendo pensamientos intrusivos. Aquí puedo ver cómo está cayendo la lluvia. No sé si ustedes saben como yo, pero definitivamente quiero salir a mojarme con la lluvia, pero no, porque si no, ¿quién va a estar hablando contigo? ¿Quién te va a estar acompañando en 101.7 Mix, 80, 90 y más? ¡Deténganme! 5:47, estás en 101.7 Mix, 80, 90 y más con Lu Ortega. 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